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3: Para hoy domingo esperamos parcialmente nublado, máxima 90, mínima 74. Para el día de mañana, lunes, comenzamos la semana con 85, la máxima, mínima 48. Y posibilidad de precipitación, se incrementa la posibilidad de lluvia el martes, máxima 87. Para La Invasora, con el pronóstico del tiempo, Juan Martino Valle, el padrino de La Invasora.
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3: Para hoy domingo esperamos parcialmente nublado, máxima 90, mínima 74. Para el día de mañana, lunes, comenzamos la semana con 85 la máxima, mínima 48. Y posibilidad de precipitación, se incrementa la posibilidad de lluvia el martes, máxima 87. Para La Invasora, con el pronóstico del tiempo, Juan Martín Ovalle, el padrino de La Invasora.
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4: Para hoy domingo esperamos parcialmente nublado, máxima 90, mínima 74. Para el día de mañana, lunes, comenzamos la semana con 85, la máxima, mínima 48. Y posibilidad de precipitación, se incrementa la posibilidad de lluvia el martes, máxima 87. Para La Invasora, con el pronóstico del tiempo, Juan Martín Ovalle, el padrino de La Invasora.
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1: Ante esta comunidad cristiana que representa la Iglesia de Dios, os pregunto, si alguien tiene un impedimento para que esta unión se realice, que lo diga ahora o que calle para siempre. En

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1: Y ahora, el pronóstico del tiempo en La Invasora.
2: Para hoy domingo esperamos parcialmente nublado, máxima 90, mínima 74. Para el día de mañana, lunes, comenzamos la semana con 85 la máxima, mínima 48. Y posibilidad de precipitación, se incrementa la posibilidad de lluvia el martes, máxima 87. Para La Invasora, con el pronóstico del tiempo, Juan Martín Ovalle, el padrino de La Invasora.
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0: el pronóstico del tiempo en La Invasora.
1: Para hoy domingo esperamos parcialmente nublado, máxima 90, mínima 74. Para el día de mañana, lunes, comenzamos la semana con 85 la máxima, mínima 48 y posibilidad de precipitación. Se incrementa la posibilidad de lluvia el martes, máxima 87. Para La Invasora, con el pronóstico del tiempo, Juan Martín Ovalle, el padrino de La Invasora.
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1: Iniciamos la semana con temperatura máxima en 85 grados, mínima en 73. Alguna probabilidad de precipitación para mañana martes, 87 la máxima, mínima 73 y 57% la posibilidad de lluvia. Para el miércoles, 89 la máxima, mínima 73 y 25% la posibilidad de precipitación. El jueves, 92 la máxima, mínima 74 y permanece alguna mínima probabilidad de lluvia. Para la Invasora, con pronóstico del tiempo, Juan Martín Ovalle, el padrino de la Invasora.
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1: Iniciamos la semana con temperatura máxima en 85 grados, mínima en 73. Alguna probabilidad de precipitación para mañana martes, 87 la máxima, mínima 73 y 57% la posibilidad de lluvia. Para el miércoles, 89 la máxima, mínima 73 y 25% la posibilidad de precipitación. El jueves, 92 la máxima, mínima 74 y permanece alguna mínima probabilidad de lluvia. Para La Invasora, con el pronóstico del tiempo, Juan Martino Valle, el padrino de La Invasora.
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1: Iniciamos la semana con temperatura máxima en 85 grados, mínima en 73. Alguna probabilidad de precipitación para mañana martes, 87 la máxima, mínima 73 y 57% la posibilidad de lluvia. Para el miércoles, 89 la máxima, mínima 73 y 25% la posibilidad de precipitación. El jueves, 92 la máxima, mínima 74 y permanece alguna mínima probabilidad de lluvia. Para La Invasora, con pronóstico del tiempo, Juan Martino Valle, el padrino de La Invasora.
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1: Iniciamos la semana con temperatura máxima en 85 grados, mínima en 73. Alguna probabilidad de precipitación para mañana martes, 87 la máxima, mínima 73 y 57% la posibilidad de lluvia. Para el miércoles, 89 la máxima, mínima 73 y 25% la posibilidad de precipitación. El jueves, 92 la máxima, mínima 74 y permanece alguna mínima probabilidad de lluvia. Para la invasora con pronóstico del tiempo, Juan Martino Valle, el padrino de la invasora.
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1: Iniciamos la semana con temperatura máxima en 85 grados, mínima en 73. Alguna probabilidad de precipitación para mañana martes, 87 la máxima, mínima 73 y 57% la posibilidad de lluvia. Para el miércoles, 89 la máxima, mínima 73 y 25% la posibilidad de precipitación. El jueves, 92 la máxima, mínima 74 y permanece alguna mínima probabilidad de lluvia. Para La Invasora, con el pronóstico del tiempo, Juan Martino Valle, el padrino de La Invasora.
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1: Mi gente, por ahí andan las noticias que según quieren deportar a toda la raza trabajadora y les hicimos este corrido, compa Kevin.
2: Para que le pongan oídos, dice más o menos así, compadre.

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1: A ver, comadre, paisano, tú que nos escuchas, ¿conoces a alguien que no quiere tener hijos?
2: Mucho.
1: Ya, ya ha pasado un tiempo. Y tú dices, no, hombre, al rato cambio de opinión. ¿Sigue todavía con esas?
3: O ya las que están aferradas al no.
4: Está muy caro. Sí.
1: 1-855-370-3100. O tú a lo mejor eres porque no quisiste tener hijos.
3: Oye, una amiga de mi mamá dijo, yo nunca quiero tener hijos. Nunca. Y se arrepintió.

0: personal, ¿por qué no tuviste hijos? ¿Qué pasó? Hay gente que no quiere hijos.
1: Dale.
0: ¿Te arrepentiste?
1: Los jóvenes, los
0: ¿estás
1: jóvenes,
0: arrepentido?
1: Los jóvenes.
0: ¿O estás arrepentido?
1: Los viejillos ya no queremos.
0: ¿Sigues pensando los que...? No, güey, pero tú ya tienes hijos.
1: Hasta nietos.
2: No, son de él, del feo.
1: No, pero... le hace.
3: No, pero
0: los taxis.
1: Yo los mantuve.
0: Está bien.
3: Hay familias que no quieren. Y luego también hay veces jóvenes, que dices, jóvenes. ¿Sabes qué?
0: Never mind.
3: No pasa nada, no quiero. Ya están en la edad que ya la mujer no puede tener hijos. Dicen, ya quiero.
0: Sí.
3: Ya valió.
1: Hace rato mencionaste que yo dije los jóvenes. Pero tú dijiste una amiga de tu mamá.
3: Yes.
1: ¿Está jovencita?
3: No, Abraham. No, de que ya está grande y ya de adulta se dio cuenta, nunca quiso.
0: Ok.
3: Y de adulta, cuando ya se encuentra sola, que no tiene este
1: cambió
3: legado.
1: De opinión.
3: Todo, ya dijo, me arrepiento, hubiera tenido hijos.
1: ¿Qué?
3: Pues ya tu ley.
0: Híjole.
3: Pues no, sí, así
0: y,
3: pasa.
0: Y ahí sí, pues digo, a lo mejor puede adoptar.
3: Sí, pero pues, ya, lo que ella quería, pues ya no.
1: Hay doñas que prestan el vientre.
2: A la edad que quiere el hombre va a tener chilpayas.
1: Hay mujeres que después de los 60 también.
2: La mujer.
3: Oye, ahorita Anne Hathaway está embarazada.
0: ¿Así?
3: ¿Quién? Tiene 50 años.
2: Pues que tenga, que tenga cuidado.
1: Pues sí.
3: 40.
2: No, en peligro no salga bien.
1: Tela es como todo. Yo también tengo que tener cuidado porque si me quiero un hueso ya no soldo igual.
0: Sí, no, cuidado.
1: Son cosas con el que pasa.
3: La vida.
1: Por el
0: tenemos a Raquelita.
3: 43 tiene.
0: Hola, Raquelita, bienvenida, ¿cómo estás?
1: Todavía sirve.
4: Hola, buenos días, ¿cómo están?
0: Bien, ¿tú no quisiste tener hijos o alguien que tú conoces, Raquelita?
4: Fíjate que en un punto de mi vida yo, así como dijo la psicóloga, dije, no quiero tener hijos, llegamos a un acuerdo, bla, bla, bla, bla, bla, pero cambiamos de opinión conforme fue avanzando la relación.
0: Ajá. ¿Y estaban a tiempo? ¿Estaban a tiempo de tener hijos o no?
4: Sí, todavía. Apenitas tomamos la decisión de decir, ¿sabes qué? Sí, queremos.
0: ¡Órale!
3: ¡Qué bueno!
0: ¿Y los
3: qué?
0: Dos de acuerdo?
4: Sí, los dos de acuerdo totalmente, pero fíjate que ahorita que dijo todo eso la psicóloga, llegó un punto de mi vida que yo no quería tanto hijos, que hasta literal mi cuerpo lo sentía, o sea, no quería. Duré tiempo sin que estuviera mi periodo normalmente, o así, literalmente se me cerró. O sea,
0: es que la mente es bien poderosa, ¿eh? Es. La mente es bien poderosa.
3: De embarazos mentales.
0: Sí, ¿verdad?
3: Oye, mamita, ¿ya tienes hijos o estás embarazada o en qué etapa vamos?
4: No, apenas vamos a probarle.
3: Ay, mi vida.
0: Apenas le van a escribir a la cigüeña.
4: Bueno,
1: ya en la noche le van a mandar.
3: Le escribimos muchos libros.
1: Y en la noche le van a mandar una carta bien larga.
3: Ay, qué bonito.
0: ¿Y a poco sí hay buena pluma para escribirle a la cigüeña?
1: Y hecha más, con buena tinta.
3: Ya no es pluma, todo es digital.
1: Plumón.
0: Le van a mandar su email a la cigüeña. ¿Cuántos quieren, Raquelita?
4: Mira, la neta, yo quiero dos.
0: Dos.
4: Él dice uno, yo le digo, ándale, dos.
1: Dale uno y yo te ayudo con el otro.
0: Qué padre, no, hombre, pues. Qué chido que tomaron esa decisión y ojalá puedan. Que no sea demasiado tarde, ¿eh? Porque lo que he escuchado que también a veces tanta pastilla anticonceptiva o algunos remedios también detienen, bloquean, o sea, tantas cosas.
1: Se arruina.
0: Pero ojalá y se pueda.
3: Sí, tenemos no a Victoria. Tan fácil.
0: Hola, Victoria.
5: Hola, buenos días.
0: Buenos días.
3: Ay, ¿qué onda, Vicky? ¿Quieres hijos? ¿No quieres hijos? ¿Tienes hijos? ¿No tienes hijos?
1: Toma el remedio.
5: Yo tengo dos. Yo tengo dos adolescentes, uno de 18 y uno de 15. Pero yo a mi hijo el grande le digo que si no quiere tener hijos, que no los tenga.
0: ¿Por? ¿No quiere ser abuelita o qué?
5: No, sí quiero ser abuelita, pero no. Pues yo les digo a ellos que conozcan, que salgan a pasear, que conozcan lugares.
1: Pues sí.
3: Porque luego las abuelitas los presionan. ¿Y los hijos para cuándo? ¿Y los nietos?
0: Las tías.
3: Y ya quiero. Y no. Dije, cálmate. Sí.
5: Yo qué tengo bueno. 35 años y a mí hasta la fecha me ha dicho que ¿por qué? ¿Dónde está la niña? Le digo, no, yo ya no quiero tener chiquillos.
1: Claro. Obvia, puedes, ya. Estás
0: 35
1: joven.
0: Y tienes una de 18. 35. No, hombre, pues eras una niña, Victoria.
5: Sí, estuve muy chiquita, embarazada, alguien muy chiquita. Por eso yo le digo a mis hijos que mejor disfruten. Yo no me arrepiento, ¿verdad? Porque pues son mis crías, pero yo les digo a ellos que disfruten, que conozcan, que y sus novias de ellos dos, pues los dos tienen novia, son bien, también bien sencillas, pues no quieren ahorita, ya están estudiando, ya van a entrar al colegio una de ellas, y ellas están tranquilas, pues no quieren nada.
1: Que decidan lo que quieran.
0: No, mira, diles, disfruten, pero sin hijos, pero disfruten.
5: Exacto, sí.
0: Sí. Ya,
3: a gozar que el mundo se va a acabar.
5: Ya.
3: Sí. Claro que sí. Yes.
2: De repente también salen buenos chilpayates como a la Toño y a la Cuca.
1: No, yo fui buen mandadero.
3: Claro.
2: Iban a tirar a la basura, protejaban para los mandados.
3: Ay.
1: ¿Y sí?
0: No, feo, ¿cómo? Ya iban para... No, por...

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0: Buenos días, estas son noticias del este de Texas.
3: 4 personas fallecieron tras un accidente ocurrido el jueves en la carretera 155 en Flint, Andy, Dunkley. Juez de paz del precinto 2 del condado de Smith confirmó que el choque entre 2 vehículos en la carretera 155 cerca del FM 344 en Flint causó la muerte de al menos 4 personas. Una persona fue trasladada al Children's Medical Center de Dallas, identificado como un niño pequeño. En otra nota local le cuento que la organización Crime Stoppers de la ciudad de Marshall y condado Harrison solicita la colaboración del público para obtener información sobre un cuerpo allá en la calle Blanche, en Marshall. Según Crime Stoppers, el cuerpo, aún sin identificar, fue encontrado el 14 de junio en la calle Blanche, cerca de la intersección de la calle State, en Marshall. Finalmente le cuento que 2 propietarios de terrenos en el este de Texas han presentado una demanda federal para intentar levantar una prohibición temporal sobre la concesión de permisos para aguas subterráneas, medida que califican de arma descarada para impedir el uso de recursos hídricos subterráneos locales. Redown Ranch Holdings y Pine Bliss, empresas vinculadas al inversor de Dallas, Kyle han demandado al Distrito de Conservación de Aguas Subterráneas de las Valles de Neches y Trinity y a los miembros de su junta directiva.
0: Para enterarse más, vea los noticieros de CBS Canal 19. Les ha informado Juan Martín Ovalle para La Invasora. Siempre informando a la comunidad.

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1: Iniciamos la semana con temperatura máxima en 85 grados, mínima en 73. Alguna probabilidad de precipitación para mañana martes, 87 la máxima, mínima en 73 y 57% la posibilidad de lluvia. Para el miércoles, 89 la máxima, mínima 73 y 25% la posibilidad de precipitación. El jueves, 92 la máxima, mínima 74 y permanece alguna mínima probabilidad de lluvia. Para La Invasora, con el pronóstico del tiempo, Juan Martino Valle, el padrino de La Invasora.
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6: Hoy te regalo 3 pasos para reprogramar tu mente y triunfar en el amor. El primero es, haz un análisis de tus pensamientos diarios.

un registro de esos pensamientos tóxicos que pasan por tu mente, de las veces que te dices tengo mala suerte para el amor o cosas similares. Este ejercicio te hará consciente del porcentaje de pensamientos negativos que tienes en tu día a día. Te detendrás a pensar sobre lo que piensas de manera autocrítica. Segundo, establece bien lo que quieres hacer. Cada mañana repite tus declaraciones de éxito amoroso. Haz tus afirmaciones con convicción, sin sombra de temor o duda. Por ejemplo, doy y recibo amor a raudales sin límites hasta que rebose. Y tercero, elimina los pensamientos negativos que detectas reemplazándolo por afirmaciones de amor, fidelidad y felicidad de pareja. 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

0: 5 ciudades más, ahora sí que más felices, con mejor calidad en el mundo.
1: Ciudad de México es súper
0: según
1: happy,
0: el
1: ¿no?
0: 2026 y además también cómo es vivir ahí. Señoras y señores, ahí les va en la número 5. La número 5 es Zurich.
1: Ah, yo fui.
0: Zurich.
1: Está bien chido.
0: Esto está ¿en qué país, Pam?
2: ¿Dónde
0: está? En Suiza.
1: Suiza.
2: Zurich.
0: Zurich.
1: Zurich.
0: Suiza.
1: Eso.
2: A ver, ¿dónde venden el chocolate?
0: No conozco.
2: ¿El oro?
1: Venden oro, sí, pero es la ciudad. Venden oro en muchas partes de Suiza.
2: No, pero de ahí viene el mejor oro del mundo, ¿no? De
1: sí,
2: Suiza.
1: De Suiza. Y los mejores chocolates. Y los relojes.
0: Mira, según dicen aquí, que en Zurich vas a encontrar agua fresca y cristalina.
1: Hay muchos bebederos en cada esquina.
0: Dicen que tienen agua potable riquísima. Sí. Además, también unos paisajes espectaculares. Sí, muchos lagos. Y sobre todo, obviamente, la seguridad. Porque Suiza, si algo tiene, que es un país muy, pero muy seguro.
1: Que dije de la tiendita, que tú te atiendes solo en la tiendita. Bueno, no está en Zurich, pero en Suiza.
0: Imagínate.
2: Pero es en Suiza, llegas a la tiendita y agarras y, ay, ¿cuánto fue?
1: No, tú solito te autocobras, feo.
2: ¿Y puedes pagar lo que quieras o tienes que
1: con
2: pagar?
1: Con efectivo, había efectivo ahí.
2: Pero ¿qué precio te ponen?
1: Ahí te lo ponen marcado.
2: Oh, tú no lo... Ah, ok.
1: Sí.
2: No, y no, para retornar, si salió malo.
3: Como la gente normal.
2: Chayir va a salir de ahí de retornar todo.
0: Sí. Número 4.
1: A ver.
0: La ciudad más con más calidad para vivir en el mundo, en la número 4.
2: Ciudad.
0: Ciudad.
2: Ya sé cuál.
0: Sydney, Australia.
1: Oh. Tú fuiste a Sydney, ¿no?
0: Sí.
1: Ay, qué chido. Yo quiero ir a este no monumento que es así como de las...
0: No iba listo. Es la de Opera House, ¿no?
1: Ay, quiero ir. Se ve bien bonito.
0: No iba
2: ¿qué
0: listo.
2: ¿Qué?
0: No iba yo listo para Sydney, la verdad.
2: ¿Qué venden?
0: No me preparé. Fíjate que, y leyendo aquí ahorita este estudio, la neta que sí. Sí, señores, Sydney, Australia, para los residentes de Sydney, tener acceso fácil a la naturaleza.
1: Ay.
0: Barrios multiculturales, estilo de vida al aire libre, pero sobre todo, salir a la playita es de lo más común. Y yo no iba listo para eso.
1: Ala.
0: Para la playa. Ahí está una playa muy bonita que se llama... Hasta hacían un programa.
2: ¿Pero cómo no iban listo? No entiendo, güey. ¿Qué no ocupaste?
0: No, shorts. No llevaba shorts, no llevaba.
2: Y no vende
0: de
2: ahí,
0: baño. A mí me gusta llegar a las ciudades, feo, y
2: sí,
0: subirme
2: no comprar.
0: Al camioncito rojo, el que te da la vuelta por toda la ciudad. Y que nos dice, bienvenidos aquí, que se llama, ¿cómo se llama la playa? La
1: en
0: perrona.
1: Calzones, te hubieras metido en calzones.
2: No tan selladotes.
0: Se llama Bondi Beach. Bienvenidos a la playa más famosa del mundo, Bondi Beach. Pau, está espectacular. En diciembre.
1: Ay, qué bonito.
0: Tienen un arbolito de Navidad en medio de la playa, pero el calor, 90 grados.
1: No, qué cosa.
0: Es espectacular.
1: Oye, ¿y te tocaron animales exóticos?
0: Sí,
1: ¿qué
0: sí?
1: ¿Te tocó ver?
0: Diablos de Tasmania, canguros. Ay. Comí un canguro, también comí carne de canguro.
1: Yo acabo de ir a acariciar y yo alimentar al canguro. ¿Cómo te lo pudiste comer?
0: Así mismo lo acaricié y lo...
2: ¿Carne es carne?
0: Sí.
1: ¡Ay, no!
2: Este güey se traga hasta lo que sea del canguro.
3: ¡Ay, de los carros, placas, llantas!
2: También.
3: Esta quijada de trascabo.
1: ¡Ay, no!
0: Ciudad número 3. Melbourne.
1: ¿Eso dónde es?
0: Melbourne.
2: Ah, en Austria.
0: En el Reino Unido, al parecer, ¿sí, no? Melbourne. Que es una gran ciudad que de alguna manera, señores, también... Es ciudad, pero también es como pueblo. Aquí la gente siente curiosidad por conocerte. Cada vez que llegas a Melbourne, o sea, te identifican, te ven así como que exótico.
2: Un mexicano,
0: Ándale, imagínate. Y de ahí, en Melbourne, por ejemplo, gente que ha llegado, se ha acostumbrado a recibir visitas, son muy amables, lectura en biblioteca. Es una ciudad también con mucho lago.
1: Qué bonito.
0: Cafeterías, mucha cultura.
2: Qué a todo amado.
1: Amo.
0: Qué chido, ¿no?
2: Pero te reconocen, ¿saben que de dónde vienes? Es que dijiste que conocían mucho al Chicharito. Me dijiste que conocen mucho al Chicharito.
1: ¿Al esta Chicharito? Parte
0: en todo
2: pero
0: el mundo.
2: Cuando llega el pelón dicen ir al Chicharote.
0: Melbourne está en Australia, señores. Melbourne, sí, no conozco.
1: En Australia.
0: Estaría chido. Qué padre.
1: ¿Es el qué número?
0: Ciudad número 3. Okay. Ciudad número 2.
1: ¿El tú?
0: Viena.
1: Ay, qué bonito.
0: Viena.
2: En Austria.
0: Austria, ¿verdad? Ahí dicen que los habitantes tienen una muy buena calidad porque ellos, por ejemplo, para desplazarse es muy fácil. El transporte público es muy perrón. O sea, puedes andar a pie para todos lados. Por lo mismo, es también chiquito. No hay mucho tráfico. Dice que la gente no, ni siquiera miran el celular porque sacan, leen mucho, hay mucho libro, qué disfrutan bonito. Del paisaje. Dicen de aquí que también, pues, la tranquilidad, el estrés baja demasiado por lo mismo que no hay tanto tráfico y todo el rollo. Y la ciudad número uno con mejor calidad de vida.
2: Ciudad Obregón, Sonora.
3: No, tenés con que Ciudad de México. No,
1: el, obvio, Obregón, está bien Sonora. Bonita, ya quisiera.
3: O El Salvador, allá en...
2: ¿Qué tiene? Pueblo Yaqui, Sonora.
0: No.
1: ¿Dónde?
0: Copenhague, en Dinamarca, señores.
1: Dicen que está bien bonito en Copenhague. Hay mucha chela.
2: Ah, no, son
0: puros. Dicen que es el lugar más feliz del mundo. Ahí puedes irte al trabajo en bicicleta. Te puedes dar un chapuzón después del trabajo. O sea, te puedes meter a bañar. ¿Por qué? Porque hay ríos que dicen que, por ejemplo, la gente deja la bicicleta, se quitan la ropa, los echan en una bolsa y se van nadando hasta su casa.
1: Al trabajo, así.
0: O el trabajo también. Sí, dicen que es una combinación de infraestructura para bicicletas, aguas urbanas. Y ciudad perrona también.
2: No, me meto, yo voy a dejar el agua bien turbana.
0: La gente vive bien a gusto en cualquiera una de estas ciudades.
2: Qué chido, hay que ir para allá.
1: Very beautiful.
0: Lamentablemente ninguna en nuestro México lindo y querido.
2: También.

0: pregunta y quiero que me contesten sí o no.
1: Venga. Ah, bueno.
0: ¿Les gusta la cochinita pibil?
2: ¡Sí!
0: ¿Les gusta el chicharrón en salsa verde?
2: ¡Uy, qué rico, sí!
1: Como la cochinita y el chicharrón.
0: ¿Les gustan los tacos al pastor?
2: ¡Ah, sí, qué rico! No,
0: ya, las chuletas de cerdo.
2: ¡Ah, sí, también bien sabrosas!
0: ¿Qué tal los frijoles charros con tocino o chorizo? Sí,
2: ¡ay! ¿Cómo no?
0: Si me voy a los United, ¿les gusta el pulled pork?
2: ¡Ah, muy rico también el pulled pork! Sí, ¿cómo
1: es
2: no?
1: Esto?
2: Sí.
0: El puerco, el pulled, así como en desmenuzado.
2: Lo cocinan feo por bastantes
0: con
2: horas.
0: Barbecue.
2: Sí, entonces ya nomás lo desmenuzan, como dice la Pau, y le echan así. Pues en sándwich o solo, muy
1: no
2: rico.
1: Le he calado.
0: Pulled pork. ¿Te gusta el baby back ribs?
2: Oh, de los mejores.
0: Los he visto trabárselas todas. Sí.
1: A mí no, a mí la de carne
0: de res. Ok, las pork chops.
1: Chicharrón nomás.
2: Okay. La chuleta de puerco, qué rica, güey.
1: ¿Sí?
2: Riquísima, así como no.
1: Ah, bueno.
0: ¿Les gusta el cerdo?
2: Me encanta, a mí me encanta.
0: ¿Al feo le gusta el cerdo?
1: Me trago todo el cerdo que traigan.
0: Pues, ¿qué creen, chavos?
2: ¿Qué pasó?
0: Que tienen que tener cuidado con el cerdo.
1: ¿Por qué?
0: ¡No coman cerdo! ¡Cerdo!
1: No.
0: A ver, les voy a contar la historia de una mujer que se llama Laurie Janman. Que dijo, me voy de vacation.com.
3: Ajá.
0: Y que toma un avión y que llegue a un lugar bien bonito.
2: Ok.
0: ¿Cuál es el menú del día de hoy? Uh-huh. Dijeron, ¿qué cochinita de cerdo? ¿Qué chicharrones con cerdo? ¿Qué cerdo con cerdo? ¿Qué cerdo en salsa verde? ¿Qué cerdo en salsa roja? ¡Qué puro cerdo!
2: Hay lugares donde se come así mucho cerdo, como en Michoacán, en Yucatán.
0: Pues ella andaba en un lugar donde solo había cerdo de desayuno, comida y cena, y de postre cerdo a la mermelada.
2: Okay. Qué rico postre de cerdo también. Cerdo dulce sabe rico, por eso el barbecue rico.
0: Me imaginé el cerdo, así que lo ponen. Bueno, todo, solo había cerdo para esta mujer. Y que se tragó todo el cerdo.
2: Solo se ríe de sus chistes, Paola.
0: Así es.
2: Bueno.
0: En la vida lo importante es ser uno feliz.
2: Exacto,
0: y reírse de sus chistes.
2: Exacto.
0: Y de sus experiencias.
2: Así es.
0: Esta señora se lo comió todo. Todo. Ay, el cerdo.
2: Traguna.
0: Se lo tragó. Bien rico. Y pasaron como año y medio.
2: ¿Mm?
0: Y un día ella fue al baño, le dolía bien pero la panza.
2: Hasta el año y medio.
0: Un año y medio después, esto es real. Ay, me duele la panza. Y así como el feo se fue al baño, y ven que cuando el feo va al baño, la gente pasa y dice, una bomba atómica.
2: Sí, ¿qué pasó?
0: Pues así pasó con la Lori.
2: ¿Eh?
0: Hay alguien que se está muriendo allá adentro y Lori decía, ayuda.
1: Viva. Encontraron un cementerio en el baño de un...
0: Dice que tenía algo, que salió algo del baño.
1: Pegado.
0: Algo, la palabra fue repugnante. Absolutamente repugnante.
2: Wow.
0: Algo que cuando lo vio se asustó y dijo, ¡eso tiene vida!
1: ¡Ay, güey!
0: ¿Qué es eso? Inmediatamente después de ese momento, al ver lo que había ella sacado de su cuerpo, se desmayó.
2: ¡No!
1: ¡Adiós!
0: Se desmayó y se la llevaron al doctor. Perdió la conciencia completamente.
2: Ajá.
0: Cuando llega al doctor, dice, es que me duele la cabeza. Y se empezó a convulsionar, chavos.
1: ¿Eh?
0: ¿Qué le pasó? Que le dio neurocisticercosis.
4: ¿Sabe qué es eso?
0: Que son 38 parásitos en el cerebro por comer cerdo.
1: Ya, yo ya lo había oído, ya lo había oído. Si no está bien cocinada la carne del cerdo, cuidadito.
0: Ya valiste, gorro.com.
2: Oye, a mi vieja la sargento cuando era niña le dio triquinosis.
0: ¿Qué es eso?
1: Es ese parásitos del cerebro.
2: ¿De qué?
1: Del cerebro, ¿no? De cochi.
2: Creo que sí, feo.
1: Se te van a la cabeza, feo. Y te puede dar una embolia, güey.
0: Bien, ahí les va. ¿Cómo se pueden dar cuenta de que el cerebro, de que el puerco anda medio mal?
1: Cuidado con eso.
0: Convulsiones, dolores de cabeza, inflamación del cerebro, paranoia, alucinación. Psicosis. Si tú comiste cerdo y de repente andas bien paranoico, cuidado. Tienes ahí

0: inteligencia artificial, todo lo que está saliendo nos está beneficiando bien, machín.
1: Es.
0: Y esta madre que acaba de salir, me encanta.
2: A ver, ¿por qué, feo? ¿Qué pasó?
0: Porque ya vas a poder entender a tus mascotitas. Especialmente empezaron ya con los perros y los gatos. En veces uno dice, ay, ¿qué tendrá el perro? Oh, te mira con una cara.
1: Ay, sí.
0: Oh, oh. Y ni dijiste nada.
1: Es que los quieres ayudar.
0: Y que anda brincando, y que anda brincando. Y a lo mejor está estresado, tiene ansiedad o yo qué sé.
1: ¿Sabes yo qué quiero saber? Mm. Dicen que acariciar a los perros, ay, y cargarlos es malo.
0: ¿Por qué?
1: Dicen que les da ansiedad.
2: Sí.
1: Dice César Millán.
2: Ellos en su naturaleza no se cargan.
1: Pero yo, mis perros... se acercan y me piden que los cargue. Entonces, sí, yo les preguntaría, claro, eso. ¿Te da ansiedad que te,
0: sí,
1: cargue, mi amor?
0: Es bien interesante la vida del perrito.
1: Sí.
0: Porque en veces los malinterpretamos. La Chayo, así en veces es que.
3: Perros, no canguro.
0: Se tiró el perro el otro día. No se tiró un perro, se tiró el perro al suelo y se tallaba la pancita.
1: Ah. Tenía comezón.
0: Y la Chayo empezó, sí, que le agarró vaporú, agarró vaselina y lo empezó a sobar que está empachado. Y no saben, nada, quieren remediar todo con una soba.
1: Oye, imagínate el perrito sintiendo el vaporrub, que si uno lo siente
0: como... ¡No, salió corriendo! Empezó...
1: ¡Claro!
2: Le
0: y luego los gatos también. Los gatos de repente están ahí parados, se te quedan viendo y... Como que te quieren decir algo. Sí. Pues, ¿qué creen?
2: ¿Qué pasó?
0: Por 500 mil ya puedes comprar el collar... traductor de perros y gatos, y muy pronto viene para el resto de las mascotas o animales, feo, que tengas.
2: $500,000, no,
0: sí, es un
2: medio
0: chip.
2: Millón,
0: mira,
2: no, muy caro.
1: ¿Medio millón de dólares?
0: Es medio millón, mira, no, es un chip en una cadenita que viene integrado. Trae un aparato con bocinita al lado, que cuando el perro se está haciendo ruidos o te está mirando, está mandando mentalmente el perro,
1: sí,
0: lo que está diciendo al chip, y el chip te va a traducir. Por ejemplo, si el perro tiene hambre, no, hambre.
1: Como la película de Up.
0: ¡Hace cuenta!
1: Así tenían los perros su collar.
2: Hablaba.
1: Y hablaban y tenían su voz.
0: Yo
1: todo.
0: Pensé que los gatos sí hablaban, porque una vez una plemia aventó el gato un tambo del agua.
1: Sí.
0: Y yo pensé que sí hablaban, porque decía, miau, miau.
1: Ay, y decía miau.
0: No, pero espérate. Hay veces que a lo mejor tienen lombrices y sí, no sabes.
1: No les duele su pancita.
0: Y que te va a decir el aparato, lombrices, tengo lombrices.
1: O cuando se van a fallecer artificial, los perritos, que te puedan despedir de
2: sus
1: ti.
2: Sus últimas palabras.
1: ¿Te imaginas? No,
0: sí. Todos se van a poder comunicar tu perrito contigo.
2: ¡Órale!
0: Y lo están recomendando porque es muy interesante saber lo que te está diciendo un animal.
2: Sí.
0: Especialmente cuando esté enfermo.
1: Lo voy a buscar en Temu.
0: Pero no son $500,000, Pau, son $500,000 colombianos. ¿Cuánto es
2: el...? ¡Ah, colombianos! No, pues como $3, yo creo.
1: No manches, ¿sí?
2: Es que el peso colombiano sí está bien devaluado.
0: ¿Cuánto será? Unos $50, ¿no?
2: A ver, 500 mil del peso colombiano.
0: En dólar.
2: Los tres, $150.
0: Eso es lo que va a costar el collarcito.
1: Quiero tres.
0: Yo te recomiendo, pelón, que te compres... ¿Cuántos perros tienes, güey?
2: Yo dos. Blanca y Paquita. ¿Yo para qué lo quiero?
0: Para que te avisen cuando vino el Sancho, ya cuando va llegando la cosa.

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0: música china.
1: Música china.
2: Bien. Adiós.
0: Música china, porque hoy yo les voy a enseñar a tener y hacer mucho money.
3: Órale.
0: Sin ir a trabajar, sin ir a la chamba.
2: ¿Qué machín?
0: Usted solamente compra estas cosas que yo decil. ¿Eh? Y usted, general, mucho linelo. El primero que les voy a decir.
4: ¿Es china o la India María?
0: Las dos.
3: Es chinita, chinita.
0: Las
3: es
0: dos.
2: Chino.
0: Saludos a la India María en el cielo. Primero les hablaré del Yin Chang o Changchu.
4: Salud.
0: Gracias. ¿Qué es la lana de la fortuna?
2: ¡Ah!
0: Oh, la lana. ¿Qué simboliza? La llegada de la riqueza, oportunidades económicas y el éxito financiero. Si usted quiere el dinero, ponga la rana de la fortuna en la puerta de su casa, cerca de la puerta principal.
2: Hey.
0: Mirando hacia afuera la rana así.
2: Oh my God.
0: Pensando, viendo, analizando. Afuera de su negocio. Y esto va a hacer que le entre el billullo, la riqueza.
2: ¡Ay, qué chido!
0: Lo ganador, lo winner, winner, chicken dinner. Siguiente cosa, que usted mete a su casa para la billuyo, dinelo o dolaluco.
2: ¿Eh?
0: Manequí ni queco.
1: ¿Qué qué?
0: Manequí ni queco.
1: ¿Qué es eso tú?
0: Manequí ni queco. El gato de la suerte.
1: Ah, ¿así se llama?
0: Sí.
1: El que está moviendo la manita.
0: El que mueve la mano como de arriba abajo.
1: Es verdad. Cada vez que voy al buffet, ahí lo veo para en el buffet.
0: ¿Y qué crees que significa?
4: Hasta te conoce el gato.
0: Buena suerte.
2: Pelón, ya. Ya cambiaron el buffet.
1: Yo pensé que me decía eso.
0: Come.
1: Pásale, pásale.
0: Dice, buena suerte, clientes y éxito en los negocios, prosperidad y protección. Además de que si levanta la mano, atrae clientes y visitas. Por eso la ponen ahí.
2: Chilo.
0: Cuando la sube también atrae dinero y prosperidad. Y cuando, ¿han visto estos gatos que alzan las dos manos? Es protección y buena fortuna.
1: ¡Órale!
0: Y por último, las monedas chinas con listón rojo. ¿Las han visto?
1: Ah, sí, también en el buffet chino las
0: tienen un cuadro
1: están
0: en
1: colgadas.
0: Medio. Esas meras.
1: Las colgan en la puerta, ¿no?
0: Pueden colgar tres.
2: Parecen medallas de olímpica.
0: Pueden colgar seis o nueve monedas. Buenas. Estas unidas. Ponle un cordón rojo. Porque le presentan riqueza, buena suerte. Las puedes ponerle en tu cartela.
2: ¿Un caldo de gargajo?
0: Ponerle en documentos financieros. O donde haya billullo, linelo o billete. Esto dice el Feng Shui. Para que tú tengas dinero. Ya sabes, ve y cómprate la rana.
1: ¡Órale!
0: Ve y cómprate el gato.
1: Sí.
0: Y ve y cómprate la moneda.
1: Fíjate que yo también vivía. A mí un chino me rentaba una casa.
0: Sí.
1: Una vez tardé un poquillo en pagarle la renta, pero llegué y me pegó un papel así en la puerta y dije, ay, mira, debe ser de buena suerte.
2: ¡Créele, dicho honores! Le dijeron, lárgate, por medio de la corte ya te sacamos, idiota,
1: Yo pensé que me estaba...
2: Desgraciado.
1: Me estaba dejando eso para la...
0: la buena

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2: ¿Qué tal? Muy buenos días. Les saluda Eli Venegas y este es el breve informativo del bueno, la mala y el feo. Trump lamenta la muerte del senador Lindsey Graham y dice que fue un verdadero patriota. El presidente de Estados Unidos, Donald Trump, lamentó este domingo la muerte del senador Lindsey Graham, a quien definió como un auténtico patriota estadounidense. El senador Lindsey Graham, una de las mejores personas y senadores que he conocido, ha fallecido. Siempre estaba trabajando y era un verdadero patriota estadounidense. Se echará mucho de menos a Lindsey, escribió el mandatario en su red social True Social, tras conocerse la noticia de la muerte del republicano. Padre e hijo mueren al estrellarse su avioneta cuando regresaban de un juego de los Cardenales. Un padre y su hijo perdieron la vida después de que una avioneta en la que viajaban se estrellara durante la noche del jueves cerca de Waterloo, Illinois, cuando regresaban a Oklahoma tras asistir a un partido de los St. Louis Cardinals. Las víctimas fueron identificadas como Jimmy Don Lewis, de 48 años, y su hijo, de 22. Sus cuerpos fueron localizados la mañana del viernes entre los restos de una avioneta Beechcraft Baron 55, informaron las autoridades. Nancy Mace aspira a ocupar el escaño de Lindsey Graham en el Senado. La representante republicana Nancy Mace evalúa seriamente competir por el escaño en el Senado que quedó vacante tras la muerte del senador Lindsey Graham, un movimiento que podría reconfigurar la contienda republicana en Carolina del Sur de cara a las elecciones de noviembre. Graham falleció el sábado por la noche a los 71 años de edad debido a una enfermedad breve y repentina, según informó su oficina. Hasta aquí llegamos con el breve informativo del bueno, la mala y el feo. Les informó Eli Venegas. En redes sociales, Eli Venegas Radio. Excelente día.
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3: Vamos a regresar con los chistes estúpidos. Así que ya sábanas. Si tienes uno, márcanos, pero de volada, ¿eh?
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2: Vamos con los chistes estúpidos. Ahí está el teléfono. 1-855-370-3100. Mi compa el Feo.
3: Ay, otra vez, yo.
2: Bien preocupado, decía. Ya no puedo más. Ya no.
3: ¿Ya no? Güey. Güey, me ha dado una tos últimamente.
4: Ya no puedo.
3: ¿Qué pedo? Ya, sí. Papá, ¿en qué traigo tuberculosis?
2: Dicen, Feo, que en los últimos días. Es cuando la tos te atacará más.
4: ¡Ay! No le digan eso.
3: Señales de que te vas a morir. No.
2: Fíjate que lo que he pensado últimamente, ¿cómo va a ser la forma de tu ataúd, güey? Va a ser así como redonda de arriba por la cabezota.
3: No.
2: Y lo, va a ser como un clavo, güey.
3: No.
4: Va a ser en forma de una gallina.
3: Ya van a. Vamos a customizar a los ataúdes. Quiero un ataúd en forma de una morra así. Peluda, así como.
4: ¿Cómo? Salvaje. ¿Cómo que peluda?
3: Ahí métanme. Boca abajo,
2: con forma de una
3: encima
2: peluda.
3: De ella.
2: Ajá, de una peluda.
3: Y lo le cierran bien machín y ahí caí con ella.
2: Qué perro.
3: Una mona de hule.
2: Ah,
4: qué bonito.
3: Ah, no, de silicón, silicón.
2: Pues estaba el Feo ahí bien agüitadillo.
3: Ah, ¿todavía sigue?
2: Y decía, ya no puedo más. Dijo, maldito orgullo. Es más, ya, le voy a hablar. Este orgullo no me deja. Me lo voy a tragar, mi orgullo. Doña Lupe, me fui una chave, mañana se la pago, ¿o qué?
3: Sí. Y sí le decía.
4: ¿Qué creen, chavos?
2: ¿Qué pasó?
4: Que el Papa dijo que se va a modernizar.
2: Ah, sí, ¿qué va a hacer?
4: Sí, very moderno.
2: ¿Qué va a hacer el Papa?
4: Dice que va a hacer muchos cambios en la iglesia.
2: Órale.
4: Y también en su persona. Como por ejemplo, va a tener redes sociales. Y la gente le dice, ¿redes sociales? ¿Social media? Y le dijeron, dijo, ¡sí! Porque el hombre con más seguidores es cristiano.
2: Bueno.
4: Pelón, tu chiste ha sido el peor de la historia, sí, y nos reímos por
2: verdad.
4: Compromiso.
2: Sí, es verdad.
4: Entonces, por favor, sonríe.
3: El mío va a estar peor, yo creo.
4: Gracias.
3: Estaba don Telaraño y don Terramicino. Sopeando una donita ahí en el Cogidonas.
2: Oh, sí.
3: Cofidonas, dije.
4: Oh, my God.
3: Y le dice a don Terra, Telaraño. ¿Qué pasó, enmaizado? Te tengo una pregunta. ¿Te la puedo hacer?
4: Dale.
3: Y también la pregunta. No. Que te voy a hacer la pregunta. Bueno, dale gas. Y dice, ¿tú sabes por qué el mar es tan amistoso?
4: ¿El mar?
3: ¿Cómo que el mar es tan amistoso? ¿Por qué el mar es tan amistoso? Por tanto, hola. El Cuquimoto se rió.
2: A ver, ya tenemos a Elías. ¡Hola, Elías!
5: Hola, buenos días.
2: Buenos días, cuenta tu chiste, estúpido.
5: Ey, ahora que está el Mundial, ¿sí saben por qué al Messi, que ahora que está cometiendo mucha falta, estaban a invite a la iglesia para que se arrepienta? ¿Por qué no quiere ir?
4: ¿Por qué?
2: ¿Por qué?
5: Porque no quiere ser cristiano.
2: Ay, no quiere ser cristiano.
4: Tú y yo andamos muy modernos en los chistes.
2: Pero mira, tenemos a Georgie, cuenta tu chiste, estúpido.
3: ¿Quién es el Georgie? Un nuevo.
2: Venga,
6: Nashville.
2: ¡Puro Nashville! ¿Qué onda, Georgie?
6: ¡Arma la patria, Georgie!
3: Yo le estoy marcando cuántas veces llama al día este güey.
6: ¿Qué traes tú, Feo, qué?
3: No, que ¿cómo que tienes voz bien bonita?
6: No, pues tú eres el menos indicado de echar pleito aquí, güey.
3: Es más, Georgie, ahora que me muera, tú vas a venir a trabajar.
6: No, güey, imagínate cargando el asador tuyo con esa cabezota. No,
2: se trae que subir en las ruedas, güey, una carreta.
6: Ah, sí, el chiste. Venga. Uy, perdón, pa, discúlpame.
4: No, mi amor, es que aquí si no ya no vas a contar el chiste. Yo estoy bien interesada.
6: ¿Ustedes saben cuál es la planta que camina?
4: La planta que camina.
3: Ay, quémasela para que se le
2: Hay unos árboles que creo que en Sudamérica, güey. Y si caminan, se mueven.
3: Sí, los he visto ya.
2: Pero no me acuerdo cómo se llama, Yori.
6: Se llama la planta de los pies.
3: Qué nuevo ese chiste, no mames.
2: Me dio la cara de estúpido. La cómica.
3: Pero se hizo.
0: Enseguida volvemos con puro show. En el bueno, la mala y el feo. Y esto.
2: A ver, chavos. Vamos a regresar con, aunque usted no lo crea.
4: ¿Qué?
2: Hay mujeres que en una discusión con su pareja, a este lo mandaron a la fregada, le dijeron, no. Dijo, al rato regresa a pedirme perdón. Y nunca regresó, nunca volvió, nunca se escuchó ese perdón, muchachos.
4: Qué bueno. Sí, se siente bien feíto.
3: ¿Se fue?
4: Cuando de repente tu estrategia no funciona.
2: ¿Te pasó? ¿Te ha pasado tú queriendo que te pidan perdón así?
3: Fíjate.
2: Sobre todo las mujeres. Y nunca llegó. 1-855-370-3100. Ahorita regresamos.
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3: Buenos días. Estas son noticias del este de Texas.
4: Cuatro personas fallecieron tras un accidente ocurrido el jueves en la carretera 155 en Flint, Bendy, Dunkley. Juez de paz del precinto 2 del condado de Smith confirmó que el choque entre dos vehículos en la carretera 155 cerca del FM 344 en Flint.

0: causó la muerte de al menos 4 personas. Una persona fue trasladada al Children's Medical Center de Dallas, identificado como un niño pequeño. En otra nota local le cuento que la organización Crime Stoppers de la ciudad de Marshall y Condado Harrison solicita la colaboración del público para obtener información sobre un cuerpo hallado en la calle Blanche en Marshall. Según Crime Stoppers, el cuerpo, aún sin identificar, fue encontrado el 14 de junio en la calle Blanche, cerca de la intersección de la calle State en Marshall. Nuevamente le cuento que 2 propietarios de terrenos en el este de Texas han presentado una demanda federal para intentar levantar una prohibición temporal sobre la concesión de permisos para aguas subterráneas, medida que califican de arma descarada para impedir el uso de recursos hídricos subterráneos locales. Redown Ranch Holdings y Pine Bliss, empresas vinculadas al inversor de Dallas, Kyle Bass, han demandado al Distrito de Conservación de Aguas Subterráneas de las Valles de Neches y Trinity y a los miembros de su junta directiva.
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4: El pronóstico del tiempo en La Invasora.
5: Iniciamos la semana con temperatura máxima en 85 grados, mínima en 73. Alguna probabilidad de precipitación para mañana martes, 87 la máxima, mínima 73 y 57% la posibilidad de lluvia. Para el miércoles, 89 la máxima, mínima 73 y 25% la posibilidad de precipitación. El jueves, 92 la máxima, mínima 74 y permanece alguna mínima probabilidad de lluvia. Para La Invasora, con el pronóstico del tiempo, Juan Martín Ovalle, el padrino de La Invasora.
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1: Puro Show. Ay, Jesucristo Redentor. Aunque usted no lo crea, hay un rumor de que según las mujeres, no, la neta sí pasa. Luego en una discusión te pones bien ruda y que tú y que lárgate, y cuando ves que se está largando dices, "Ay, Diosito, que no se vaya, por favor." Y luego ya no vuelven. Ay, Diosito santo, ¿ustedes les ha pasado que mandan a lejos a su pareja y de repente ya no regresa? 1-855-370-3100. O también uno les dice cosas feas y dice, ahorita me va a pedir perdón, y el perdón nunca llega.
2: ¿Pero por qué son así, hombre?
1: También los hombres lo hacen. Todos lo hemos hecho.
2: Neta que nosotros
3: ego.
2: No, neta que no.

0: Aunque usted no lo crea, hay mujeres que en una discusión con su pareja se calientan, se enojan, güey. Se ponen bien. Como que se nublan. A lo mejor ya la van perdiendo la batalla. No hayan por dónde irse.
1: Aquí es lo ganador.
0: Y dicen, ¿sabes qué?
2: Bye.
0: Va, no, avienta.
2: Lárgate, hijo de tu.
0: Presionan el botón rojo, güey. Ya ves, con el Trump debe de tener así un botón rojo en su oficina. Ellas también presionan el botón rojo.
2: El nuclear.
0: El botón rojo significa, vámonos ya, que esto truene. Chin Marín. Ya, pero aquí gano yo, güey.
2: ¿Y como cuáles son las señales? Para ver si le hago a la chave para que lo truene.
0: Espérate,
2: ya. Y me mande a la fregada un día.
0: Es llevarlas, feo, hasta cierto límite. Hasta cierto límite, cierta esquinita donde, como gato acorralado, ya no haya ni para dónde, ni para acá. Y de repente, sacan la llave, güey. Las dos llaves, porque es un botón con dos llaves.
1: Claro.
0: Se abre y se presiona, güey. Así.
1: Pero sí es un gran error que cometemos. Luego nuestro orgullo, nuestro enojo, nos hace decir cosas que no. Y también de vete. Y ya cuando ves, no te vayas, man. Sí. Promise.
0: Ya se acabó. Dicen en una discusión, mandan a la fregada a su pareja. Y dicen, al rato regresa.
1: Sí.
0: Al rato regresa con la cola entre las patas.
2: Como perro.
1: Al rato me pide perdón.
0: Al rato me pide perdón.
1: Claro.
0: Y pasa un día.
2: Ay.
0: Dos días.
1: Ay. Llegaron la una, las dos y las tres.
2: Semanas.
0: Y se dieron las 10 y las 11. Y nada. Y nunca llegó. Y el perdón nunca llegó, güey.
1: No, está bien, chavos.
0: ¿Te pasó algo así, comadre? Mujeres, compadre, a ti también te mandaron a la fregada. Esperaban que volvieras con la cola entre las patas a pedir perdón.
2: ¿Cómo?
0: ¿Pero por qué uno va a pedir perdón?
2: Dale.
0: A ver, ahí te va el teléfono. 1-855-370-3100.
1: Es una realidad, o sea, y yo creo que eso nos pasa cuando somos inexpertas, cuando empezamos a tener relaciones, cuando somos unos pollitos.
0: Inmaduras.
1: Sí, totalmente. A mí me pasó, digo, de que tal vez jugaba, o sea, llegabas a ese límite de decirle, no, pues si quieres, ya no te quiero ver, terminamos.
2: Lárgate.
1: Para que te dijeran, no terminamos. Y tú, sí,
2: era terminamos. Prueba.
1: Sí, uno es tontería.
0: O sea, ¿quién quiere hacer el drama, pues, ahí?
1: Sí, luego nos ponemos demasiado drama queens y exageramos y...
0: Sí.
1: Pero lo importante de eso es aprender y ya cuando estás grande, pues ya no ser ese tipo.
2: Hay unas que ni aprenden. Y ven así de viejillas, andan queriendo hacer shows así.
1: ¿A poco sí tienen shows?
2: Conozco varias viejas.
0: Ya de señoras, ya.
1: Ya da pena.
0: Tienes que agarrar la onda, güey.
2: Que se vaya.
0: Porque mira, a veces también pierden a un buen hombre.
1: Sí,
0: por andar con sus cosas,
1: güey. Por un drama innecesario.
0: Sí.
1: Hay peleas que valen la pena luchar y hay otras que no valen la pena.
0: Bájale dos rayitas.
1: Claro, que si tiras los pantalones, los calzones, los calcetines, mana, recógeselos, no pelees.
0: Sí.
2: Eso les dicen que hagan, pero no lo hacen.
0: Tenemos a Gustavo. Hola, Tavo.
3: Buenos días, chavos.
0: Buenos días.
3: ¿Cómo están? Desde Dalitas.
0: Oye, Tavo, hay mujeres que... A veces en la discusión, en la vida, en el problema, en el momento, uno las lleva al límite de que así de güey, ya la regaste, ya mi amor, ya. O sea que pero hay ciertas damas que no admiten su error, no pierden, no saben pedir perdón, presionan el botón rojo ese de, sí, pues se acabó, se acabó, vámonos, lárgate.
1: Y
0: ellas esperando que tú regreses pidiéndoles perdón, y el perdón no llega, Gustavo.
2: Espérate, y salen a la puerta y ven por la ventana, no viene.
1: No, pero si tienes los pantalones de decir esas cosas, tienes los pantalones de aguantarte, porque puede que sí te agarren la palabra y pueden que no.
0: Hay unas que no, hay unas que dicen, ¿a dónde vas? Ya te ven haciendo las cosas. Pues, ¿a dónde vas? Pues, ¿qué no dijiste que me fuera? A ver, ahí dejé esas... No, y...
1: Te fueras al cuarto, inútil, regrésate.
0: Y comienza otro pleito. ¿Y a dónde vas? Y de seguro vas con aquella que... Y te sacan cositas del pasado.
2: ¿Por qué les gustará el pleito?
0: A ver, Gustavo, ¿qué onda? ¿A ti qué te pasó, mi hermano?
3: A ver. Vamos, ahí les va.
0: Venga.
2: Échale, loco.
3: Yo andaba con una muchacha, ¿verdad?
1: Sí.
3: Estábamos jóvenes, estábamos chavos. Entonces resulta que pues era llevadita y yo le decía, no te lleves porque no te vas a aguantar.
1: Así es.
3: Entonces un día pues ya no la aguanté, me dio una cachetada.
1: ¿Qué?
3: Y se la regresé, pero leve. Yo nada más así, pues leve, jugando, ¿no?
0: Ok.
3: Y agarré y me dice, nadie me ha pegado, mi papá me pega, lárgate de mi casa. Y digo, ay, no, me salí. Pero pues ya no volví, me fui, me vine para acá, para los Estados Unidos, y ella se quedó esperando un año y medio.
0: ¿Qué?
3: Iba diario a la casa de mi papá a ver si yo había llamado, a ver si yo...
2: ¿Preguntó por mí?
3: Y mi jefe me decía, ya ven por esta, porque ya no la aguanto.
1: No, pero qué bueno que terminaron, porque una relación con golpes ya no lleva nada bueno.
0: Oye, pero ¿por qué le gustaba llevarse así, Gustavo?
3: No, no sé, yo la verdad no, yo desde un principio siempre he sido respetuoso y yo siempre le he dicho, no te lleves, sí. Es más, ni con groserías, nunca me ha gustado de llevarme con groserías.
0: Pero te pegaba mucho, ¿o qué hacía?
2: Era cotorreo, ¿no?
3: Jugando empezó todo el rollo jugando. Y luego ya eran cachetadas y patadas.
0: No.
1: ¿Qué? O sea, que jugaban a la lucha libre.
2: Sí, qué pedo.
0: No, pero ahí es donde tiene que poner uno sus límites.
3: Ella jugaba, yo no. Yo nomás le decía, cálmate, porque no te vas a aguantar.
0: Sí.
3: Pues llegó el momento en que pues ya me cansé. Le di una cachetada, pero leve, fue leve.
1: No, pero no des cachetadas leves.
2: Nomás la aventé 2 metros. Fue leve.
1: No, la cachetada. No, oye, pero sí hay personas que son bien llevadas, Gus. Hay personas que te hablan y te empujan. Ah, ¿qué onda? Y te empujan o te dan zapes. ¿Y tú qué te pasa? A mí tampoco eso me gusta.
3: Sí, entonces molestó y se dio la vuelta y me corrió de su casa. Estábamos en su casa. Y le dije, ok, no, pues ahí nos vemos. Me salí, no, pues ya agarré. Y como yo ya tenía planes de venirme para acá, agarré mi vuelo y vámonos, ahí nos vemos. Adiós. Ahí se quedó.
0: No, o sea, no hubo una despedida como tal tampoco.
2: No, sí, de una cachetada de despedida, pues. ¿Cómo no?
1: No.
0: A ver, paisano, comadre, ¿a ti te pasó así como el Gustavo, como lo que estamos platicando, de que de repente mujeres dicen, ya estuvo, esperando que el vato pida perdón, y el perdón nunca llegó?
1: Sí.
0: 1-855-370-3100. Ahorita regresamos con tus llamadas, ¿eh?

0: es que la han regado, la han regado. Ya en el punto de verse acorraladas, en el límite, el orgullo, la calentura, la inmadurez, llámale como quieras. Dicen, ¿sabes qué? Se acabó. ¡Lárgate!
1: Ay. Ay. Vete, y genuinamente no lo quieres. No, nada más lo dices por enojo.
2: ¿Pero para qué lo dicen?
1: ¿Por enojo? ¿Por tonta?
2: ¿No se pueden aguantar?
0: Esperando el perdón. Y el perdón nunca llegó, compadre. Pasó un día, dos días. Aquel nunca regresó. ¿Te pasó, comadre? ¿Te pasó, compadre? 1-855-370-3100. A ver, tenemos a Sonia con nosotros. Hola, Sonia, ¿cómo estás?
3: Muy buenos días.
0: Buenos días.
3: Bien, bien, gracias a Dios.
0: Saludos.
3: Escuchándome.
1: A ver, hermosa, Sonia. Hola, hermosa, buenos días.
0: ¿A ti te pasó, verdad, Sonia?
2: ¿Qué te pasó, Sonia?
3: A mí me pasó algo súper feo.
1: ¿Qué pasó?
3: El perro nunca regresó.
1: ¿Qué te hizo eso?
0: What happened?
3: ¿Qué hizo? Más mujeriego que los perros que andan en la calle.
1: No manches.
3: Sí, y le dijo, mira, yo tengo otra muchacha, el señor mayor que yo.
1: Sí.
3: Y él muy descarado quería una muchacha.
0: ¿Y luego?
3: Y decir una más joven. Y me dijo, mira, yo quiero una muchacha, y yo creo que la encontré, y yo me quedo aquí contigo, pero si me permites dormir una noche allá y otra noche acá.
2: Ah, bueno.
1: No,
2: te
1: perdí, bueno.
2: Te lo planteó.
0: Ahora sí que las cosas claras. Respeto al señor.
2: Hello.
3: Claro.
1: Claramente lo mandaste por un tubo.
3: Lo mandé por un tubo,
1: claro.
3: Y me dijo, mira, me dijo, ay, si no me va bien, yo regreso aquí a pedirte perdón.
0: Okay.
1: Ah, no, bueno.
3: Bueno, y se fue el perro, y esta es la fecha que la señora con la que tuvimos el problema, la señora falleció.
0: Ah, en la torre.
3: El perro regresó. Sí, y el perro regresó.
1: Ajá. No puede ser.
3: Y me dice, mira, perdóname, mira, que ya no lo vuelvo a hacer. Y yo le digo, perdóname, pero yo no quiero poner la mano otra vez donde la puso la muerta.
0: Ándale.
3: Así que se me va hasta la fregada ya.
1: ¿Cuánto tiempo después regresó el cínico?
3: Ah, como a los 3 años.
1: Ah, no, bueno.
0: Oye, Sonia.
3: 3 años el cínico.
0: No, ¿Y tú nunca tuviste otra pareja, 3 años, no tuviste otra oportunidad?
3: No. Pasé muchos años sola, muchos, porque me quedé con niños y el perro no hizo ni cargo de los niños, yo lo saqué adelante.
2: El perro.
3: Ay,
2: qué feo se oye.
1: Oye, pues sí, se portó mal, pero.
3: No, el perro, le digo yo.
1: Claro.
0: El hombre honesto, ¿no?
1: El guau guau.
0: Yo le llamaría el señor honesto.
2: Habló con honestidad, planteó las cosas, dijo, tengo esto, ¿cómo la ves?
1: Que sea honesto no significa que sea bueno.
2: Oye. ¿Sí?
3: No, feíto lindo, por favor, tú no me vayas a hacer eso, feíto, porque yo estoy súper enamorada de ti, feíto.
2: Mi amor, yo no te lo voy a hacer. Yo no te voy a decir que me voy a ir con otra, te la voy a llevar a la casa que iba contigo.
1: Cállate.
2: Ay, oye, Sonia.
0: ¿Y esta quién es, tu sobrina? No, es la otra.
2: Es la amiguita de mi sobrina.
0: Tenemos a Max con nosotros. ¡Hola, Max!
4: Buenos días, un saludo para el papá de los pollitos, Don Telaraño.
2: ¡Don Tela!
0: ¡Mándame dinero, mejor!
2: Don Tela.
0: ¡Le mando un saludo! ¡Mándame uno de 100!
2: ¡Un billetón, dice!
1: Oye, chulo, ¿a ti te ha pasado algo así? Que te han mandado por un tubo y después tú dices, no, yo ya me voy, no vuelvo.
4: Sí, mi pavo, hace algunos años atrás, tenía una novia.
1: Sí.
4: Y por juguetona, pues de repente estábamos, pues bien, como los novios, para allá, sentados en la banqueta, y de repente se le ocurrió decirme que ya no quería nada conmigo, la caraja.
0: Pero espérame, ¿nomás y así porque sí o por qué? Pues,
2: son jueguitos que agarran, güey.
4: Pues no, pues a veces se les ocurre cosas que uno espera.
0: Sí.
4: Y pues ella, como estaba joven también, pues a lo mejor quieren jugar y eso, 18, 19 años tenía. Y yo de repente, pues así, terca, le digo, ¿pero por qué? No, porque ya no quiero nada contigo y que después quiero tiempo y eso. Ah, era chingada, digo, ok. Y, pero en ese tiempo estaba mi hermana ahí en Tepic, Nayarit.
2: Hey.
4: Para los Toras.
1: Sí.
2: ¡Cierro!
4: Y pues... Mi hermana vivía en Tijuana y de ahí pues me había invitado que me fuera para allá y pues no, yo no quería porque tenía pues a ella, a mi novia.
0: La novia,
4: Y yo de repente pues ya cuando me dejó pues ya me fui decepcionado, pues agüitado, pues dije, pues ya tenemos algunos años juntos. Y ya le dije a mi hermano, digo, ¿sabes qué? Así me voy para Tijuana contigo. Y así ese día salí el viernes en la noche, porque fue un viernes en la mañana que me dejó ella y, sí. Y el viernes lo fui con ella.
0: Ay, la torre.
4: Y ya pues iba por Sonora.
2: Ay.
4: El pego.
2: En un camión pasajero.
4: Y ya pues después me comuniqué con mi hermana ahí en Tepic y ya me dijo que para el otro día, el sábado en la mañana, fue a buscarme con su hermana, que nomás estaba jugando.
2: ¡Qué vieja tan mensa!
4: Cuando regresaba. Y al último me enteré que hasta me fue a buscar, que me quería buscar hasta Tijuana, y se fue a La Paz, Baja California, y después fue a Tijuana, pero...
0: ¡Qué miedo, güey!
4: Ella iba y yo venía, y ya nunca nos encontramos.
2: ¡Qué bueno!
0: ¡Qué raro, no, güey!
2: ¿Y qué tiraste esa vieja?
4: ¡Perdiste, mija!
0: Sí, de lo que se perdió.
4: Sí, pero son cosas muy, muy duras, muy duras, que a veces dices... hacen el mal sin mirar a cuál.
2: ¡No!
1: ¡No!
2: Son juegos.
1: No hay que decir cosas que no queremos, mujeres, sí. Porque luego nos andamos arrepintiendo.
2: Yo le voy a decir a Chayo que no quiero nada con ella.
0: Mira, yo creo que...
1: No le digas
2: eso. Si de tomo ya no hay nada, ¿a qué te refieres?

0: pues.
1: What happened?
2: ¿Les gustaría jubilarse?
1: Ajá, ¿eh? Pues es la idea, ¿no?
0: Yo ya me pasé.
1: En un momento, yo creo que tipo... Es que yo creo que si te esperas, Pao, hasta los 70 años es cuando más beneficio recibes.
2: Más recibes.
0: Sí. ¿Quién te garantiza?
2: Pero luego
0: que
2: hay lugares
0: llena?
2: Donde te dicen que no te van a, que no te puedes jubilar, ¿no? Porque
0: ¿por qué?
2: Si no estás en una oficina. ¿Aquí sí es así? ¿O aquí cualquiera se puede jubilar?
1: No. Hay edades.
0: Es que el gobierno aquí te retiene un dinero para tu jubilación.
2: Sí. Y si no, o sea, pero tienes que pagarle al gobierno, si no, no le, si no
0: te
2: le
0: lo
2: pagas,
0: quitan
2: no
0: forzosamente.
1: Cada vez que estás trabajando, por ejemplo, tú ahora ya que trabajas seguro
0: social
1: y todo, te lo están quitando.
2: Ah, voy a ser millonaria porque me quitan todo mi dinero.
1: 62 es bien poquito lo que te dan. 65, 67 y 70 es el beneficio mayor.
2: Pues que crees.
0: ¿Sabes qué hacen? Te esperan a ver si te mueres, yo creo, ¿verdad?
1: Sí, güey, para
0: en 70 te vamos a dar más. ¿Quién quita y se muere este
2: niño? Antes de los 70 van y te asustan.
0: Y es la neta.
2: Pues una pareja de lovers triunfó y se jubilaron bien jóvenes. 35 y 40 años.
1: ¿Qué? No.
2: ¿Qué hicieron ahorita? Se los cuento.
0: Está bien.
2: Está perfecto.
1: Ese era hasta chido.
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0: quieren jubilarse super young, o sea, bien jovencitos, unos polluelos.
1: Pues estaría padre, es el chido. Sueño, ¿no? ¿Chido? Imagínate.
0: Sí se puede, pelón, sí se puede, feo, ¿cómo? Familia, you can do
2: ya,
0: it.
2: How? Too late, ya.
1: How bueno, you do it.
2: Ya ¿cómo me voy a jubilar jovencito yo si ya pa? La pau.
1: No, ya.
2: De 90.
0: O sea, ya, ¿seguro? El que te apures, mano.
1: Ah, no, el feo ya le debe.
0: Ya le debe dinero.
1: Sí, machín.
0: Oigan, estas personas se jubilaron a los 35 y 40 años.
2: Ajá.
0: ¿Qué hicieron? Ahorita se los hicieron? Platico para ¿cómo? Que ustedes sigan al pie de la letra y anden ya bien millones.
3: ¡Órale!

0: chavos.
1: Hey, what happened?
0: Yo creo que el sueño de toda persona es jubilarse a temprana edad. ¿Por
2: qué?
0: Porque vas a vivir, vas a gozar, vas a tener tu lanita.
2: Qué bonito, imagínate.
0: Tus hijos, tus nietos, tu pareja, tú solo.
2: O sea, sin hacer nada, que esté recibiendo un ingreso.
0: Imagínate, ya.
2: Está perrón.
0: Poder disfrutar la vida, no vivir para trabajar. Pero

0: de nada.
1: Una carnita, un...
0: Mira, pelón.
1: Una salida, una hamburguesita.
0: Simplemente con evitarse el comer en otros lugares, ahorraron $53,000 en los 10 años.
2: ¿Nunca fueron a un restaurante?
0: Wow. Nunca, feo.
2: ¿Qué?
0: También ellos buscaban cupones de descuento y aprovechaban las promociones que otros desechaban. ¿Han visto estos como programas de que traen un buen de cupones?
1: Mi vieja era cuponera.
0: Cállate.
1: Te lo juro.
2: ¿Pero del Wick, eh?
1: No, bueno, aparte. No, el closet me lo llenó de champús, de papel de baño.
2: ¿Pero a ti para qué champús?
1: Es lo que le digo.
2: Era para el otro.
1: Es lo que le digo. ¿Y para qué queremos tanto? Oye, es que si comprabas 20, te regalaban uno.
0: Híjole. ¿Es en serio?
1: Sí, se hizo cuponera. En un tiempo se hizo cuponera. Sí. Pero sí es un trabajote.
0: No, yo tenía visto esos hologramas igual.
1: Tenía su folder y ahí guardaba, pero recortaba
2: hay que ahorrar.
1: No, pero es que si te ahorras bien cañón.
0: Pues ellos así fueron, cuponeros, como dices tú. Él trabajaba como paisajista y luego ya se metió en el coaching. Pintaba paisajes.
3: Oh. A ver, ¿qué será eso?
0: Y luego ella...
2: Yo soy paisanista, pinto paisanos.
4: ¿Tu trabajo esto?
0: Claro, paisajista, sí. Pues es un artista.
2: Paisajista. Vende los cuadros.
0: Y sí, ella también, estaba en una empresa financiera. Mm. Entonces, con el dinero que sacaban y guardaban, ella lo invertía. Y 10 años después juntaron $1,000,000, o sea, $1.3 millones.
1: ¡Ay!
0: Y decidieron irse al FIRE, Financial Independence Retire Early.
2: El pelón en un año ha juntado como 30 Fire. Libras, ¿verdad, pelón?
1: ¿Esterlinas?
2: No, de peso, de menú.
0: Oye, pero a ver, yo sé que para tener el éxito tienes que tener sacrificios, pero pues mi pregunta es, ¿ustedes vivirían 10 años limitados a muchas cosas que para otra gente es una bendición, o cosas normales como ponerle el aire acondicionado? O sea, imagínate asarte con el calor, congelarte con el frío, solo para jubilarte antes. ¿Aguantarías para 10 años? 1-855-370-3100.
1: Mira, Pau, yo trabajé cuando andaba con mi vieja la sargento en la misma empresa.
0: Sí.
1: Yo trabajé con este morrito, tenía 18, yo creo que yo tendría como 19, éramos de la edad. Lo mismo. Güey, vamos a ir a comer a tal... No, yo no voy.
0: Él decía no.
1: Él decía que no.
0: Sí, sí, sí.
1: Oye, vamos a juntarnos para una fiesta, pero... No, yo no voy.
0: Sí.
1: El chavo le dio duro a la chamba y trabajaba overtime, creo que trabajaba 10, 11 horas, sí, porque en esa empresa te dejaban chambear las horas que tú quisieras, y metías overtime y te lo pagaban tiempo y medio el overtime, feo. Entonces le daba de noche a mañana, creo que estuvo como 2 o 3 años. Y de repente, casa pagada.
0: Sí.
2: ¿Qué?
1: O sea, el morrito antes de los 20, 21...
0: Ya tenía su casita.
1: Ya tenía una casa pagada.
0: Es que sí.
1: No debía absolutamente nada cuando... Y cuando yo en ese entonces, pues obviamente, pues sí tenía casita y todo, pero pues la debía toda.
0: ¿La de tu mamá?
1: Sí, pues sí, también. ¿La de mi jefa?
0: No, justo acaba de salir Gabriel Soto a decir eso. Es un error que tuve, que yo cuando era joven quería despilfarrarme el dinero en tonterías en lugar de ahorrar. Si yo regresara al pasado, me diría, mí mismo, ahorra y no te gastes el dinero en tonterías.
1: Guarda feria, sí.
0: Así es, porque luego uno se despilfarra y ya cuando estás viejito ya no.
2: El ir a comer no es tontería, es un lujito, es un treat.
0: Pero hay gente que diario come afuera. Ese es un lujo. Híjole.
1: Yo me quedé con ganas de una papa cuando era chavo también, por lo mismo yo no gastaba.
2: ¿Y traigo una?
1: ¿A verla?
0: Un papadón.
2: Cara de papa.
1: A llamar.
0: No, pero ¿ustedes harían este sacrificio para jubilarse jóvenes y disfrutar su vida? ¿O prefieren disfrutar su vida y después seguir trabajando más tiempo para jubilarse después? 1 855

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2: Ay, me pican.
3: Oigan, les estaba contando de una bonita pareja que ellos decidieron vivir en la austeridad máxima 10 años. 10 años dijeron, ¿sabes qué? No vamos a... Si hace frío, nos aguantamos, no vamos a prender
2: la calefacción
3: rica. Nel, si hace calor, vamos a la gota gorda, pero no vamos a prender el aire, nos echamos airecito entre los dos.
2: Órale. Si llovía, se usaban la bolsa de la basura en vez
3: claro,
2: de
3: parar. Todo. Restaurantes prohibidos. Oye, ¿de qué vamos a darnos un lujito? No, 10 años, pero se retiraron a los 35 y 40 años. Todo el dinero que ahorraban lo reinvertían y así se pudieron retirar.
2: Oh,
3: ¿ustedes han vivido así? Ellos utilizaban que el cupón.
2: ¿Por
3: que
2: necesidad,
3: todo lo que
2: sí?
3: No, pero ¿de qué dices ahorita? A ver, estoy ganando bien, puedo ahorrar este dinero.
2: Pues, ¿cómo?
3: Vivo mi vida hoy o vivo mi vida mañana. ¿Qué prefieren? 1-855-370-3100.
1: A ver, mira, tenemos a Iván con nosotros. Hola, Iván, ¿qué metió?
4: Sí, buenos días.
3: Hola, papi.
1: ¿Qué piensas de esto, Iván?
4: Sí, muchachos, les voy a decir, el tema que están tocando es muy bueno. Yo lo puse en práctica. Yo a los 49 años ya había terminado de pagar mi casa. Pero sí, con mi esposa, nada de restaurantes, nada de vacaciones por 20 años.
3: ¿Ni vacaciones?
2: ¿Qué pedo?
1: Oye, ¿cómo llegaron a este acuerdo, Iván? O sea, ¿a quién se le ocurrió?
4: Ah, porque yo le dije a mi esposa, ¿sabes qué? Le dije yo, necesitamos tener nuestra propia casa.
3: Claro.
4: Tenemos que ahorrar mucho, le digo, para tratar de salir lo más pronto que podamos.
1: ¿Y qué te dijo? Mucho. Ok, sí, vamos a ahorrar 100 al mes. No, mucho. Cero restaurantes.
3: El restaurante está bien, pero las vacaciones, en 20 años, irte de vacaciones.
1: Cero bolsas de marca. Cero todo,
4: pero,
1: Iván.
4: Pelón, eso sí. Yo trabajaba overtime, trabajaba 75 horas a la semana.
1: No, 75. Están enfocados.
4: Sí. Cerca de los 49 años, pagamos la casa. Es una casa de dos unidades. Rentamos una y la otra nos queda libre.
3: Y ya la rentan.
1: Bien.
3: Y todo. Oye, ¿valió la pena? ¿Recomiendas vivir así? ¿Sí o no?
2: No creo.
4: Sí. Vale la pena el sacrificio.
2: ¿Cómo no disfrutaron? Imagínate, te da diabetes o te enfermes. Y luego los masajes. No, güey. ¿Cómo? ¿Masajes?
3: Oye, pero eso sí, te puedes enfermar y después ya lo disfrutas.
2: Pues sí, te enfermas. De tan...
4: Veo, ahorita vamos a comenzar a ir a los masajes.
2: Lo mejor, la mejor etapa de tu vida. La mejor, güey, te la pasaste trabajando, ¿verdad?
1: No le hace, pero a ver, Iván,
3: pregunta. Los mejores años de tu vida, eso sí.
1: También. Ahorita que trabajas, ya renunciaste, ¿qué frutos sirvió ese sacrificio?
4: No, yo le dije a mi esposa que 5 años más vamos a trabajar. Tenemos 50 años ahorita los dos.
1: Okay.
4: 5 años más.
1: Y
4: quede como quede.
1: Sí. Ay. Y luego de repente.
3: Ya. Un día antes.
2: 5 años.
1: Oye. Y luego la mujer, se murió mi viejo Iván. Ah, venga, es el morrito.
2: Y
3: sí. No, pero no el morrito. Oye, ¿cuántas parejas, no, después de que están trabajando, neta sí fallecen? O se enferman.
2: Claro.
3: O les pasa algo crítico. Y también dicen que los mejores años de tu vida son los 20 o los 30.
2: Dile a Iván que nos llame el que quede vivo.
3: No. A ver, hello, Luis, tenemos Arturito, wey, ¿qué onda?
1: ¿Qué onda, Arturo?
2: Mucho pedo ese nombre.
1: Arturo, a la una. Buenos días.
3: Good morning, baby.
2: No me digas que tú también crees en eso, güey.
5: No, tengo un amigo que... Así también, dice así que el vato.
1: Hey.
5: Y poco a poco, primero se compró un car wash. Y luego se compró un lote para poner esos de storage.
2: Sí.
5: Y ahora el vato tiene 12 apartamentos.
3: ¿Qué?
5: Una tienda, un gimnasio.
3: Wow.
5: Y el vato se anda generando como 1 millón al año.
3: ¡Hala,
1: Jesucristo! Con los negocios que tiene, Arturo.
5: Con los negocios que tiene.
1: Bien.
5: Y trabaja en el petróleo porque dicen que están regalando el dinero y él siempre va a estar ahí para recogerlo.
2: Oh, regalan el dinero.
1: Aparte.
3: O sea, le va bien al muchacho.
1: Está bien, está perrón. Y está joven, Arturo.
3: Está bien.
1: ¿A qué edad se piensa retirar o qué onda? Porque necesidad no tiene.
5: No, necesidad no tiene, tiene, anda como en los 50 años apenas.
3: Muy joven. Está bien,
2: morro.
3: Muy joven, seguro agarra
2: morros jóvenes, loco.
1: Bueno, pero es que yo también digo, está bien, vas a tener y disfrutarlo a qué horas.
3: Pues porque sí. Es que si para está... qué tienes, estás lleno de dinero pues sí. Y luego no, ya te queda ahora, un año de vida.
2: Escogió un jale peligroso. Te agarra un mal viento. Ajá. Con el sulfuro que despide el petróleo.
1: Esa
2: madre. Y caes. Adiós. Y si no hay nadie, no te reviven, no. Chiquito.
3: Ay, no, qué fuerte.
2: Y no pregúntale pelón.
1: Tenemos a Luis con nosotros. ¡Hola, Luisito!
6: Sí.
3: ¿Qué onda, Luisito? ¿Qué opinas de esta situación? ¿Hay no, que ahorrarle? Hay que gastar. ¿Te quieres jubilar joven?
2: Yo, masajes.
6: También, feo. No, quería opinar de lo que dice el pelón, que ahorita si te jubilas a los 70 años te dan como 5,000 y feria, dile que no sea inocente.
1: ¿Por qué?
6: Yo me acabo de jubilar en mayo a los 69.
1: Ajá. Lo googleé, güey, eso dice.
6: Dando...
2: ¿Cuánto, mijo?
3: ¿Cuánto te dan?
6: 1,062, porque me rebajan casi $300 del Medicare cada mes.
1: A ver, espérame.
3: Qué falta de respeto.
1: Una pregunta, Luisa. No, ¿A qué edad comenzaste a trabajar? Pregunta, ¿a qué edad comenzaste a trabajar en los Estados Unidos? ¿A qué edad?
6: Bueno, ya empecé grande.
1: Bueno. Lo que pasa es que...
6: Allá casi llegándole a los 40.
1: Bueno, es que ese es el detalle. Cuando tú... haces todos tus créditos con el gobierno,
3: sí.
1: Que tengo entendido son 40 créditos, te dan, lo que yo les dije es el máximo en retirarte,
3: sí.
1: Que son 70 años hasta $5,000. Pero como Luis comenzó ya señor a trabajar, tal vez no acumuló sus créditos necesarios y pues no recibe.
3: Oye, pero ¿cómo vives con $1,000? Con $1,000
2: nada,
3: no vives,
2: nada,
3: o sea,
2: nada.
3: No hay manera.
2: Pero hay ayuda del gobierno para los viejitos, hay ayuda.
3: Sí, ¿Cuánto te ayuda? ¿Cuánta ayuda?
2: Te ayuden a pagar tu apartamentito.
3: Ah, bueno.
2: Si no te puedes tú solito aliviar, te mandaron un asilo.
1: Claro.
3: Bueno, gracias a Dios.
1: Sí, para la comida.
2: Ahora no, como tampoco tienes carro ni andas acá en
3: la no andas de lujo, pero mínimo puedes vivir.
1: Como sí, el que vive de comer. De gobierno.
3: Oye,
2: bien, no, a mí no, me lo dan, bien. Pero que soy my bachelor, that's why.
3: A Don Tela le dan $20 al sí. año. No, es un trabajo que.
2: Pero $1,000 es una miseria, ¿no?
3: No es nada.
2: Para mí sería una miseria.
1: Yo estoy
2: acostumbrado a gastar 12,000 al mes.
3: ¿12,000?
2: ¡Cállate!
1: Señores, a ver, más adelante, atención, porque regresamos con la trampa, gracias a la gente que siempre nos manda mensajes en @bueno_malo_feo. Tenemos con nosotros a Paulina. Hola,
3: Paulina.
1: ¿A quién le quieres poner la trampa?
2: ¿Rubina?
1: ¿Qué onda, Pau? ¿Nos escuchas? Bueno. ¿A quién le quieres poner la trampa, corazón?
7: Pues yo le quiero poner la trampa al novio de mi amiga, a Omar.
1: ¿Por qué? ¿Qué pasó? ¿Por qué, Omar?
7: Porque es muy de ojo alegre y pues ya le he dicho a la tonta de mi amiga que abra los ojos porque yo creo que sí le está haciendo infiel.
2: Mijita, ¿pero tú qué te metes en el problema de tu amiga?
7: Yo quisiera también que me dijeran a mí, ¿verdad?
2: Puede destruir la relación. Callados.
1: Claro, no, mi amor. A ver, ahorita regresamos con el tema. No te nos vayas enseguidita,
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8: Buenos días, estas son noticias del este de Texas. A 5 personas ascendieron la cantidad de personas fallecidas en un choque entre 2 vehículos ocurrido mañana del jueves en la carretera estatal 155 cerca de la vía Farm to Market 344, según informó el DPS. La agencia indicó que el accidente ocurrió alrededor de las 8 a.m. el 9 de julio. Una investigación preliminar determinó que una Toyota Highlander que circulaba hacia el sur cruzó el carril central invadiendo el sentido contrario y chocó frontalmente contra una camioneta Cadillac que se desplazaba hacia el norte. La última persona declarada muerta fue un niño de 4 años que fue trasladado al Hospital Children's de Dallas. Todas las víctimas no tenían el cinturón de seguridad. Pues en otra nota local le cuento que autoridades informaron que agentes del condado

0: Harrison abatieron a tiros a un hombre que irrumpió en una vivienda desocupada, protagonizó una persecución policial y apuntó con un arma robada a los agentes la madrugada del viernes. Durante una conferencia de prensa, el sheriff del condado Harrison identificó al sospechoso fallecido como Jason Andrew Hamilton, de 23 años, originario de Marshall, pero residía en Long. Finalmente le cuento que un tendido eléctrico caído provocó el cierre de todos los carriles en dirección sur de Palace Avenue, entre West Elm Street y West Erwin Street, según la policía de Tyler. Carriles en dirección norte permanecieron abiertos. Las cuadrillas de mantenimiento realizaron las reparaciones adecuadas y la vía fue reabierta sin problemas.
1: 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Les ha informado Juan Martín Ovalle para La Invasora. 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
1: Iniciamos la semana con temperatura máxima en 85 grados, mínima en 73. Alguna probabilidad de precipitación para mañana martes, 87 la máxima, mínima en 73 y 57% la posibilidad de lluvia. Para el miércoles, 89 la máxima, mínima 73 y 25% la posibilidad de precipitación. El jueves, 92 la máxima, mínima 74 y permanece alguna mínima probabilidad de lluvia. Para La Invasora, con pronóstico del tiempo, Juan Martino Valle, el padrino de La Invasora.
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8: Regresamos, chavos, con la trampa porque tenemos con nosotros a Paulina. Dice que le quiere poner la trampa a el novio de su amiga.
9: A ver.
8: ¿Qué, ¿por qué? Al parecer el vato se está portando mal y todo el rollo.
9: Qué limpo.
10: Híjole, es que es difícil.
11: Metiche, una relación donde no le habla.
10: Pero si son como hermanas, no puedes permitir que le estén viendo la cara a tu amiga.
11: Se meten en fregaderas.
8: A ver, ¿caerá el vato o no? Ahorita regresamos enseguidita con la trampa. Cáiganle en YouTube, estamos completamente en vivo, arroba bueno mala feo, Cáiganle por allá.
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1: A ver, chavos, vamos con la trampa. Tenemos con nosotros a Paulina. Dice que le quiere poner la trampa a el novio de su amiga.
2: ¡Qué cara!
1: Que porque el vato es coquetón.
2: ¡Metiche!
1: Que porque el vato, al parecer, también ya le tiró el perro a ella y no sé qué.
2: ¡Oh, my God!
1: Oye, Paulina, ¿y ellos qué son? ¿Son marido y mujer o qué estatus tienen?
3: No, simplemente son novios.
1: Ah, pues si son novios, ¿para qué te metes, mi amor? Déjalo ser.
4: Es una relación, es una relación. O sea, también ser novio de alguien es tener un compromiso.
1: Pues sí, pero sí, a lo mejor se escucha por ahí que le ponen el cuerno o algo así. Pues, mi amor, déjalo ser. No. Aparte, tu amiga está enamorada.
3: No, es que es mi amiga. Hay que defender a las amigas y cualquier cosa.
1: Y si tu amiga es la del problema, ¿por qué no nos llama a ella? ¿Por qué te tienes que meter tú, Paulina? ¿O te mandó tu amiga?
3: No, es que yo ya no nos hablamos ahorita porque, pues, por lo mismo de que yo ya le dije que él me echó los perros a mí y no me quiere creer.
2: También te los echó a ti.
3: A mí y a varias.
1: Oye, ¿y como qué se te ocurre que le digamos a este vato?
3: No, pues que él es mecánico. Ajá. Y pues que le hable bonito.
1: A ver, ¿cómo se llama este vato, dijiste, mi amor?
3: Omar.
4: Oye, mi vida, ¿y cómo se llama tu amiga?
3: Ella se llama Grecia.
1: Grecia, ok, a ver, vamos a marcarle. ¿Qué pasaría si nos damos cuenta que pues sí quiere engañar, ¿no? El novio de tu amiga a tu amiga.
3: No, pues ya ahí se va a dar cuenta mi amiga de que pues yo tuve la razón, que no tiene por qué estar molesta conmigo.
1: Ok, bueno, vamos a marcarle al Omar. A ver si nos dice que quiere salir con Grecia o que a lo mejor le es infiel y todo el rollo.
5: ¿Qué se mete? ¿Para qué se mete? La pajuelona de la Paulina. De seguro, la Paulina le gusta el novio.
4: Hola, disculpe, ¿se encuentra Omar?
6: Sí, con él hablas.
4: Hola, le habla Paola Sasso y me dijeron que usted, pues se encarga como de arreglar carros, que tiene algo así. ¿Sí es mecánico usted?
6: Sí, así es, cambiamos aceite y hacemos frenos y cambiamos rotores y todo eso.
4: Ay, perfecto, es que, ¿qué crees? Estoy súper estresada porque se me ponchó una llanta y la verdad, híjole, qué pena, pero soy bien inútil, no sé qué hacer y por eso... Pues por eso lo estoy buscando y la verdad me siento muy apenada porque pues no tampoco tengo dinero para pagarle. Ahorita ve que la situación está muy difícil, muy complicada, pero no sé si le pueda pagar de otra forma o me puede esperar. ¿Sabe qué? Yo cocino espectacular y yo sé que a los hombres les gusta mucho que les cocinemos, entonces si usted me ayuda con la llanta yo lo invito a mi casa y le cocino su platillo favorito. No sé si pueda venir aquí, le prometo que le va a gustar.
6: Sí, pues la cosa que no hago servicios a domicilio, pero pues puedo hacer una pequeña excepción y siempre y cuando también haya excepción en el horario.
4: Ok, no hay ningún problema. La verdad, para que usted me diga eso, a mí me ayuda mucho. Yo lo espero a la hora que sea. Nada más sí sería que usted tuviera que venir aquí, porque, pues como le comento, pues la llanta está ponchada. Yo le cocino algo rico, lo que quiera, se lo prometo.
6: Ah, disculpe, ¿y usted está, no hay problema con usted? Si voy a las 8, ¿no tiene novio o alguien ahí por ahí?
4: No, hombre, pues si yo estuviera casada, pues yo creo que mi marido me tendría que ayudar, ¿no? No, la verdad, estoy soltera, me acabo de mover aquí a Estados Unidos y por eso necesito, pues, ayuda de un hombre, la verdad. ¿Tú cómo estás? ¿Tú estás casado? ¿Tienes novia? ¿Cómo está tu situación?
6: Ah, no, pues yo no tengo ningún problema, pero pues entonces si me mandas una foto tuya y yo te puedo cambiar la llanta.
4: Ay, ¿cómo que una foto? O sea, ¿me está pidiendo una foto de mi cara o cuerpo completo? No entiendo.
6: De cuerpo completo, mi amor, y si es en bikini, pues un poquito mejor.
4: ¡Hala! ¡Ay! ¡Este es un coqueto! Bueno, voy a ver qué tengo ahí en mis redes. Déjeme buscar, pero entonces nos vemos hoy a las 8, ¿verdad? O sea, ya quedamos, cerrado.
6: Bueno, entonces así lo hacemos y si me puedes mandar la foto por WhatsApp o tienes Instagram para seguirte y pues, oye, mami, ¿no sería posible que me hicieras videollamada para ver también?
4: ¿Qué? Ay, anda con todo, ya hasta me dio pena. Me ven a las 8 de la noche, o sea, aguánteme tantito.
6: En persona también, pero más tarde a las 8, entonces, ¿quieres que lleve algo para tomar?
3: Ah, sí, así te quería escuchar, es, lo vas a ver, Grecia. Tú ya sabes que...
6: Nada.
3: Pero con esto, ahora sí te va a dejar. De que te va a dejar, te va a dejar.
6: ¿Quién eres tú?
1: Mira, carnal, no te está llamando ninguna morra echarte los perros, somos el show de radio, el bueno, la mala y el feo. Y tenemos a Paulina, la amiga de tu novia, que bueno, te quería poner esto, que es la trampa, carnal.
6: ¿Tú quieres algo conmigo? ¿Por qué quieres que yo tenga problemas con Grecia? ¿Qué onda contigo?
3: No, tú ya me ves todos los perros a mí, y yo dije a mi amiga, y no me quiso creer, por eso, por tu culpa, estamos peleadas. Pero ahora sí lo vas a ver, porque te tengo grabadito, y ella se va a enterar hoy mismo para que te bote para afuera.
6: Entonces déjame con mis broncas.
3: No, eso no se lo hace a mi amiga.
6: ¿Tú para qué te metes? O dime la neta, ¿quieres algo conmigo?
3: No, simplemente quiero abrir los ojos a mi amiga de que tú eras un...
6: Sí, tú, Paulina, tú lo que quieres es conmigo, y tú sabes que Grecia me va a creer a mí, porque ella tú eres nada más una amiga arrimada ahí.
3: Ya verás. Y te va a botar a Cira, derechito a la...
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4: Oye, es que ¿sabes qué? Yo luego veo chavos que tienen a su pareja, a su novia o casados y se sienten súper solteros, ¿eh? Y andan ahí como Don Juanes, bien ojo alegre, sonrisitas, socialitos, y no respetan que tienen una relación. Y eso a mí no me parece correcto.
5: Sí, pero ¿para qué se meten a ustedes también?
4: No, no me refiero a la amiga, me refiero al hombre coqueto o la mujer coqueta, que ya tienen una relación y siguen coqueteando y siguen... como si estuvieran solteros. Y claro, ya no estás soltero, ya tienes esposa o tienes novio o novia. Entonces hay que respetar.
1: La neta.
4: O sea, yo sí he visto eso. A mí eso sí no me gusta, la neta.
1: ¿Te echó el perro el novio o el esposo de una amiga?
4: Sí, no. Y es súper incómodo. Y luego ¿qué? Tú vas y abres la boca y le dices, oye, ¿sabes qué? Luego a veces no te creen. A mí me pasó con una amiga.
2: ¡Tú
4: por
2: le
4: abajo
2: coqueteas!
4: De la mesa.
2: Así te dicen.
4: No me dijo eso nada más. ¿Cómo crees que mi pimpollo va a ser?
1: Mi pimpollo.
4: Por abajo de la mesa me estaba pateando y me decía. ¿Qué? Ella al lado de él. Y yo,
1: a
4: este
1: ver,
4: marrano.
1: Paisano, comadre, sí. ¿A ti te ha echado el perro el novio de una amiga tuya, tal vez el marido? O compadre, a ti tal vez la esposa de alguien. 1-855-370-3100. Ahorita regresamos con tus llamadas y estamos en vivo a través de YouTube @bueno mala feo.

0: Comadre, ¿a ti alguna vez te echó el perro el marido, el novio tal vez de una amiga?
1: O el familiar.
0: Sí, el familiar también. ¿Cómo lo manejaste eso? 1-855-370-3100. Mira, comentan por acá, también estamos en vivo en YouTube. MD Night Blue Moon dice, eso es una falta de respeto.
1: Totalmente.
0: Es que también, digo, a veces tan cerca.
2: Oh, sí.
0: Está cañón. ¿A ti te ha echado el perro el marido, el novio de una amiga, Pau?
1: No, les estaba contando que yo tenía una amiga, que sí. Esa amiga y yo éramos así besties. Y ella empezó a andar con un chavo que ella sabía que era este chavo era un ojo alegre.
0: Era un coquetón.
1: Tenía ya su fama, todo, le decían vaca.
2: Tenía dinero.
1: Al chavo.
0: Okay.
1: Estaba galanzón, tenía lana, eran todas mías.
0: ¿Era el apellido, tal vez?
1: ¿Vaca? No es vaca el comentarista.
0: Andrés,
1: no lo
0: vea.
1: Otro chavo, le decían vaca. No estaba gordo. Y estábamos así, y de repente este salía y le coqueteaba a todo el mundo. Y un día estábamos en un café, así nunca lo voy a olvidar. Ella estaba al lado de él, y él por abajo de la mesa me rozaba mi pierna. ¿Eh? Así, y me hacía, como que me hacía cara de, hey, tú y yo.
0: Pero no
1: y
0: era
1: yo,
0: accidente, no era accidente de
1: No, fue una vez, fueron varias veces.
0: ¿Qué?
1: Mi amiga se va al baño y me dice, ¿qué onda? Hay que salir, no sé qué. Le digo, ¿estás loco? Fui con mi amiga y le digo,
0: ¿qué?
1: Se llama Miriam. Le digo, oye, Miriam, vaca hizo esto, esto, esto y esto. Y me dijo, no, vaca no es así.
0: El mismo día le dijiste.
1: Hablé con ella.
0: Muy bien.
1: Amiga, esto pasó para que tengas cuidado. Porque si lo hace con tu amiga, ¿qué va atrás? No, vaca no es así.
2: Es muy bueno.
1: Entonces, ¿qué pasó? Wow. Siguió con él. ¿Qué pasó? El chavo le engañó. Ella se dio cuenta y regresó con él.
2: ¿Qué?
1: Ella aguantó. Sí. Pésimo.
0: La que por su gusto muere, que la entierren.
2: Que del cielo le caen las hojas.
1: Pero está bien. Que el marido o que la mujer esté ahí de coqueto, ya estando casado o con pareja. Tache.
0: Tenemos a Pepe. Hola, José.
1: Sí, no, mira.
3: Hola, buenos días.
0: Buenos días, bienvenido, carnalito. A ver, ¿a ti qué te pasó?
1: Good morning, baby.
3: Saludos a todos, primera vez en el programa.
0: ¡Eso!
1: ¡Saludos!
0: ¿De dónde nos llamas, José?
3: De aquí, de Richmond, Texas.
4: Bueno, ya sé que quiere.
1: Richmond, baby.
2: No, está saludando,
4: Le traigamos mariachi.
1: Queremos pastel.
4: ¡Qué banda, José!
2: ¡Josecito!
0: No, qué gusto.
2: ¿De dónde eres, güey? ¿De dónde eres?
3: De Coahuila.
2: ¡Arriba, Coahuila, loco!
1: ¡Qué bueno que llamaste, chulo! Cuéntanos, ¿qué opinas?
3: No, en el trabajo allá en las fábricas en México.
0: Hey.
3: La amiga de un compa me echó los perros, pero era casada.
0: Ay, ¿cómo?
1: ¿Cómo te tiraba la onda?
3: No, pues ahí llegó a la línea donde estaba trabajando yo.
1: Uh-huh.
3: Y empezó a... El primer día que llegó, luego hubo un flechazo.
0: Uh-huh. Ok.
2: Mira.
3: Pero...
0: ¿Tú también te atraía la chava?
1: Sí, a lo mejor si la ves y te gusta, no sabes si es casado, pues, ¿no?
3: Estaba así como la Pau.
0: ¡Órale!
1: Preciosa.
0: Ajá.
1: Pero sabrosa.
3: Estaba preciosa.
1: I love you, José.
3: Y pues ni modo. Dije, muy mi compa y está casada. Pues, no me pude resistir.
2: O sea, ¿quién es el pan que yo?
1: ¿Chapulineaste, José? ¿Aplicaste la chapulín?
2: Es que la vieja... Pues, es de casco ligero.
3: El detalle es que, como te digo, era casada y era amiga del compa. Y era hermana del compa.
0: ¿Eh?
1: Sí, la del compa.
3: Estaba casada y era amiga. Hermana de tu compa.
1: Oye, pregunta, ¿ella te dijo que estaba casada o tú ya lo averiguaste después de que pasó la situación íntima?
3: No, a los pocos días le pregunté que si era casada.
2: Hey.
3: De conocerla. Me dijo que sí.
2: Pero que dormían separados.
1: Pero en diferentes camas.
0: Y eso no te detuvo.
1: Y eran roomies.
2: No me da nada.
3: Y eso no me detuvo.
0: No, pues no.
1: Es que si la mujer te abre la puerta, hombre va a llegar hasta donde tú lo permitas.
2: Sí, señor.
3: El detalle fue que a las pocas semanas su hermano se entera.
0: Tu compa.
3: Y se armó la... Sí.
2: ¿Y qué pasó?
1: No puede ser posible.
0: ¿Y luego qué, José? ¿Ahí qué hicieron? O sea...
2: ¿Le ha de haber dicho al marido?
0: ¿Reclamó o qué pasó?
3: Sí, pues ahí me reclamó, le dije que no.
0: Ajá.
3: No, ¿cómo crees? Seguramente.
2: Seguramente.
0: ¿Y tú con fotos de su carnal en el celular?
2: Mira.
0: Videos.
3: Pues total, para no hacérselas muy cansadas.
2: Por favor.
3: Él lo enfrentó a ella.
1: ¿Y después?
3: El hermano.
0: Ajá.
3: Y le sacó la sopa.
1: No.
3: Le obligó a decirle la verdad. Le dije, ¿Pero por qué te obligó? La obligó y la sacó de trabajar, ching.
0: Ay, ay, ay.
1: Y ya te quitaron a tu amorcito.
2: No, además, qué bueno que el marido no se dio cuenta, si no, sí, te mata, güey.
0: Ahí sí, cuídate.
2: Cuidado.
1: Jesucristo Redentor.
0: Imagina.
2: No, aunque no tenga la culpa el vato.
0: Mujer casada, cuidado. Tenemos a Johnny con nosotros. Hola, Johnny, ¿qué pedo?
1: Sí, hombre.
2: Hey, Johnny.
5: ¿Qué onda?
0: ¿Qué rollo, sí, Johnny?
1: Johnny Bravo.
5: Bendiciones.
1: Saludos, mi amor. ¿Te pasó a ti algo o qué onda?
5: Sí, con mi cuñada. Con la hermana de mi ex mujer.
1: Estaba buena. ¿Qué pasó, cuacuaco, entre chismes, vida?
5: Cuñada. Sí, ¿Para qué? Yo a ella la conocí en el trabajo. Era una joyería que hacíamos cobranza. Y el dueño de la joyería era un tío mío, pero el tío mío era el marido de la hermana de mi mujer.
1: Marido de la hermana de tu mujer, ok.
5: Donde ella me daba trabajo.
1: Sí.
5: Yo conocí, como todo era ahí en la empresa, ahí en la, como era general, eso pasó en el país. Era todo general, ahí nos conocíamos, salíamos en moto a hacer las cobranzas y todo, y ella, como ella era la jefa, se encargaba de la ruta y se nos trepaba en la moto, se iba a cada ruta con nosotros. Ya, y como yo vivía ahí mismo también, yo era el marido de la hermana. Lo hemos salido y esto, así hablando, salíamos a hacer las cobranzas y todo, y comenzaba el toque. Cada vez que se me montaba atrás, era una agarradera, como íbamos en moto, se me abrazaba. A veces frenaba y me bajaba las manos abajo al por el pantalón.
1: ¡Ala! ¿Se quería agarrar de dónde?
0: No, es que sentía que se iba. Necesito agarrarme.
5: Claro, y yo le decía, uy, ¿qué pasó?
0: Hey.
5: Y dice, no, que frenaste muy feo. Le digo, ay, no.
0: Hey.
5: Y yo le digo, mira, ahí manejalo como teníamos así, para había tiempo para manejar. Y yo le digo, mira la pena, yo soy hombre, le digo. Ya, y yo ya veo tus intenciones, le digo. Yo ya las veo, le digo. Pero el error mío era que la pareja de él era mi tío.
2: ¿Y el dueño de la joyería?
5: Sí, era mi tío. ¿Y qué es lo que pasó? A lo que vamos ahí, nos hemos metido en un hotel. En lo que hemos metido en ese hotel, hace meses, todos los días, se me ha venido mi tío en la cabeza.
1: Ok. ¿Y no pudiste?
5: Y quedé mal en la primera vez. Esa mujer me trajo que yo era un poco hombre y todo, que no le había servido. Quedamos así mismo, como tocó la misma ruta.
0: ¿Qué dijo?
5: Seguimos al otro día. Ajá. Al otro día seguimos. Y yo le digo, mira, ¿sabes qué? Discúlpame. Ya no me importó mi tío, no me importó el trabajo, no me importó nada. Ya me preocupé, fue yo por hombre.
0: Ajá.
5: Le fui a pegar una paliza.
1: ¡Ay, cálmate, cálmate! ¡Horario familiar!
0: No. Deja tú eso, se me antoja.
1: Cállate.
0: Yo quiero que Johnny me pase también en la moto.
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1: ¿Qué pasó, Feito, con el burro del día?
0: A ver.
2: Vamos a regresar con estos. Bueno, no sé quién sea el burro.
1: Ey.
2: Porque hay gente que ve a otra gente que tiene dinero y tienen cosas buenas. Y como que les entra la envidia o
1: el
2: algo
1: coraje,
2: así.
1: Sí.
2: Y este vato ve que viene un vato en un carro bien perrón. Parece que no se las ve. Y le aventó un vaso de agua así en la cara. Nomás porque andaba en un carro bien caro.
1: No.
2: Y luego que se baja. ¿Y qué pasó?
0: ¿Qué pasó?
2: Ahorita al regresar les cuento.
0: No más.
1: ¡Hala!
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1: Que no, que no se note la envidia, véanlo de lejitos.
2: ¿Qué diga, pasó?
1: Un día lo voy a tener. Este güey llega con un vato que trae un carro. ¿Cuánto costarán esos carros que se llaman McLaren?
2: No, carísimos.
3: No, güey, bien. ¿Cuánto? Yo digo que ponle unos 300 mil el más vara.
2: ¿Sí? Sí, hay un nivel
3: el top, más vara. Top,
1: sí. Y el envidioso llega y le avienta un vaso de agua. Ay, no. Muy creído. Ah. Creo que parece que andaban en Las Vegas o Nueva York.
2: No.
1: ¿Y qué crees?
2: ¿Qué?
1: Se baja del carro el otro. Y se arma.
2: La machaca.
1: Pero ocurrió un milagro. ¿De qué se trata ahorita? Al regresar les cuento.
2: Jesucristo, que hay en la YouTube.
3: Hay video en YouTube. No manches.

0: presumir que está chido. Sí. Yo lo veo bien andar presumiendo. ¿Qué es presumir? ¿Sí? ¿Qué es presumir? Define la palabra.
1: Lo que pasa es que presumir, siento yo que es una palabra negativa, güey.
0: No, ¿por qué?
1: Porque, por ejemplo, si tú tienes, o sea, tu sueño, no sé, fue traer unos, como yo en México, güey, era traer unos tenis de marca. Traer unos, no sé, unos Jordans, por ejemplo.
2: Ay, los Jordans,
1: entonces,
2: los rojos también.
1: Llegas bonito a los United, trabajas duro, ahorras, no sé qué, te los puedes dar. ¿Ya eres un presumido?
0: No, no, yo estoy hablando de
1: tener.
2: Presumir, yo creo que lo que dice el feo es que
0: mí,
2: hay ciertas personas
0: lugares y,
2: que tienen sus cosas y pasan por ciertas áreas y, pasan,
0: mí,
2: y
0: mira,
2: pasan y pasan y pasan y
0: si
2: pasan
0: para me que dices, los vean. Si a mí, si yo me consigo el avión que me gustaría tener un día de mi perra vida, voy y lo presumo, porque es lo que sea. ¡Ay, qué chido!
2: Aquí afuera de la estación va a estar pilotando.
0: No.
3: Va a estrellar contra el edificio aquí.
0: Va si lo presumes a los lugares donde se presumen.
1: ¿Cómo se presume un avión?
0: Vas a los shows de aviones, a los gatherings de aviones. ¿Nunca has ido a un lugar donde se juntan así como muchos carros de lujo y todo?
2: Oye, por arriba de tu casa para que tú digas, ¡el avión!
0: ¡El avión! Hay un lugar en Texas.
3: Le va a poner una bandera que... Soy el feo, es mi avión.
2: Abre, fierro, pariente.
0: No, hay un lugar en Texas donde van y enseñan sus avionetas.
2: Sí.
0: Dicen, no, yo tengo el Piper, yo tengo este. Y bien bonitos, pero salen como 380 mil dólares.
2: Oye, subes una foto y la pones en tus redes sociales.
0: Oh, ¿no? Sí, también. Sí, una vez presumí una avioneta que me prestaron, en el que volamos, ¿te acuerdas?
1: Ajá.
0: Que te llevé a volar una vez.
1: Sí.
0: Y bien chido, se siente bien a toda madre.
2: Claro.
0: Pues a este vato se le ocurre ir a un lugar donde hay mucha gente caminando.
2: Sí.
0: Y creo que es en Las Vegas. Y le meten la pata a los carros.
2: Sí.
0: Y anda presumiendo pues su logrito y la fregada. A lo mejor es un logro mínimo para él, porque va a ser un vato rico. Porque dice el pelón que cuestan como 300 mil.
1: A ver, déjame te busco.
2: Están carísimos, los McLaren están carísimos. Luis Miguel tiene un McLaren. No manches, están caros.
3: Un McLaren dice que sí es como de 175 mil dólares hasta 325.
2: Pero hay McLarens que son como así como las mamaban y eso, no. Pero este carro que trae él es un deportivo.
3: Sí,
2: o sea, es un carro.
0: Si sube la puerta para arriba,
3: McLaren Spider, tal vez unos 300 mil dólares, ponle.
0: Mira, tenemos el video ahí en YouTube para que lo watchen. Y llega un vato, no sé por qué, pero trae un vaso de agua y se lo avienta hacia el que va manejando.
2: Cáiganle a YouTube para que
0: pero
2: lo vean.
0: ¿Por qué, güey? Sabe, está envidia, yo creo.
3: Y luego se bajan a como que a pelear.
0: Se baja el que va pasajero, está más alto que el que avienta el agua.
1: Ajá.
0: Y mejor se mete y dice, ¿para qué voy a...? ¿Quién tiene más que perder ahí? El del dueño del carro. Irá otra vez.
2: Sí, o sea, como que le lanzan el agua.
0: ¿Por qué hacen eso? Sí.
2: El copiloto se baja, el chavo que lo quiere golpear.
0: Y no sé.
2: Y se regresa al auto. Que me parece la decisión más
0: bajarte.
2: Acertada.
3: Ahora parece.
0: No, está bien que el vato diga, ¿sabes qué? Pierdo más yo que tú.
2: Claro, no pelearse. ¿Cuántas personas han perdido la vida en peleas de carros?
0: Yo conozco uno.
3: Oye, ahora parece, obviamente están en Times Square,
0: Nueva York.
3: Sí. Ahora, también a lo mejor el carro es rentado.
2: Y le volvió a echar agua.
0: Pues sí, quién sabe si ha rentado o no, pero.
3: No puede rentar el carrito.
0: Pero qué gacho que haya gente así, digo. Está bien darte la vuelta en tu carro, yo qué sé si presumes o no, pero que no haya gente así, hater, que este se cree más que yo.
2: No, lo que preocupa es que luego muchas veces estas actitudes que de gente que está borracha o envidiosa, lo que tú quieras, el adjetivo que le queramos poner, crea y hace que familias se peleen, que haya muertos, que haya hospitalizados, porque estos dos se pueden bajar contra él y le dan en tuta la Madonna. Hay mucha gente y se pueden meter todos y hacer una campal.
0: Pau, un conocido mío perdió la vida por esa madre.
2: Sí.
0: Por reaccionar a un pleito que no debía de haber ocurrido.
2: Claro.
0: No debería de haber ocurrido este pleito. Y el vato perdió la vida.
1: No,
0: bien.
2: Sí, es que hay muchos que se pelean. Pues el Pablo Lyle, este actor, que se bajó, también, se enojó, se le cerró el señor. Que tú qué, que no sé qué, le dio un golpe y lo mató.
3: Sí, eso fue como road rage, más que nada, ¿no?
2: Sí, pues aquí también que...
0: Es como rage.
2: Vas pasando y alguien te lanza algo, o te avientan un bate, pues tú dices, ¿qué te hice, no? Reaccionas.
3: A ver, pregunta para toda la gente que está en YouTube y también para ti que nos escuchas.
0: Qué feo.
3: ¿Alguna vez? Porque aquí llama la atención cómo el vato se baja, el copiloto, dice, voy a tirar trancazos y mejor se volvió a meter otra vez.
0: Está bien.

0: Te echaron pleito, se rajó esa persona, tú te rajaste. ¿Qué pasó?
1: ¿Por el pelón no? Si hubiera sido el otro que le aventó el agua un chaparritito.
0: Sí.
1: Que le llega a la cintura. El pelón sale con. ¿Qué? ¿Qué? Hasta le da un panza.
2: ¿Qué? Claro. ¿Qué? ¿O qué? ¿O qué?
1: Pero estaba
2: qué?
1: Más alto el otro.
0: No, güey. No. Así grandote, así. Espérate. Ay, está bien fresca el agua.
1: Te iba a cobrar, pero como es agua, no se va. Es, no queda mal.
0: No pasa nada. No.
2: Ay,
0: pasa
2: no.
0: Nada.
2: No, pero luego cuando son estas cositas tan chiquitas. Sí. Es cuando más se enojan. Muerte. O un cachetadoncito así. O sea, no de los golpes. Cuando es algo que te humilla, ahí es luego los hombres, ahí es cuando revientan. O mujeres. Hay muchas mujeres que se ponen bien crecita aún al volante.
0: No, pero los verdaderos hombres, no como el pelón, que no sirve para nada.
1: Yo también ya no. Ya, ya. Sí, antes no, era así.
2: Pero te ponía rudo.
1: Ya, ya no. Ya estoy viejillo, ya. Al contrario, ay, vámonos.
0: No, tú
1: hasta
0: no estás,
1: me da miedo.
0: Tú no estás viejo.
1: No, yo estoy podrido.
0: Estás anciano, güey.
2: No, todavía no.
0: A ver, pregunta para ti que nos escuchas, paisano. ¿Alguna vez te abriste así también como pistache?
1: No,
0: o te rajaste, se te rajaron, ¿qué pasó? 1-855-370-3100. Ahorita regresamos con tus llamadas enseguida.
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0: Dale, pregunta, ¿alguna vez se te abrió alguien como pistache a la hora de los trancazos? No. O tú mejor dijiste, porque pues aquí hay
1: más
0: mucho
1: vale,
0: que perder.
1: Más vale abrirse.
0: Más vale que digan aquí corrió que aquí quedó.
1: Por supuesto.
0: 1-855-370-3100.
2: Te demandan si dejas a alguien inválido o le tumbas un diente, te van a demandar.
1: Claro.
2: Y si te lo tumba él, también viceversa. O lo peor, pierden la vida, como un compa que conocí.
1: Claro, está
2: era
1: fatal.
2: Era ayudante de un broker, era, él era el que el notario, el que estampa los papeles para verificar y todo el pedo.
1: Sí.
2: Y él sufría de anxiety y depresión. Y él iba a recoger su medicina a la CVS en Camarillo, hace como unos 15 años. Y el vato estaba todo lo que da el real estate y la fregada, y tenía que ir a por su medicina para irse a trabajar.
1: Sí.
2: Y no sé, ya le habían mandado dos veces, hey, ya está tu medicina. Uh-huh. Pero duraban mucho, que todavía no, que sí. Y la hizo de tos. Y como tenía ensayer y empezó a aventar cosillas.
1: Sí.
2: Y viene el security, con un security grandote, viene y le dice, por favor, sálgase. Y es que, no, que mi medicina, ¿para qué me echan mentira? Se sale en el parking, el compa ese que yo conocía le tiró un golpe.
1: Sí.
2: Y el security se palo, le pegó en la cara, se quitó, se abrió y le pegó un ponche a él en el parking. Uh-huh. El vato cae y se golpea con el bloque de concreto. Y ahí perdió la vida.
0: Fíjate nomás.
1: No.
2: Y yo no sabía
0: pero
2: que me
0: hablaba. Enfermo también. Tenía ansiedad y.
1: Pero de todos modos.
2: Tenemos ansiedad.
1: Un momento de tontería. Es mejor, si está con su familia, no se agarre a golpes, porque uno no sabe. Llegan más, pueden golpear a su esposa, a sus hijos.
2: A tu nieto, sí.
1: No vale la pena. No sean mecha corta, por favor.
0: Mujer, lo que dijo la no inciten a los ego. Golpes al marido, al novio. No le digan, ay, no me vas a defender.
1: No,
0: mira cómo
1: lo
0: le dio.
1: Hagan. No lo hagan. En un bar donde hay alcohol, donde hay. No arriesguen su vida por una tontería de ego,
2: está feo.
1: De yo macho alfa, pelo en pecho, no lo hagan.
0: Dice Fernando, buenos días, el papá de un amigo mío, en unas carreras de caballos allá en México, en un pleito, dijo, él solamente iba a ver y que le dieron dos balazos en el pecho y lo mataron.
1: Claro.
2: Ándele.
1: Por eso te digo, en México, yo no sé aquí, pero en México traen pistola.
0: Ah, no, aquí más.
1: Lo meten por no sé dónde, un cuchillo.
0: Aquí peor,
1: o sea,
0: sí.
1: Y vale Arizona, en un segundo.
2: Texas.
1: Sí.
2: Puedes andar con la pistola en la calle.
1: Ay, no, Dios mío.
0: Tenemos a Roberto. Hola, Robert, ¿qué meteo?
2: Está feo.
3: Buenos días, saludazos.
0: Buenos
1: Hola,
0: días.
1: Papito.
0: Saludos, carnal. ¿Qué te pasó a ti en Michoacán, paisano?
3: Fíjate que nosotros teníamos ahí una pequeña historia, ¿verdad? De que éramos el equipo de fútbol y la porra. Y fuimos invitados a una boda. Entonces, terminando el partido, los primos del novio dicen, no, así, vámonos, y que vámonos. Y nosotros ya habíamos tenido broncas con dos, tres chavos anteriores y teníamos nuestra historia. Entonces ahí resulta de que se empiezan a pelear. El salón de baile tenía dos niveles. Estábamos nosotros arriba junto a la banda.
2: Ay, güey.
3: Para no pues no estar
2: causar controversia.
3: Y resulta de que se empiezan a pelear abajo.
1: Sí.
3: Y nosotros decidimos salirnos para decir que fuimos nosotros.
1: Claro.
3: Y ya cuando vamos saliendo, en la mera salida, se vuelven a agarrar allá los entre primos estaban peleando. Y resulta de que por allá salió de que salió uno, yo creo que hubo un difunto y hubo.
1: Ay, no, Dios mío.
2: ¿Eh?
3: Y hubo un apuñalado, decían.
1: Ay, no.
0: La torre.
3: Aparte. Y su chiste fue que a los tres meses agarraron a mis compañeros y yo estaba en Guadalajara, y cuando regreso al pueblo me estaban esperando mis otros camaradas y me dicen, oye, si tienes dinero pon abogado, agárralo, y si no, pélate, porque pues ya tal y tal ya están allá en el botiquín.
0: Ay, güey.
1: Ay, no, qué feo.
0: O sea, muertos, gente en la cárcel.
1: Sí.
0: Imagínate eso.
2: Ahí está el Lainez, ¿cómo se llama?
1: El Pablo Lainez, por tonto, le estaba bien en su carrera, le estaba yendo bien, acababa de hacer una película que le fue muy bien en México, Mis Reyes contra Godínez. Salió, estaba en el carro, se le cerró un carro, se bajó bien Juan Camaney, un golpe, mató al señor.
0: Al viejito.
1: Mató al señor y ahorita sigue en la cárcel por su tontería, ya pidió perdón, pero no va a revivir al señor con un perdón.
2: ¿Cuántos años le dieron?
0: Lo dejó la esposa.
1: Es que le han estado dando juicio, entonces no le han dado
2: ya lleva como
1: un tiempo.
2: 4 años.
1: La vida
0: más.
1: De una persona.
0: Más.
2: Sí, pero si es manslaughter, son 4 años.
1: Ay, le han ido retrasando el
2: ¿quién
1: juicio.
2: ¿Quién sabe qué fue? ¿Quién sabe?
1: No se pongan
0: Hola.
1: Al tiro.
0: Jorgito, ¿qué metió? Jorge a la una.
2: Jorge.
0: Jorge a las dos.
2: Contesta, Jorgito, por favor.
1: George.
0: Jorge, bienvenido, Carlito. A ver, ¿qué, dormido, ¿qué pasó? ¿Alguna vez alguien se te abrió como pistacha a la hora de los trancazos? ¿Qué onda?
4: No, déjate cuento. Esto es algo rápido para no molestarlos.
1: Venga. No nos molestas. Good morning, baby. Mm.
4: Buenos días. Resulta que iba yo a una graduación, pero no tenían que irme porque mi carrito se le ponchó la llanta o alguien lo hizo adrede. Mm. El caso es que le pedí ride a un vecino y era bien cuate de nosotros ahí en el barrio. Uh-huh. Y le pedí ride y esto, bueno. Y y pues ahí vamos. Más que estamos muy chaparros, compadre, nosotros.
1: Uh-huh. ¿Cuánto mides?
4: Y nosotros somos muy chaparritos.
1: ¿Pero cuánto? No
4: entiendo. Pues medimos como unos 65.
1: ¿Cuánto es chaparro? Como Messi, como Messi.
2: ¿Como yo?
0: No, tú mides unos 55.
1: ¿Y qué pasa después?
4: Y cuate, pues es bien broncudo y ahí va piti piti, muévase, muévase. Y en una esquina está un carro que no se movía, oscurito. Y y se baja güey, muevas hijos, no te pelees, no, vámonos así despacio. Y se bajan dos vatos grandotes que crees eran federales.
1: Jesucristo.
2: ¿Y qué le hicieron al Chapo?
4: Y traían la pistola al cinto y dice, te vamos a dar, y que lo ven enano, le dieron unos cocotes y se fueron.
0: Sí, sí. Órale, calla.
2: Órale, órale, baboso.
4: Los dejaron ir.
2: Oye, hasta se rieron.
5: Enseguida volvimos con.
2: ¿Dónde quedó la caliente?
0: Ándale, güey. Señores, regresamos con lo último en deportes. Ya tenemos cuatro semifinalistas.
1: ¡Oh, my
0: God! Increíblemente, por primera vez en un mundial, están en el ranking de la FIFA el 1, 2, 3 y 4, esperando llegar a la gran final. ¿Quiénes van a llegar?
1: ¡Ay, oh, my God!
0: Ahorita regresamos con último en deportes y nuestra compita Gabo Sainz. Y hablando de dinero y deportes, ¿quién se quiere ganar hasta $1,000?
1: ¡Ya!
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1: Buenos días. Estas son noticias del este de Texas.
2: Varios accidentes, incluidos algunos en los que se reportaron personas atrapadas, afectaron el tráfico en la Interestatal 20 en el condado Smith este fin de semana, según informaron autoridades de emergencia. De acuerdo con el Distrito de Servicios de Emergencia número 2 del condado, los equipos de respuesta acudieron a dos accidentes distintos en la Interestatal 20 cerca de los marcadores de milla 567 y 570. Las autoridades indicaron que uno de los accidentes ocurrió en los carriles con dirección este e involucró a un vehículo de pasajeros y a un camión. En el otro, en dirección oeste, un tráiler se volcó. En otra nota local, le cuento que dos viviendas fueron evacuadas el domingo tras reportarse una fuga de gas en Shepherd Road en Greywater, según informó el Departamento de Bomberos de Greywater. Bomberos acudieron al lugar y permanecieron allí para asegurar la zona mientras esperaban la llegada del personal de la compañía de gas. Según el Departamento de Bomberos, se cree que la caída de un árbol provocó la rotura de la tubería de gas, causando así la fuga. Finalmente, le cuento que un bombero fue trasladado a un hospital local el sábado tras sufrir lo que las autoridades consideran un problema de salud relacionado con el calor mientras atendía el incendio de una vivienda en el condado de Smith. Según el Distrito de Servicios de Emergencia número 2 del condado Smith, el incidente ocurrió mientras el bombero había acudido con el equipo de respuesta a una casa cerca de la carretera County Road 376 alrededor de las 4:34 p.m. Para enterarse más, vea los noticieros de CBS Canal 19. Les ha informado Juan Martín Ovalle para La Invasora. 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
1: Iniciamos la semana con temperatura máxima en 85 grados, mínima en 73. Alguna probabilidad de precipitación para mañana martes. 87 la máxima, mínima 73. Y 57% la posibilidad de lluvia. Para el miércoles, 89 la máxima, mínima 73. Y 25% la posibilidad de precipitación. El jueves, 92 la máxima, mínima 74. Y permanece alguna mínima probabilidad de lluvia. 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

0: semifinales listas. Se juegan mañana martes y miércoles semifinales. Partido de tercer lugar el sábado y la gran final el domingo. Y se nos acabó la copa. Ay, se nos acabó la copa del mundo.
1: Qué rápido se me pasó, la
2: Ladies and gentlemen, this guy doesn't have any hairs on the tongue.
0: ¿Qué?
2: He speaks the truth in front of you.
1: On the head.
0: What you say?
2: No, no, es que estoy presentando como Las Vegas. El único narrador de partidos que no tiene pelos en la lengua.
0: ¿Por qué no quiere?
2: ¿Por qué no quiere?
1: Y en la cabeza.
2: Pesando.
1: Pero si quiere.
2: Muchas libras. Él es Bigfoot. ¡Gabo San!
1: ¡Gabo!
2: ¡Gabo! ¡Gabo!
1: ¡Gabo!
2: ¡Gabo! ¡Gabo! ¡Gabo!
3: No, qué bárbaro.
2: Qué presentación. Qué,
3: gracias, Pau. Gracias, Pau, ¿eh?
2: Qué buena presentación te di, güey.
3: Sí, oye, no, espectacular.
1: ¿Estás
3: espectacular
1: de azul porque le vas a Francia o
2: a los Dodgers?
1: ¡Eres argentino!
2: Le va a los Dodgers, ¿qué no están viendo?
3: No, ahí está, mira, los Hello. Dodgers, pero aparte digo, sí, voy con Francia, obviamente, creo. Y creo que lo traigo en mi quiniela todavía abierta ahí la posibilidad de la final.
2: La traigo abierta, a ver, déjame ver.
3: Francia contra Inglaterra.
2: Así está.
3: Todavía la traigo abierta, así que bueno, sí, para que
0: oye, Gabo, pero
3: vean.
0: Justicia, ¿justicia divina o qué? Porque primera vez que llegan a estas instancias el 1, 2, 3 y 4 del ranking de la FIFA.
3: Sí, primera vez que llegan el 1, 2, 3 y 4, no así campeones del mundo, porque en el 70 ya había ocurrido que llegó Alemania, Italia, Uruguay y Brasil también a estas instancias, y en el 90 también llegaron Inglaterra, Alemania, Italia y Argentina. Entonces, bueno, ese tema de campeones ya habían hecho, llegado campeones, pero no habían llegado el 1, 2, 3 y 4 del ranking. Bueno, pues también no siempre se ha visto lo del ranking, pero bueno, pues ahí está esta situación precisamente para estos partidos, que bueno, a mí me parece que serán muy buenos juegos. Para mí, el partido más esperado es el Francia contra España, por lo que puede darnos en cuanto a fútbol. Okay. Pero el del morbo
1: Inglaterra,
3: es el Argentina contra Inglaterra. Bueno, completamente, es que... porque tienen muchísimas cosas, la guerra de las Malvinas, lo que pasó de la mano de Dios, el golazo de Maradona, han tenido otros partidos después, en el 98 jugaron también y terminó con victoria para el conjunto argentino en tanda de penales, así que golazo de Michael Owen en ese partido, también de Zanetti, luego también un 1-0 que termina ganando el conjunto de Inglaterra en 2002 con gol de Beckham, que con un penal que no fue de Michael Owen. O sea, vaya, tienen mucha historia Argentina e Inglaterra.
1: ¿Quién ahora, crees que gane? Si tú me dijeras hoy, a ver, tienes una bolita. ¿Quién crees que gane
2: si
1: con tus conocimientos?
2: Tiene en el estómago.
3: Sí, sí, tengo
0: Mario
3: aquí
0: lados,
3: abajo.
0: Mario lados.
3: Y arriba.
1: La de arriba, mejor.
3: Aquí arriba. Sí.
1: ¿Quién crees que gane?
3: A ver, bueno, de creer por el fútbol y demás y todo lo que ha hecho y como bien decía el Cookie Monster hace rato que lo estaba escuchando, cero ayudas, por favor, se los pido, de verdad, ya Argentina no le ayuden, no necesita, no tiene que le ayuden, no tienen que ayudarle.
0: Okay.
3: Yo de verdad creo que Inglaterra va a ganar. Creo
1: yo
3: que
1: también
3: Inglaterra
1: creo.
3: Va.
0: Okay,
1: sí,
0: entonces
1: yo también creo.
0: Sería una final Francia Inglaterra.
1: O sea, yo creo.
0: Según tú, vamos ahí.
3: Para mí sí, la dije desde hace rato, así que ya
2: va a ganar Argentina, Argentina.
0: Oye, pues si es así, nadie ha puesto tanto en la cuerda a un campeón tan grande o a un equipo tan grande como Inglaterra, como lo hizo México, ahí en el Estadio Ciudad de México.
1: Casi, ese partido casi nos hicimos sudar.
0: Ahora sí que estuvimos a un pelito
2: de
0: empatarles.
3: ¿Y de qué nos sirvió? ¿De qué nos sirvió? Quiero saber de qué nos sirvió.
1: No estamos hablando de eso, estamos hablando de que sí se le revolvió la panza.
0: De que estuvimos a nada, de que se le
3: hizo así. Pero no sirve de nada, al final terminamos perdiendo, es lo mismo. Está como si me dices, ay, Noruega le hizo partido a Inglaterra y todo, ¿y de qué le sirvió? Lo mandaron para su casa. Y Suiza, sí, tiempos extras, Santani, y ahí lo puso, ok, en predicamento Argentina, pues sí, y al final, boiler, lo mandaron a su casa. O sea, no sirve de nada, al final, si no terminas haciendo historia y trascendiendo, pues no sirve absolutamente de nada. Bueno, a ver, precisamente de las semifinales.
0: Gabo, ¿viste
1: un bolillo?
0: ¿Viste el de Argentina, Suecia? Digo, Suiza.
4: Suiza, güey.
3: ¿Sí, señor?
2: Rusia.
3: Sí,
0: ¿qué tal
3: Suiza
0: estuvo? Yo no lo vi.
3: Dígame.
0: Dame una opinión objetiva. objetiva. Lo porque aquí lo tuviste quinceañera, no, había boda. No, ¿qué estaba haciendo? ¿Por qué no lo vio, señor?
3: A Messi. ¿Qué estaba haciendo?
2: A ver, odia a los argentinos.
0: No, yo no lo digo.
3: Sí me resultó raro.
0: Sí,
3: sí me resultó raro.
0: Genuinamente no lo vi.
3: Ayer me pregunté.
0: ¿Por qué no?
3: Ayer
0: ya sabía que iba a ganar Argentina. Solo era... No, ya sabía que iba a ganar Argentina.
3: Y ayer le pregunté, le mandé mensaje al productor, al señor Cookie Monster, y le dije, oye, ¿cómo viste el Argentina-Suiza, lo de Argentina-Suiza? Y no me contestó. Entonces, si no me contestó, que yo ya le estoy creyendo que no lo vio.
0: No,
3: ya le estoy creyendo que no lo vio.
1: Es que no le caes derrama. Bien, Gabo, por eso te bloqueó.
0: Se le derrama la bilis, güey.
3: Sí, yo no lo dudo.
2: Para mí que lo vio y se hace güey.
3: El partido no fue relativamente bueno. El segundo tiempo, porque el primer tiempo sí estuvo aburrido, se pone al frente el conjunto de Argentina y después le alcanza al equipo de Suiza para empatar en una gran jugada por la izquierda en la que Doyer termina rematando y el partido estaba ahí, Suiza estaba encima de Argentina y hay una jugada en la cual hay una tarjeta amarilla para Paredes. Sí, en bolo se termina tirando, no lo tocan. Y terminan marcando ahí la situación del VAR. Sí, pero a ver, la regla como tal te dice que tienes que revisar la identidad del futbolista y saber si sí es amarillo o no para el futbolista que se le está sacando.
0: Okay.
3: Si no hubiera habido tarjeta, ni siquiera la revisan. Ya pasó en el partido entre Estados Unidos y Paraguay. Pero a mí me parece que la regla es muy ambigua. Te deja abierto a saber qué puede pasar. Y ahí en ese partido amonestaron al Mirón cuando pues la amarilla nomás era revisar la amarilla si se la merecía el jugador de conjunto de Estados Unidos. A mí me parece que eso lo deja demasiado abierto y al final a ver, en ese partido hubo como dos o tres jugadas en las cuales también un jugador de Argentina se tiraba y fingiendo y no había falta y esa no la revisaron porque no hay una tarjeta amarilla. Entonces me parece que es una tontería que entre el VAR y quite ese tipo de tarjetas y se la dé a otro jugador. Ahí fue cuando terminaron expulsando en bolo, el partido cambió, Suiza se echa para atrás, se van a los tiempos extras, y bueno, ya en los tiempos extras, de verdad, Julián hace un golazo, Julián Álvarez, no había aparecido en toda la copa, y de la izquierda termina pegándole al ángulo y hace un golazo.
0: Oye, Gabo.
3: Golazo.
0: Pero mi pregunta
3: y
0: es...
3: Ya prácticamente en un contragolpe hizo el gol Lautaro. Pero bueno, a mí me Lautaro parece es que está matador. Mal esa regla creo que está mal en el tema
0: volviendo a esa regla y ese momento que también le dio un giro a el partido que estaba ahora sí que Suiza le estaba sacando el partido, o sea, le estaba jugando parejo neutralizando a Argentina. ¿Por qué en bolo a mitad de tu cancha, o sea, ni siquiera cerca nada, por qué finges una falta tan grosero? O sea, ¿por qué echarse ese clavado? ¿Por qué?
3: Ya habló él. Y sí dice que es un error, que él pensó que a lo mejor podía sacar ahí alguna situación, que se avienta, que no lo hace prácticamente pensando que él siente que alguien lo medio toca, pero que la regla no le parece que está bien. Entonces, bueno, independientemente de todo, a mí, digo, ya vimos la repetición mil veces, no hay un toque, nadie lo toca.
0: Esas ayudas solo son para Argentina, en bolo, solo para Argentina.
3: Exacto. Ahora, hay dos jugadas en el área que pudieron haber sido penal a favor de Suiza y esas no se marcaron. O sea, a mí me parece que de repente el VAR, nomás les voy a pasar un dato, y a mí me parece terrorífico.
1: A ver.
3: Al único equipo que no ha entrado el VAR para una jugada es para Argentina.
1: ¿Qué estás
3: con
1: tratando
3: tanta
1: de
3: tecnología,
1: decir,
3: al
1: Gabriel
3: único equipo.
1: Sainz?
3: No, bueno, yo nomás les digo, único equipo que no ha entrado el VAR para una jugada en contra de Argentina.
0: Y miren.
3: Es ese.
0: Y mira a los así argentinos aquí en cabina, así molesto. Míralo, mira la cara al pelón.
3: No,
0: está cuestionando
3: su
0: cara
3: de Argentina,
0: ¿no?
3: El otro
0: argentino del feo ahí enojado.
2: Mira, gente como el Cuquimonte hablan así los periodistas.
3: Pero ya por lo menos el feo le dice Argenfifa. Qué bueno.
2: Bien,
3: feo,
2: bien. Es un chiste, tú.
1: Oye, Gabo, tuvimos aquí, entrevistamos a un árbitro que fue.
0: Y mañana
1: un
0: viene
1: árbitro
0: de nuevo.
1: En los mundiales, que ya lleva varios mundiales. Es una persona muy.
0: Armando Archundia.
1: Muy top.
0: Tú lo conoces.
3: Armando, sí lo vi.
1: Dijo que sí ayudaron a Argentina para su experiencia.
2: No dijo.
1: Él sí lo dijo, feo. Lo dijo o no lo dijo Cookie Monster. Lo dijo.
2: Que sí lo ayudaron.
1: Dijo que lo ayudaron y porque no le dieron la roja. Dijo, les voy a explicar claro. las
4: Es que tú estás como los argentinos que no más solo ven lo
2: por
4: que...
2: Por esa gente nos odia.
4: No, de verdad.
2: Esos periodistas.
4: Ahora, Gabo, la misma
3: por
4: empresa.
3: Por esa gente nos
4: la
3: odia, misma,
2: gente como
4: no,
2: tú.
4: Hoy nomás nos odian. ¿Cómo que nos
1: odian?
4: ¿Quién
1: te odia?
4: ¿Quién te odia?
3: El vato,
2: el argentino,
3: pobrecito,
2: dijo que odiaba a los mexicanos. Ajá. Por gente como tú.
4: No, ¿quién? ¿Por qué?
3: No.
1: ¡Qué latina!
2: Tú hablas con odio hacia los argentinos.
1: No,
2: vete a comer, Gabo.
3: Feo, no eres argentino, ¿eh? No eres argentino, feo.
2: No,
3: feo.
2: Estoy no mexicano, güey.
4: Eres de Sonora y tú también de Chihuahua.
1: Estás de la calle de Argentina en el centro. Pero ¿qué crees que vaya a pasar en estos partidos que se vienen, mi Gabo, con la experiencia de lo que ha sucedido?
3: No sé, mira.
2: Por eso nos tiran.
3: Yo la verdad espero que no haya polémica, espero que no haya polémica ni siquiera el martes que se enfrentan Francia contra España en Arlington.
2: Sí, ya
3: y
2: terminó,
3: tampoco en el partido de Inglaterra contra Argentina, que tampoco haya polémica. En ese encuentro, por cierto, hubo una polémica en el partido de Inglaterra, no sé si recuerdan el gol que hace Bellingham, el primero que hace Bellingham, despeja el arquero y pega en una cámara que se llama Spider y termina cayendo la pelota al medio campo para que contraataque el conjunto inglés, y la FIFA dice
5: que no,
3: que porque no se movió el balón, pues no hay un resultado para poder cambiar esa historia.
2: Dale,
3: pero cuando jugó Portugal sí tocó el cabello y sí hubo un toque, entonces es como raro, La verdad es que, bueno, depende de muchas cosas. Por cierto, en el partido de Francia contra España ya tenemos árbitro del Salvador, Iván Bartón va a ser el que va a pitar la semifinal. Para mí es un premio enorme para Iván Bartón. A mí no me parece que sea de tan bueno Iván Bartón, pero bueno, habrá que ver. César Ramos, el mexicano, solamente dos partidos en esta Copa, y ya en la rasurada que le dieron a los árbitros ya lo echaron para atrás, y con el árbitro precisamente Lionel Messi hay una imagen en la cual en este partido contra Suiza va y le dice te estoy hablando con respeto y no me hables así todo. Bueno, pues Messi se siente el dios, ¿de verdad? ¿O qué onda? ¿Qué le pasa? O sea, que tiene que hablarle con respeto, a mí no me hables de esa manera.
1: ¿Sí? O sea, Messi le pidió al árbitro.
3: Por melolengos, como el melolengo y el melolengo 2, aquí estamos.
2: Anda a tomar mate, voy, y tragate la torta de chilaquil. Porque aquí tenemos uno odioso también.
3: No tienes ni idea de lo que es el mate y quieres que tome mate.
2: Por gente como el Cookie Monster, el Gabo, nos odian los argentinos.
4: Te lo digo,
3: Armando
4: Archundia,
3: nos odia, dice.
2: Andate a pasear en la calle corriente para que aprendan algo, vos.
3: Escuchen
2: tango.
1: Cállenle a YouTube porque el Flu está haciendo la voz y el Melón está bailando el tango. ¡Qué oso, Melón!
2: ¡Va a bailar tango, vos, en ella y yo!
3: Par de ridículos.
5: Nuestros pies van a ser así. Cruzados.
1: Oye, Gabo, yo te tengo una pregunta. ¿Por qué sacaron a Haaland? Yo tenía toda la fe que metiera gol, no le pasaban el balón.
3: Yo tampoco lo entendí. Fíjate, hay una jugada en la cual Sorloth se va solo y no se la pasa a Erling Haaland.
2: Envidia por todos.
3: Yo creo.
2: Ego.
3: Digo, de repente decimos, claro, completamente feo, porque me dicen, no, el instinto del delantero. El instinto del delantero es cuando estamos prácticamente solo.
5: Hombre, qué bárbaro.
3: Pero luego decimos en Portugal, porque bueno, ya salió esa teoría, en Portugal precisamente no querían pasarle el balón a Cristiano. Acá creo que pasó lo mismo.
1: Igual.
3: Sorloth es un tipo que ha tenido una temporada muy mala con el Atlético de Madrid y ha de haber dicho, yo no quiero que se haga la figura, no quiero que nos avance.
2: Eso no se la pasó.
3: Y el técnico, de verdad, Haaland sale con una cara no de molestia, no de enojo, pero sí como de frustración.
1: Sí.
3: Claro, como diciendo, ¿por qué me sacó este? O sea, realmente no entendí yo tampoco por qué lo saca.
2: Porque lo vimos.
3: Messi estaba caminando, si Messi es Messi, completamente me queda claro.
5: Yeah.
3: Pero caminando terminó el partido en tiempos extras. Uh-huh. Y Erling Haaland ya le quitaba una posibilidad incluso para el penal. De verdad, por eso te digo, y lo digo en buena onda, y no se enojen. Por eso las selecciones chicas siguen siendo chicas, porque en el momento importante no terminan poniendo toda la carne al asador. A mí me parece terrible, completamente que no te la juegues a todo.
1: Yo también me enojé, me dio gastritis.
5: Y yo creo que todo mundo que adoptamos también la selección de Noruega.
1: Es que le puse mi queso aquí, mi queso.
2: No, le dieron mucho brillo a Haaland y le entró.
3: Oye, hasta Gil Morita.
2: Envidia.
3: Gil Morita está en la tribuna con su representante, la señora Rafaela Pimenta, y ahí estaba y haciendo el así de ridículo.
1: Oye, feo, pero no se lo dieron, él se lo ganó, él se ganó que yo la gente lo volviera a ver y lo quisiera.
2: Yo sé, de hecho, y el vato le dio envidia al otro güey.
5: Es el mismo representante, el de Morita, que el de Erling Haaland.
1: Sí, ahí andaba el Morita, andaba súper.
4: Ahora, Gabo, hay una foto que anda circulando en redes sociales de la gente del Real Madrid firmando con el agente, con Morita y con gente.
3: ¿Qué tan cierto es eso? No se la crea, mi Cookie Monster. Esa foto es inteligencia artificial, no se la crea.
5: No te creas.
3: Sería muy bueno.
5: Te lo van a pagar. Que sale de la ayuda de Argentina y que te retuerce el riñón.
3: De todas maneras, digo, la verdad, el pelón no entiende nada. Le he mandado una infinidad de videos argentinos que prácticamente nos mientan la mouse los argentinos. Hay un video, otro que dice. No, claro, no quiere ver. O sea, es como esos cuates que dicen, oye, el agua está sucia. Y él la ve limpia. No, es terrible.
2: No te voy a lejos.
3: Los argentinos dicen. Que ellos son italianos que vienen de Italia, que ellos no pertenecen a América Latina. ¿Eh? Terrible. O sea, ¿qué se sienten?
2: Wow. Aquí tenemos un salvadoreño que no quiere a los argentinos.
4: ¿Eh? No los quiero.
2: No tienes
1: No me gusta el chanchullo.
2: Todos somos iguales.
4: A los dos.
3: Pero no te preocupes, dices, el salvadoreño no quiere a los argentinos. No te preocupes, feo. Los argentinos no te quieren, güey. No te quieren.
2: A mí sí.
3: Como mexicano no te quieren.
2: A mí sí tengo un amigo argentino.
3: No te subas a ese barco.
2: Tengo un amigo argentino que me dice.
3: Pero la gran mayoría.
2: Te amo, cabeza negra. Me dice.
3: Pero la gran mayoría no te quiere. Entiéndelo. No es tu familia.
2: No me importa. Con uno que me quiera. Cabecita, me dice cabecita.
1: Cáiganle a YouTube para que sigan viendo esta pelea.
3: Cabecita.
1: Se va a poner más interesante porque se van a quitar las camisas.
5: A ver, Gabo. La gente te sigue en las redes sociales, Gabo, por favor.
2: Síganlo, argentinos.
3: Me pueden seguir en el ex como @GaboSainz, en el Instagram GaboSainz1, también TikTok y en el Facebook de Gabo Sainz, ahí mándenme solicitud y ya los empiezo a aceptar. ¿Y dónde más, mi querido feo?
2: Che, mira que vos lo podés encontrar. Vos lo encontrás en el Olifán como Bigfoot Fatto. Es un hombre grandote y gordo que se puede comer 14 tortas y tomarse un galón de mate. Anda a seguir a Gabo Sainz.
1: No te vayas, Gabo, por favor, quiero escuchar.
2: ¿Qué bailar?
1: Estoy. A cerrar.
2: Hay que bailar tango con el Gabo.
1: Cállate a YouTube para seguir hablando.
5: Ahí dice Brian, y ya lo ve, el que no salte es un inglés. Se va a poner bueno
4: el pelón saltando, se crea.
5: Terrible.
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1: Jesucristo Redentor.
5: Regresamos, chavos, con el video viral. ¿Qué creen? Una mujer se está haciendo viral. ¿Por qué? Dice que una esposa, una amante y una novia, eso es lo que necesita un verdadero hombre para vivir.
1: ¿Qué?
5: Yo estoy completamente de acuerdo con ella. ¿De qué se trata?
2: Un amante.
5: Ahorita regresamos con este video viral. Estamos en vivo en @BuenoMalaFeo. Cáiganle para allá. Tenemos a Gabo Sainz.
1: Cáiganle a YouTube para que platiquemos de esto, porque ahorita se van a agarrar.
2: Sí. No, yo no.
1: Con unos guantes y se van a decir, yo quisiera hacer una competencia de fútbol, así que pero de palabras de fútbol.
2: Al Gabo hay que agarrarlo de balón.
5: Sí. No, del estadio. Gabo es el estadio. Sí.
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0: Ay, ay, ay. Si no te lo han mandado, entérate aquí. Con el bueno, la mala y el feo. El video.
1: Hay un video viral donde esta mujer, creo yo, dice todo lo cierto. Nah. Obviamente a las mujeres no les gusta escuchar esto. ¿Por qué? Porque pues les incomoda, pero se los está diciendo una de su mismo gremio.
2: Ella es alguna psicóloga preparada, tiene algún premio Nobel, o ella, ¿quién es? ¿A qué se dedica?
1: Tres premios nobles de la paz.
2: Ah, okay, va.
1: Además, tiene 7 maestrías en psicología.
3: Sí. ¿Qué?
1: Sí, y por supuesto
2: no
1: también
2: mientas.
1: Psicología y todo lo demás. Es una experta.
2: Psicología,
1: ella es, pongámoslo así, es una experta.
2: Ah, sí, pongámoslo, pero no
1: de
2: lo
1: esa
2: es.
1: Manera.
2: Ok.
1: Y le da un consejo muy real a todas ustedes, mujeres.
3: Qué bonito consejo.
1: Para que pues la humanidad viva de una mejor manera. ¿De qué se trata? Ven, escuchemos esto.
4: One wife, one side chick, one girlfriend is enough for a normal man. The rest, we can call it cheating. But if it's that, it's not cheating for a normal man. Yeah.
1: Ahí está.
3: ¿Qué dijo?
1: Esta gran experta, esta gran gurú, ella dijo.
3: Psicóloga especialista.
1: Psicóloga, dijo, one wife, o sea, una esposa. One side chick, o sea,
3: una nalga.
1: Amante, se podría decir.
2: Ah.
1: No, una, dice, y una novia es suficiente para un hombre normal, dijo ella, para un hombre
2: está
1: normal.
2: Está loca, está loca. Una mujer puede ser la amante, la amiga, la novia.
3: No.
2: La
3: no.
2: Todo de su hombre, no, macho alfa.
1: Lo puede intentar, pero no.
2: Luego,
1: no,
2: una mujer, un hombre no puede con ella. Si usted les digo, ¿cuántas veces la intimidad la semana?
3: No.
2: Una al año. Y ni así le cumplen. ¿Para qué quieren tres?
1: Es que ese es el problema.
2: Ajá.
1: Con la misma. No. O
2: sea, y nosotros también con el mismo. ¿Ustedes qué se sienten? ¿Sí? Se han visto en un espejo.
3: Pero son diferentes.
2: No se ven la panza.
1: Tenemos necesidades.
2: Se tapa todo.
1: Necesidades diferentes.
3: Animalísticas.
2: Lo que tú crees.
1: Genéticamente no somos iguales. Y es por eso de que esta mujer experta, gurú. Ella lo entendió, claro. Dijo, miren, a ver, un hombre normal, como dijo Espinoza Paz. No
5: me haré pasar.
1: Este hombre normal necesita esposa, amante
3: y novia.
1: Y novia, dice, para que él sea feliz, para que él esté tranquilo.
3: Ay, no.
1: Cualquier cosa fuera de este trío o cuarteto, si también lo contamos a él,

0: misma es su amante. ¿Eh? La misma es su enemiga. La misma es...
1: ¡El demonio!
0: Su peor amiga. La misma es su jefa. La misma es todo lo que ustedes quieran. Hasta que se mueran, perro.
1: ¿Qué prefieres, pelón? Wow. ¿Un infierno o tres infiernos?
0: ¡Uno, mis chulos!
2: Es verdad.
0: Tengan un infierno. Mujer, ella les puede dar todo en esta vida.
1: Las demás que sean amantes y novias, nomás.
2: Oye, pero espérame. Viejones los de antes, güey. Sé que nos está pasando a nosotros los hombres, viejo. Yo me acuerdo cuando mi abuelito salía. Mi abuelito nomás decía: plánchame. ¿Dónde va? Plánchame. Plánchame que ahorita vengo.
0: Y ahorita
2: ni, ni decía dónde iba el viejón. Yo me acuerdo, mi abuelo le almidonaba la camiseta de blanco, güey, la de blanco. Cinto piteado el viejón, sombrero y la fregada de Chihuahua, botas, trocona. Ahí nos vemos, deme un beso.
1: Bien lleno de Old Spice.
2: ¿Cuándo vas a regresar, viejo? Usted no se preocupe, yo regreso. Y cuando regresaba, creo que regresaba como a los 2-3 días de... ¿Quién sabe? Yo ya no veía al abuelo. La abuela nos decía...
0: ¿El pelón sale?
2: Cállense, nos decía, cállense todos. Viene que cansadito. Su abuelo llegó cansado. Shh,
1: ¡Ay, qué rico!
2: Menudo, viejo. Menudo
0: el
2: le
0: hacía. El pelón sale con sus shorts acá chiquitos, su calceta larga, sus crocs. Su playera de tortugas ninja con su lonchera. Y le dice al sargento: ¿a dónde vas? Regrésate a planchar. Y ahí va de regreso el pelón.
2: No,
0: que han cambiado los hombres, efectivamente.
2: Yo para salir hasta ver un partido o algo, o sea, yo cómo preguntarle a mi vieja. Así de que me invitan acá. Vamos al watch party, vamos que al francés, que no sé
1: qué. ¿Te vas sin preguntar?
2: No, güey, no hay yo cómo decirle.
0: No tienes que pedir permiso.
2: Gorda, ¿cómo la ves? ¿Qué pasa? No, le digo, quiero decir algo, pero no. Dime. No. Pues como que quieren...
0: Tienen que pedir permiso a la reina de la casa. Mi amor, me voy a ver con mis cuates a ver el fútbol. ¿Está bien? Jálate.
2: Güey, ya cómo han cambiado los tiempos. ¿Tú conoces a alguien que llegó a tener así sus tres?
1: Me da lástima, amigo.
2: ¿Sus tres mujeres? No, como
1: abuelo,
2: una que está
1: mi
2: todo
1: abuelo,
2: fregado.
1: Yo no mal he conocido a mi abuelo.
0: Dos
1: familias bonitas.
2: A ver, 1-855-370-3100. Caiga en la YouTube, arroba bueno mala feo. Ahorita vamos a leer sus comentarios. ¿Qué viejón sí tenía sus tres mujeres?
1: Su esposa,
2: su amante y la novia.
1: Ay, ay, ay.
2: Asume.
1: A la noviecita.
0: ¿Qué diferencia hay entre la amante y la novia?

0: No es gurú.
1: Psicóloga.
2: Sí, sí es, sí es. Tiene cara de gurú.
1: Sí, güey, tiene como chamana, algo sí. así.
0: Esta ella señora dijo, es una señora X, o sea, no,
2: no
0: es...
2: chamana, chamana.
0: No, es, no tiene nada que ver con el trabajo de las emociones, no es psicóloga, wow. no es psiquiatra, no escribe libros de autoayuda, ni del
2: amor. Esos libros mienten,
0: nada. Es una
2: nada,
0: señora sí. Ella sí. vivido la vida.
1: A mí los consejos que te dan sin vendértelos son los sí, mejores.
2: Eso, la verdad.
1: Y ella da un consejo muy bueno, dice, un hombre normal, no estamos hablando de Elon Musk o cosas así, no. Estamos hablando de un vato normal. Necesita, dijo, esposa,
2: ¿sí?
1: amante uh-huh. y novia.
0: Ay, no, qué horror.
1: ¡Uy! Qué bonito. Para que de esa manera, fíjate, uh-huh. la novia, para que el romanticismo nunca muera. El amante, para que la pasión y el fuá nunca muera.
0: ¿Y la esposa?
1: Estabilidad. Eso. Tranquilidad. Okay. Hogar.
2: Serías como...
1: hijos.
2: Como ya, ya,
0: cumplir. Qué horror, o sea, como mujer uno tiene que aceptar que cuando se casa y tiene hijos ya valió gorro su vida íntima, apasionada.
2: El enamoramiento
0: el
2: ya valió
0: que
2: mal.
0: Ya no va a ser detallista, eso es lo que están diciendo.
2: Sí, el enamoramiento ya se acabó, ya la tienes ahí. Ya
0: como esposa, ¿qué tengo que pensar?
2: Pues no, nada, cállate,
0: ah,
2: mamá.
0: Nada,
1: es,
0: no,
1: tu,
0: sí.
1: es tu vato.
2: Cocina.
1: Tú eres ya. La reina.
0: Yo soy la reina, pero la anda con toda la ciudad.
1: Tú eres la dueña.
2: La catedral.
1: No, no, no,
2: sí.
1: con toda la ciudad no. Porque esta gurú dice.
2: Son tres.
0: Cállate,
1: no, más pero... ellas tres, más afuera de eso ya es infidelidad. Y no. con tres estamos, pero bien a gusto.
0: No pueden con una.
2: ¿Has visto
0: no
2: las catedrales? Qué altas son las catedrales.
0: Sí.
2: Así.
0: Sí.
2: Y las capitas sí. están.
1: Chulada.
2: No,
1: mira, tenemos a Lice. Hola, Lice,
3: no,
1: bienvenida.
3: Feo.
1: ¿Cómo estás?
3: Hola, corazón, pelón de oro.
1: Hola, mi vida, Lice. Mira, yo tengo tres boletos golden tickets, tres boletos dorados. Estoy buscando así para juntarnos los cuatro.
0: Ajá.
1: Ay, si conoces a alguien, ahí me avisas.
3: Ay,
1: no,
3: ya está, ya dijo.
1: Ahí me avisas, Lice.
0: Sigue soñando, Lice. ¿Tú crees que la sargento lo va a dejar tener? Si no lo deja tener su dinero,
1: no,
0: que
1: no, no,
0: trabaja.
1: Por eso, la sargento. A la sargento no, le vamos a dar gas.
0: Ah, ¿qué?
1: Sí, no, gas, vámonos. Oye, Lice, ¿tú cómo la ves? ¿Conoces a alguien así?
3: Mira, se los juro, que no es chorro.
1: A ver, ahí va.
3: Conozco a alguien que se casó y el mero día de su boda, él quería seguir la parranda.
0: Okay.
3: Y le dijo a la esposa que pues que la siguieran la parranda. Ella le dijo, no, hijo, pero si te quieres ir tú, vete.
1: Vete.
2: Eso.
3: Se fue una semana después, regresó.
0: No, güey.
3: Él vio que ella no le dijo nada, no le reclamó. Desde ahorita, desde ese día hasta el sol de hoy, sigue haciendo lo mismo.
0: Sí, no.
1: Sigue de parranda el vato.
3: Se va todo el fin de semana, viernes, sábado y domingo, el lunes llega a su casa.
2: ¿Está bien?
3: Aquí no pasó nada.
2: Tiene amante, tiene novia.
1: ¿Y? Oye, y tu amiga la casada, a gusto, la dueña de la casa.
2: Sí, claro.
3: No, pues lo que él comenta es que ella dice que ella es la señora eso. De la puerta para adentro. De la puerta para afuera.
2: Y la respeta, le dice, amor.
0: ¿Cuántos años tienen, Lice? ¿Tienen como 60, 70?
2: Te amo, le dice.
3: Ah, sí, ya.
0: Abuela.
1: Qué bonito.
0: Otra
1: llegar.
0: Educación.
1: Así que llegar a una casa.
0: Otra educación.
2: Quisiera llegar a esa edad para ser igual.
0: Ya tienes esa edad, feo. Ya la tienes. Y no estás viviéndola. Y no la estás viviendo, mi chulo.
1: Tenemos a José con nosotros. ¡Hola, Pepe!
2: ¿Por qué matas tú los sueños del hombre?
1: Saludos.
4: Buenos días.
1: Buenos días. ¿Qué opinas de lo que dijo esta experta? Que un hombre normal necesita de a tres para ser feliz.
4: No, pues yo estoy de acuerdo. Más no, pues que de acuerdo.
2: Sí. Mira.
4: Sí.
2: Hombre,
0: pues claro.
1: ¿Dónde lo aprendiste?
4: Debería ser así.
2: ¿Cuántas tienes tú?
4: Con mi papá.
1: Mi papá,
4: él tenía.
1: El viejón.
4: Él tenía otra amante y dicen que la llevó a la casa.
0: Ay, no, es un cínico.
1: ¿Con
0: ¿Y qué
1: mamá?
0: Hizo tu mamá?
1: Sí.
0: ¿Qué hizo tu mamá?
2: Siéntense a platicar.
4: No, sí la corrió de la casa, pero ella sabía que andaba con ella. O sea, todo el tiempo supo, pero ya cuando... Él la llevó a la casa a vivir con ella y sí, ya pues.
2: ¡A vivir!
0: ¡A la del cínico,
1: lo intentó, dijo tu papi. La voy a contar a ver cómo
0: chicle,
1: sale esto.
0: Chicle y pega.
2: A ver quién se mata a quién.
0: Oye.
4: Pero después siguió con ella, de todas maneras. Ya cuando la corrió, pues mi papá siguió con ella.
2: De seguro tuvo hasta hijos con ella.
1: Es que el viejón se quería ahorrar la renta, güey, porque. Le pagas a la esposa, hay que cuidarla.
0: Ya te ahorro de la renta.
1: Todo básico también con aquellita.
0: Qué vergüenza.
1: Y le tienes también que echar la mano.
0: No.
2: ¡Saludos!
0: José, ¿tú conociste a esta señora? ¿Conviviste con ella? ¿Hubo trato así o nada?
4: No, yo no la conocí porque yo estaba chico en ese tiempo. Mis hermanas me cuentan eso.
1: Claro.
4: Después la señora se fue de ahí a otra ciudad y entonces él tuvo otra y después
1: oye, José,
4: otra.
1: Ha tenido el señor así, no le decían no madrina, porque muchos papás a veces nos dicen, es tu madrina, ¿eh? Y no, les decimos cállate. Madrina, neta. Ay. Hola, madrina, dice mi papá que no sé qué, y ahí andamos de casa en casa.
0: ¿Eh? Ay, no me digas eso.
4: Él tuvo otra últimamente y tuvo un hijo, él ya tenía 50
2: años. Oye, el viejo, un desgraciado.
1: Bien. ¿No, qué es eso? ¿No se la quiso presentar a tu mamá también a esta última? ¿No?
4: No, ya la conocía también, se conocía.
0: ¡Hola! Pues, ¿qué onda? ¿Y tu mamá por qué no se iba de ahí?
2: Ay, para que tenía que trabajar.
1: ¿A dónde? ¿A dónde se va a ir?
0: ¿Para qué? ¿A otro lado? ¿A le qué? Debe la mitad de cosas, la mitad. Con México, eso lo vendes y te compras una casa.
1: La señora, la mamá era la esposa, la señora.
0: ¿Eso qué?
2: La dueña de esa
0: la esposa y este señor andaba con toda la ciudad, imagínate.
2: En México les dan la mitad.
1: Pero ella era la dueña.
0: En México puedes demandar y te puedes quitarles las cosas que tú quieras.
2: Pero con las tranzas y las mordidas. La señora no tiene por qué quejarse en la catedral, grandísima.
0: ¿Cuál catedral?
2: Y tú nomás mira las azcapillitas, y ahí va.
0: Miren, si ustedes fueran el dios de la catedral, lo entiendo. Pero no.
1: Es que lo somos.
0: No llegan ni a santo.
2: Monaguillo.
1: Lo somos.
2: Soy monaguillo.
0: ¿Cuál monaguillo? No.

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1: Oigan, chavos, vamos a regresar con la enchufada. Tenemos el teléfono de Bianca. Ella es una ama de casa.
2: Okay.
1: Vamos a marcarle enseguidita y no la vamos a enchufar. Atención, ¿quién se quiere ganar hasta $1,000?
2: Pues yo, obvio.
1: Ahorita todos viene más adelante la lana del golazo. Cállale a YouTube, estamos en vivo. Arroba bueno, mala, feo.
2: Cáigale, por favor.
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3: Quería ver cómo era.
1: Se llevó a cabo un concurso de gente que se parece a Erling Haaland.
2: Fuiste feo porque tú te pareces.
3: No, el pelón.
1: Les tengo video. Cáiganle, arroba bueno, mala, feo, y para que lo vean, ¿eh? Lléguenlo.
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0: ¡Ándale! La Chayo se encontró a mi vieja la sargento y estaban platicando ahí de... ¡Ay, qué onda, Chayito! ¿Cómo te va?
1: Nos vamos a juntar dentro de tu casa.
0: No, no, no, la sargento no va a estar incluida en eso, güey. Nah. No, no, no.
1: Ya ves, Chayo, ¿no?
0: Nomás son tres, sí.
2: Ala. Y les...
0: Ay, pues bien, pues ahí con el feíto, ya sabes. Ay, mi viejito.
1: Otra vez.
0: Mi viejito que ya.
2: Su old man.
0: Sí, ya se me está. Ya ese, ese Andrés de antes. Ya no existe. Ya no existe, sargento.
1: El fogoso.
0: Pues, ¿qué te puedo decir? Dice, ¿pero por qué, Chayo? ¿Qué pasa? Dice, bueno, mira, con los años, ¿qué? Mi viejo, el Andrés, el feíto, pues se ha convertido como. Como una fiera en la cama.
2: A su máquina.
0: ¡Ay!
2: ¿Quién lo viera?
0: ¿A poco? No me digas que te hace todo, todo así bien salvaje, bien, bien, como una bestia, como un animal. O sea, no, no, del uno, ahí en las sábanas, ese del uno para marcar el territorio.
1: Hijo,
0: todo lo que hace.
1: Casi, casi, ya ando ahí.
0: ¿Tampoco no,
1: ya me da miedo toser?
0: La verdad.
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2: ¡Enchufada!
0: Vamos con la enchufada, tenemos el teléfono de Bianca. ¿Dónde la vamos a marcarle? Ella es ama de casa.
4: Antes una arguianuda, no hace nada.
0: ¿Qué pasó? No. Dígale que le está ofreciendo trabajo.
4: No hace nada, las amas de casa.
1: Sí, se hacen.
5: ¿Bueno?
4: Sí, hello.
5: Sí, hola.
4: What's your name? ¿Cómo te llamas?
5: Bianca.
4: Ah, contigo quería hablar, tú, enmaizada. Mira, yo soy dueño de un restaurante.
0: Órale.
4: Y ahorita ando buscando cocineras. Fíjate que, híjole, que se me vino a retear tu trabajo. Y me dijeron que tú eres ama de casa. ¿Sí es cierto, Bianca?
5: Sí.
4: Oye, pues mira, fíjate que ando ahorita pagando muy bien. A $10 la hora para comenzar. ¿Y cuándo puedes empezar, oye?
5: No, oiga, yo no ando buscando trabajo, ¿quién le dijo?
4: ¿A qué te dedicas, a ver?
5: Soy ama de casa.
4: Pues por eso, no haces nada, ponte a hacer algo. Aquí tengo yo muy retearto trabajo, vente conmigo.
5: No, yo hago mucho en mi casa, cuidar niños, limpiar la casa, lavar, cocinar, hago todo, no tengo el día completo.
4: ¿A qué horas te levantas, Bianca?
5: A las 4.
4: De la tarde.
5: No, a las 4 de la mañana.
4: A ver, ¿y tus hijos? ¿Qué edad tienen tus hijos?
5: El grande tiene 24.
4: ¿Qué le cuidas a un arguianudo de 24? Ponte a trabajar, Bianca. Tengo retearto trabajo aquí, necesito quien haga tamales, tortillas, para que te compres y te des tus lujos, tus bolsitas y que te pintes tu pelo y eso, hombre.
5: No, yo no necesito dinero para eso, mi marido me compra todo.
0: ¿Qué hubo?
4: Es más, ok. No te voy a pagar con dinero. Te pago con ropa si quieres.
5: ¿Cuál? Yo no me hace falta la ropa. Mi esposo me compra toda la ropa.
4: Arguianuda que eres tú, hombre.
5: Bueno, ya todo. ¿A quién le dio mi número para ofrecerme trabajo a mí?
4: Tu viejo, tu marido. Me dijo, llámele a mi esposa para que te ponga a hacer algo.
5: No lo creo. Él no hace eso. Él me tiene como una reina en la casa.
4: Te la voy a dar de manager, de jefa.
5: Yo no quiero trabajar. Yo en mi casa tengo muchas cosas que hacer.
4: Para que salgas y que te dé el aire, que te ores aunque sea. De seguro andas con los tubos ahorita, toda fodonga, que te arregles, Bianca.
0: Don Tela.
5: No, Juan, mi pelo está bien peinadito.
4: Puro chisme en la zumba, de seguro hay.
5: No, no, están todas bien bonitas. Le presento una si quiere.
4: No, ¿para qué? ¿Para que ni sepa cocinar igual que tú?
5: Mire, ¿qué deje de estarme molestando? Tengo muchas cosas que hacer.
4: Bueno, chao. Bueno.
2: Ya le
0: saludos a todas las amas de casa que estar en la casa es trabajar bastante.
2: Machín. Lavar, limpiar, sacudir, barrer, lavar ropa.
1: Sí, es jale, sí, jale.
2: Cocinar es un super jale.
0: Sí, la verdad.
2: Bendiciones a todas las mujeres que hacen eso.
0: ¿Quién se quiere ganar?
2: ¡Llamada ganadora!
1: ¿Quién se quiere ganar hasta 1,000 bolas con la lana del golazo?
0: ¡Qué perrón! ¡Yo!
1: 1-855-370-3100. Márquenle ya, ahorita.
2: ¡Llámele! Hasta $1,000 con 3 preguntas del fútbol. 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

0: buscamos llamada ganadora. Ahí te va el teléfono 1-855-370-3100. Son tres preguntas de fútbol.
1: Ajá.
0: Y esas tres preguntas vienen con opciones múltiples
1: opción
0: también.
1: A, opción B, opción C. Exacto. Super top.
0: O sea, son, obviamente, yo sé que mucha gente a veces dice, ya me la sé.
1: Ya me la sé.
0: Entonces, le hace la pregunta a Pao, le hace la pregunta el feo, se la hago yo. Y ya dan la respuesta. Escuchen las opciones múltiples, porque uno nunca sabe, a lo mejor te equivocas.
1: Ajá.
0: Y si contestas mal, pierdes todo. Suerte, vamos a ver quién está aquí en el teléfono. Bueno, bueno.
2: Hola.
0: ¿Cómo te llamas?
1: Hello, Luis.
2: Claudia.
0: Claudia, ¿de dónde llamas, Claudia?
2: Dallas, Texas.
0: De Dallas.
1: ¡Dallas!
0: ¡Wow! ¿Y la de qué parte eres originaria?
2: ¿Mande?
0: ¿De qué parte eres originaria? Where are you from?
2: San Luis Potosí.
0: Muy bien.
1: Arriba San Luis.
0: Hermoso.
1: Mamita, ¿qué vas a hacer si te llevas estos $1,000? ¿En qué te los vas a gastar, invertir, regalar?
2: Pues si nos los ganamos, vamos a compartirlos aquí con el compañero que tenemos al lado.
1: ¿Quién es ese compañero?
2: No, pues, Simón.
3: ¿Lo quieres o qué?
1: ¿Quién es el compañero?
2: Mi compañero se llama Marcos.
1: ¿Pero él, el compañero de qué? ¿De amor?
2: De trabajo.
0: Ajá, de trabajo. Yeah, right, de trabajo. De seguro ha de ser. Eso, cuidado con esos compañeritos del trabajo, mi vida, ¿eh?
2: No,
0: ¿casado o soltera?
2: Mi papá.
0: ¿Tú eres casado o soltera?
2: Casada.
0: Casada.
2: Casada.
0: Ajá. ¿Y está mayorcito él o cómo?
2: Sí.
0: Ok, bueno. ¿Estás lista?
1: Ay, ay, ay.
2: Claro, a ver.
0: Y ahí
2: ver.
0: Está tu compañero para ayudarte, ¿verdad?
2: Aquí está en un lado, sí.
1: ¿Qué bueno. ¿Qué tan al lado? ¿Muy pegado o más o menos?
3: Lo tiene atrás.
2: No, estamos como unos, ahora sí como en la pandemia.
3: ¿Con ropa?
0: Sí.
3: ¿O sin ropa?
2: O con tu ropa, claro.
3: Ahí te va, por $200, ¿ok? ¿A quién le ganó Argentina el último partido de este mundial? Inciso A, a México. Inciso B, a Brasil. Inciso E, a Suecia.
0: Inciso E.
1: Inciso
2: al C.
3: ¿A quién?
4: Se prepara, apunta ahí.
3: A la Suecia.
0: Bien. Felicidades. Te acabas de ganar $200.
3: Algo ahí. Me gusta el confeti.
1: Mi querida Clau, ¿quieres continuar.com o fuga?
2: Claro que sí.
1: Eso, mi reina. Ahí te va. ¿Cuántos goles le metió Messi a Suiza?
2: ¿Cuántos goles le metió Messi a Suiza?
1: Opción A, 1. Opción B, 2. Opción C, 0.
2: La opción C, lógico.
4: ¡Ah, qué golazo!
1: Muy bien, mi Clau. Eso, yo te la you know, baby.
0: Oye, ahí escuché a tu amigo.
2: Claro, ahora es mi jefe, el que está también al lado, ya se juntó con nosotros.
0: Ah, trisom, hay trío.
3: Se le está hablando al oído, sí.
0: Imagínate.
1: A la máquina.
0: ¿En qué trabajas para no mandar a mi vieja ahí?
2: Oh, es una tapicería.
0: Tapicería.
3: ¿Y qué hacen?
2: Ajá.
3: Mecánica.
0: Refrigeradores, güey.
2: Tapicería, silla.
1: ¡Ay, qué padre! ¡Felicidades, maná!
3: No te enojes.
2: Gracias.
0: Oye, ¿y tú eres ahí administras o también tapizas o qué haces ahí tú?
2: No, yo mando a todos.
0: Es la jefa.
1: La voz.
3: Te pisaría.
2: Mi jefe está al lado de mí, por eso digo que yo mando a todos.
1: Toda mi vida. Pero concéntrate.
3: ¿Y quién es el que tapiza allí?
1: El que tapiza.
2: Son varias personas.
3: ¿Eh? ¿Qué?
1: ¡Cállate, Clau!
3: Digo, el que tapiza, pero no el que...
1: ¿Quieres el que tapiza?
0: Oye, Clau, ¿cómo se llaman ahí tus compañeros para darles crédito? Porque veo que te están ayudando.
2: Mis compañeros con el que yo trabajo es Marcos.
0: Ajá.
1: ¡Marcos!
2: La otra compañera se llama Laura.
3: Y se lo van a repartir lo que ganen de seguro. Hay que le reparta, que no se haga.
0: Perfecto.
2: No, tampoco.
0: Chicos, ¿le continuamos o te retiras, mi vida? Porque ya tienes $500. Te voy a explicar en qué situación estás ahorita, Claudia, de Dallas, originaria de San Luis Potosí. Si contestas mal, lo pierdes todo.
1: Everything.
0: Yes. Pero si contestas bien, lo doblas. Estamos hablando de otros 500 más. Fácil. Un si total contestas. De $1,000. ¿Qué dices, Claudia?
2: Una suavecita, por favor.
3: Ahí diré al patrón.
0: Híjola, es que jefe. Es que está fácil, pero no sé si te la sepas. Ese
3: pero
0: es el
3: ahí
0: detalle.
3: Saben todos.
1: Ahí te están ayudando, mana. Hay como una.
0: Está bien. ¿Tú qué dices? ¿Le te retiras? ¿O le sigues?
3: Dale.
1: You can do it, baby, you can do it.
0: Si contestas
1: come
0: mal
1: on, Clau, come on.
0: Lo pierdes todo, nada más quiero que estés de acuerdo en eso, ¿verdad?
1: Nadie ha perdido nunca. Claro.
3: Jamás han perdido.
2: Gracias a Dios, no, hace 4 años no los ganamos.
3: Podría ser la primera.
1: Vas chula, vas,
3: no,
1: vas.
3: No te creas.
1: Baba de perro.
0: Ahí te va la pregunta por $1,000.
3: Dásela despacito.
1: Leve, leve.
0: En el partido Inglaterra-Noruega.
1: Sí.
0: Pudimos ver a Gil Mora en la banca. Ah. Quiero que me digas el número de vuelo en el que llegó Gil.
1: Ya, cállate la boca.
0: No, te creas. ¿A qué minuto
1: andale.
0: Aterrizó? Ah, no. Ahí te va, no. En el partido Argentina-Suiza. Se fue a tiempo extra, ¿verdad? Estuvo todo cardíaco, todo cardíaco.
3: Claro. Sí.
0: Quiero que me digas cuál fue el marcador final. Inciso A. 2-0. Inciso B, 3-1. Inciso C, 4-0.
2: El inciso B.
4: Chutea. ¡Y gol!
0: ¡Se acaba de ganar $1,000! ¡Felicidades!
3: ¡Qué bonito! Me da gusto. Bueno.
2: Y a veces tú no tienes de mí.
1: Pero yo
3: no,
1: sí, maná,
3: tengo,
1: yo sí.
3: Mi amor. Lo bueno que te ayudaron ahí, lo vas a repartir el dinero, ¿verdad?
1: Entre 15.
2: Con mi compañero y mi jefe, ya no me toca de otra.
0: Oye, oh, Claudia, sí. Ya dile a tus compañeros, ahí a tu jefe, dile, ya me pueden dejar de abrazar.
1: Ay, sí, tú.
2: ¿Ya
0: que te suelten de la cintura, ya que se alejen.
1: Ella es una mujer fina.
2: No me tienen agarrada, están allá retirados de mí los dos.
1: Están como a 20 metros cada ¿cómo? Uno de ella, entiéndanlo,
3: chavos. ¿Cómo se llama el que te pisa?
1: El que te pisa.
2: Se llama René.
0: Ah, ese René el que te

0: cenizas de los difuntos. Si te vas a morir, diles que te cremen.
1: ¿Por qué, feo?
0: Podrían valer miles, cientos de miles de dólares.
2: Pero es pecado que te quemen.
0: ¿De qué se
2: trata? Diosito no te va a encontrar cuando venga por ti.
0: No, ¿pero quién dijo eso? Busca el alma, busca el alma. No.
3: En la Biblia. ¿En la Biblia dice que no te pueden cremar?
1: No creo.
3: No, ¿Pancho?
1: Antes los cremaban.
3: Dice, no dice.
0: Un tarro de cenizas.
3: No dice, no es mentiroso.
0: Tu tarro de cenizas podría costar 100,000 o más dólares.
1: No, hombre.
0: ¿De qué se trata y por qué? Al regresar, la cosa más hermosa.
1: Eso.
0: ¿De qué se trata?
3: ¿De qué se trata?
0: Ahora verás.
1: Señores, y cáiganle a YouTube, estamos en vivo. Ajá. Arroba bueno mala feo y se viene el
0: IOOT
1: de Pao Saso. El día de hoy que trae.
4: Viene de morado.
1: ¿Es morado o es rosa?
0: Viene de morado.
1: Es que en la tele se ve rosa. Digo, en.
0: ¿Sabe?
1: En YouTube.
0: Se mira vino, vino.
3: ¿Es vino?
0: Yo lo miro.
3: A ver, por eso. Cáiganle para
1: vino
3: que vean
1: de
3: qué
1: rosa.
3: Color es.
0: Vino de rosada.
1: Cáiganle YouTube arroba bueno mala feo para que vean ahí el OOT de Pao.
0: Vino, si vino rosado,
5: ya
0: no.
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0: y lo feo. 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
0: Señoras y señores, y lo bueno, lo malo.
2: Y lo feo.
0: Y lo feo de Argentina contra Suiza. Lo bueno de todo esto es que ya tenemos un semifinal. Y eso sí, aunque a mucha gente no le está gustando. Es un país latinoamericano. Por lo menos.
2: Al Cookie no le gusta.
0: A un país latinoamericano. Y está, creo yo que también se hizo justicia. Porque en las dos semifinales están el 1, 2, 3 y 4 en el ranking de la FIFA. Sí. Así que yo creo que esto es algo muy, pero muy bueno.
1: Oigan, lo malo de este partidazo fue que Suiza lo dio todo, se esforzaron, le echaron todo el chocolate y el queso y no lo lograron.
0: Híjole.
1: Argentina les metió una goliza.
2: Híjole.
1: I'm sorry for you, Suizo.
2: Para que se les quite, porque lo feo de la Argentina-Suiza fue cuando le sacan la tarjeta amarilla y se convierte en roja el jugador.
0: Ándele.
2: Que anduvo actuando bien acá, muy trucha, dice, me voy a tirar.
1: Sí.
2: Para que digan, ay, tarjeta, no, ay, qué falta, ay. Y ni lo tocó el argentino.
0: Sí.
2: Y qué bueno que le dieron la roja. ¡Afuera! ¡Por teatrero, güey!
1: ¡Suizo! Su máquina.
2: ¡Váyase a hacer quesos!
0: Dejó al equipo solo.
2: Y chocolate suizo.
0: Sí, lo bueno, lo malo y lo feo.
2: Ay,
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2: ¡Qué bonitas son las cenizas de los difuntos! Yo las he visto.
1: ¿Bonitas?
2: Vienen en unas cajas bien hermosas, la de mi mamá, la tengo en la casa. Parte de ella
1: sí
2: se distribuyó entre los hermanos y todo el pedo.
0: ¡Órale!
2: Pero ahora las cenizas, si no las quieres tener contigo y quieres que en realidad esas cenizas cuesten muchísimo dinero, tienes que ir a una compañía donde las están procesando. Porque mucha gente dice, ay, se las voy a aventar al árbol para que crezca y aquí está mi mamá.
1: Y hay muchas formas de utilizar las cenizas para hacer cosas.
0: Hay gente que quiere que, por ejemplo, sus cenizas acaben en el mar.
2: A mí me gustaría.
0: En el río.
1: Estás en una planta.
2: Ya cambié de opinión.
1: Cosas, te dan muñecos. Cambié.
2: A mí me gustaría que las cenizas tienen el mar.
0: Esto es pecado. Esto es pecado cuando...
2: ¿Quién dijo eso?
1: Lo dice Don Tela, nada más. Ya es la edad.
2: ¿Por qué?

0: Ah, qué bonito.
1: ¿Qué
0: resulta un diamante azul.
2: Sí. ¡Órale!
0: Y es un diamante de laboratorio. Azul. Y los diamantes son naturales y duran millones de años en procesarse naturalmente. Pero con esta compañía, con esta compresora, en 4 o 5 días lo tienen listo.
3: Sí, ya está padrísimo eso.
0: Hay carbón. Hay carbón que traen exclusivo. Lo meten en esas máquinas y de ahí resulta un diamante, pero hecho en laboratorio.
3: Sí, yo había escuchado esto porque te pueden hacer el diamante, te lo pueden poner en un anillo, en un collar, en alguna joya y traes a tu familiar contigo hasta el fin.
0: Claro.
3: Yo he platicado eso con mi mamá y mi mamá me ha dicho
0: que la conviertan en diamante.
3: Lo hagamos así.
0: Hay un video donde se ve el proceso y te lo explican todo. Y el color del diamante, oh my, yo soy amante de los diamantes, güey. Me encanta esa piedra. Está sobrevalorada por la gente que. La
3: por las marcas.
0: Sí, pero es una hermosura. Miren el video que tenemos donde están procesando y que resulta de las cenizas después de que te creman.
4: Este chico toma las cenizas de los difuntos y echa un poco dentro de un contenedor especial. Luego las somete a cientos de toneladas de fuerza en una prensa hidráulica para compactarla y crear un disco. Después lo coloca dentro de una máquina especial. Allí el material es sometido a una presión extrema y a temperaturas muy elevadas, intentando imitar las condiciones que existen en las profundidades de la Tierra, donde los diamantes naturales tardan millones de años en formarse. Poco a poco el carbono comienza a cristalizar. Después de varios meses la máquina se abre y aparece un pequeño diamante en bruto. Pero el trabajo todavía no termina. La piedra pasa por un proceso de limpieza, corte y pulido hasta alcanzar el tamaño y la forma elegidos por la familia. Finalmente, el diamante puede colocarse en un anillo, un collar o cualquier otra joya personalizada. De esta manera se convierte en un recuerdo único y permanente. Y dependiendo del tamaño y el diseño, estas joyas conmemorativas pueden costar miles de dólares.
2: ¡Ándale, miles de dólares!
0: ¡Qué hermosura de jale! La neta, me encantó la noticia.
3: Eso sí.
0: Me encantó el video. Ajá. Es un diamante azul que sale de las cenizas.
3: Pero eres tú en las manos de tu hijo. Hijo de tu hija.
0: Sí, claro.
3: Es algo que vas a ver, y vas a ver bonito.
0: Traerla aquí.
3: Con amor.
0: Voy a hablar con mi hermana. Claro. Porque tenemos un pedacito de mi mamá todos. Hay que juntarlo y hacer las piedritas o algo.
2: Fíjate que padre me inspiró esto y creo que yo también quiero que quiero dar mis cenizas para que hagan esto con.
0: No, a ti no te van a regresar un diamante.
2: Que me hagan un anillito.
0: Te van a regresar dos.
2: ¿Dos?
3: ¿Por qué dos?
0: ¿Eh? No, dos latas de manteca es lo que va a sobrar de este marrano.
2: ¿Y las cenizas qué, güey?
0: ¿Cuáles, güey? Eres pura grasa y azúcar.
2: No, pues.
0: Se va a convertir en algodón el humito.
3: Imagínate. No, pero qué bonito traer a tu familiar contigo.
0: Puedes traer miel, algodón, manteca. ¿Y el diamante? Pues no resultó nada, señor.

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Bienvenidos, programación de este día, que ya es día lunes, iniciando la semana. Un servidor, Juan Martín Ovalle, el padrino, contigo hasta las 3. Aquí en La Invasora.

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1: Aquí andamos en el día de hoy, que ya es día lunes, un día iniciando con tormentas, con lluvia. Y todavía hay un ligero jibi jibi en la región del este de Texas, pero aparentemente la lluvia en cualquier rato se retira y regresa el calor. Bueno, vamos a la pregunta del día. Además de que alguien coma y no engorde, ¿qué otras cosas te generan envidia? Completa la frase: si volviera a un lugar donde fui feliz, volvería a... ¿Tú qué harías si sabes que te han sido infiel? ¿Qué es más difícil, perdonar u olvidar? Comparte, comenta, opina aquí en el show del Padrino, en la 96.7 y 107.9, La Invasora. Vamos a la frase curiosa del día de hoy. Aprendamos a valorar a las buenas personas, son difíciles de encontrar. Vamos a la frase curiosa. Todos sabemos que el ping pong no es un deporte. Es un muñeco muy guapo y de cartón que se lava su carita con agua y con jabón, ¿verdad? 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Recuerda que tenemos el concurso Elige tu concierto. 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
4: Iniciamos la semana con temperatura máxima en 85 grados, mínima en 73. Alguna probabilidad de precipitación para mañana martes, 87 la máxima, mínima 73 y 57% la posibilidad de lluvia. Para el miércoles, 89 la máxima, mínima 73 y 25% la posibilidad de precipitación. El jueves, 92 la máxima, mínima 74 y permanece alguna mínima probabilidad de lluvia. Para La Invasora, con pronóstico del tiempo, Juan Martino Valle, el padrino de La Invasora.
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abogado acusa a ICE de encubrir la muerte del inmigrante mexicano Lorenzo Salgado. El abogado de la familia del inmigrante mexicano Lorenzo Salgado, que falleció tras recibir un disparo en el torso por parte de un agente de ICE en Houston, acusó este viernes a la agencia de intentar encubrir lo que calificó un crimen. Domingo García, también miembro de la organización LULAC, aseguró en una entrevista con la agencia EFE que ICE mintió al afirmar que los agentes no llevaban cámaras corporales y al sostener que Salgado intentó arrollar a uno de ellos. Están tratando de encubrir, en mi opinión, un crimen que fue la muerte de Lorenzo Salgado, afirmó García. El abogado dijo haber visto videos grabados después del tiroteo en los que, según su versión, se observan cámaras sujetas a los chalecos de algunos agentes. Los otros tres hombres que viajaban con Salgado en la camioneta cuando fue interceptada por ICE y que después fueron detenidos por la agencia han negado que chocara el vehículo contra los carros de los agentes o que intentara arrollar a uno de ellos, según reveló el abogado de ellos, Hugo Valderas, en una rueda de prensa en Houston. Ante este panorama, la familia Salgado no confía en que el gobierno federal realice una pesquisa parcial e independiente. Las autoridades deben admitir que cometieron un error y que la persona que lo cometió debe ser castigada. La familia de Lorenzo necesita justicia, declaró. El abogado denunció también que el trato que, según la información recopilada por la familia, recibió Salgado tras resultar herido. Los agentes le quitaron la cartera, lo esposaron mientras permanecía tendido en el suelo y lo trasladaron al hospital aún esposado. Y pues las versiones de ICE son las mismas que dieron cuando mataron a otros ciudadanos de los Estados Unidos.

Vamos a la reflexión de hoy. Esa se llama pan con mantequilla. Los adultos siempre se están quejando por todo. Mi papá anoche se quejaba porque nos habían subido la renta y ya no le alcanzaba para pagar las cuentas. Mi mamá lloraba. Mis hermanos y yo los observábamos desde las escaleras. Siempre se quejaban de nuestra pobreza y nuestras carencias. No veo que nos falte nada. Tenemos una casa, una cama, agua y comida, dijo mi hermano Juan. Es verdad, respondió mi hermana Blanca. Así, convencidos de tener la razón, nos fuimos a la habitación. Nos subimos los tres a nuestra única cama y nos acostamos. El frío se colaba por las rendijas de las paredes de madera, pero gracias a Dios, juntos nos calentábamos unos a otros. Eso era bueno. Después empezó a llover y tuvimos que poner recipientes donde caían las goteras, pero gracias a Dios, no caían goteras sobre nuestra cama y eso era bueno también. A la mañana siguiente bajamos a desayunar. Mamá dijo que solo había pan con mantequilla. Ella me miraba con tristeza y le pregunté, mamá, ¿por qué estás triste? Porque quisiera tener algo más para darles de desayunar. Pero si a mí me encanta el pan con mantequilla, mamá. Ella sonrió dulcemente y me lo comí hasta la última migaja. Nos fuimos a la escuela y pasamos por un charco que había quedado de lluvia y se nos metió el agua en nuestros zapatos rotos. Nos reímos despreocupadamente y seguimos nuestro camino. En el recreo, todos los demás niños llevaban sus frutas y sándwiches para comer. Nosotros no llevábamos nada, pero qué bueno, porque así tendríamos más hambre al llegar a casa y nos comeríamos todo lo que mamá nos diera. Salimos de la escuela y nos fuimos corriendo a casa. Teníamos mucha hambre, llegamos directo a la mesa después de lavarnos las manos. Mamá nos dijo, muy triste, que lo único que había para comer era pan con mantequilla. ¡Qué rico, mamá! Y mis hermanos y yo lo comimos felices y contentos. Después de que hicimos la tarea, salimos a jugar, nos divertimos mucho imaginando que los charcos eran grandes océanos y el lodo montañas que subíamos y bajábamos con facilidad. Llegó la hora de la cena y pude notar que mamá lloraba al servirnos pan con mantequilla nuevamente. Entonces le dije, mamá, no estés triste. Si a nosotros nos encanta el pan con mantequilla. Mis hermanos asintieron y esa noche comimos nuestros panes con mantequilla con más ganas que nunca, para que ella viera lo felices que estábamos. Después nos fuimos a acostar y agradeciendo a Dios por aquel día tan estupendo y por el delicioso pan con mantequilla. Ay, quien viera la vida como un niño. Habría menos personas infelices en el planeta. Estamos inmersos en un mundo tan materialista en que no somos felices si no tenemos lo que se anuncia en la televisión. Queremos tener la ropa de última moda, queremos auto último modelo, queremos tener lo último en tecnología. Codiciamos, anhelamos, envidiamos y no nos damos tiempo para vivir y distinguir lo que realmente vale la pena. Los niños saben disfrutar el momento, saben usar su imaginación y encontrarle gusto a la vida. Saben disfrutar un pan con mantequilla como el mejor de los manjares, porque no están pensando en que otros tienen otras cosas mejores para comer. Saben disfrutar de un juego con solo lodo, porque no están pensando en que otros tienen juguetes de verdad. Saben encontrar lo positivo a todo, saben encontrar lo divertido aún teniendo los zapatos rotos. Reencontremos esa alegría de vivir de la niñez, disfrutando todo lo que Dios nos da, sin estar pensando en lo que tienen otros. Aprendamos a tomar solo lo bueno de la vida y a saborearla, aunque solo tengamos pan con mantequilla para comer. De nosotros depende convertirlo en un manjar. Búscame en las redes sociales como Juan Martín Ovalle y te comparto esta reflexión, notas de interés y más, aquí en el show del Padrino en La

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Además de que alguien coma y no engorde, ¿qué cosas te generan envidia? 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
1: Avanzamos en la programación del día de hoy a través de la invasora. Todavía tengo mensajes de personas despistadas que dicen, ¿a poco va a venir el consulado a Palestina? Si usted escuchara radio, pues se daría cuenta desde el primer anuncio, ¿verdad? Así que, bueno, sí, en Palestina comienzan los servicios del consulado hoy. Las citas se estuvieron dando la semana pasada, no sé si todavía estén disponibles, pero usted puede intentarle 424-309-0009. A veces las citas en ciertos pueblos de la región del este de Texas no se llenan del todo. Y de repente entre semana nos mandan un mensaje los organizadores del consulado para decirnos, oye, faltan citas todavía por completar y jueves y viernes o tales días de la semana los vamos a recibir sin cita de tal horario a tal horario. Hasta ahora no nos han avisado eso, entonces, bueno, pues, damos cheques el dato, sí, todavía en WhatsApp, en el 424-309-0009, hay alguna posibilidad de citas. Invasora, buenos días.
2: Sí, buenos días.
1: Sí, dígame usted.
2: ¿Puedo hacer una canción?
1: ¿Qué canción quiere?
2: Una de Leo Dan.
1: Leo Dan, ahorita le pongo algo, ¿ok?
2: Ok, gracias.
1: Para servirle. Leo Dan se llama Niña que tiene en tus ojos en las viejas de la invasora.

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4: El pronóstico del tiempo en La Invasora.
5: Iniciamos la semana con temperatura máxima en 85 grados, mínima en 73. Alguna probabilidad de precipitación para mañana martes, 87 la máxima, mínima 73 y 57% la posibilidad de lluvia. Para el miércoles, 89 la máxima, mínima 73 y 25% la posibilidad de precipitación. El jueves, 92 la máxima, mínima 74 y permanece alguna mínima probabilidad de lluvia. Para La Invasora, con el pronóstico del tiempo, Juan Martín Ovalle, el padrino de La Invasora.
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1: Hoy en los años maravillosos recordamos a un cantante de regional mexicano, Jorge Luis Cabrera, originario de Culiacán, nació un 6 de septiembre de 1967, es considerado por algunos el rey de la balada romántica del regional mexicano, ya que poco más de 29 años de trayectoria lo respaldan y todavía sigue siendo recordado, aunque realmente solamente consiguió un éxito en radio, música romántica. Desde la década de los 90, el grupero deleitó a México y Estados Unidos y tuvo ese solo éxito en radio. Actualmente el sinaloense, quien está un poco alejado de los escenarios, se ha mantenido activo en redes sociales, donde la lanzó otra vez o relanzó el tema de música romántica, el único que ha logrado en su historia. Así que hoy recordamos precisamente ese solo tema de Jorge Luis Cabrera.

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2: Hoy en Recuérdame, recordamos los sonidos que marcaron nuestra infancia. Dicen que una canción puede transportarte al pasado. Pero no solo las canciones, hay sonidos que cuando los escuchas te regresan inmediatamente a la infancia. Por ejemplo, el timbre de salida de la escuela. Apenas sonaba y parecía que todos los niños salían disparados como si los hubieran soltado de una carrera. O el sonido del carrito de los helados entrando al barrio. No importaba dónde estuvieras, escuchabas aquella musiquita a lo lejos y salías corriendo a buscar unas monedas. También estaba el inconfundible sonido del afilador, ese silbato peculiar que recorría las calles y aunque no tenías cuchillos que afilar, sabías exactamente quién venía pasando. ¿Y qué me dicen del teléfono de casa? Ese timbre fuerte que hacía correr a toda la familia y cuando esperabas una llamada especial, cada timbrazo aceleraba el corazón. Otro sonido inolvidable eran las monedas cayendo dentro de una máquina de videojuegos. Las famosas maquinitas que apenas empezaban a popularizarse. Escuchar ese cling era el anuncio oficial de que comenzaba la diversión. Jamás olvidaremos el ruido de un cassette rebobinándose con una pluma. O el sonido de una videocasetera tragándose una película VHS. Y si tenías computadora, seguro recuerdas aquel extraño ruido del módem conectándose a internet. Parecía que dos robots estaban peleando dentro de la casa y aunque hoy esos sonidos han desaparecido o cambiado, todavía viven en nuestra memoria, porque no eran solo ruidos, eran momentos, eran tardes de juegos, eran vacaciones, eran amigos, eran familia y es increíble cómo algo tan simple como un sonido puede hacernos volver, aunque sea por un instante, a los días más felices de nuestra infancia. Porque los recuerdos no solo se guardan en fotografías, también se quedan para siempre en nuestros oídos.
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Noticias de la Invasora. Saludos para usted que se reporta al 903-939-9670. Saludos a la familia Guzmán y en el área de Complacen de El Salvador, escuchando siempre las viejas de la Invasora y queriendo escuchar este tema de los Bukis, aquella mujer bonita en las viejas de la Invasora.

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1: Vamos a la parodia de hoy.
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3: Anoche tuve un sueño bastante locochón. Soñé que los Tigres del Norte habían incursionado en el reggaetón, verso sin esfuerzo. Pero, ¿cómo sonaría eso? A ver, mi jefe de jefes, perrenle bonito.
4: Órale, ahí va.

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1: Hoy en el cierre de las viejas de la invasora te cuento la historia del tema ¿Por qué será? Este tema fue lanzado en 1991, interpretado por el cantautor ítalo-venezolano Rudy La Scala. Y aparentemente la canción nació de una vivencia real y dolorosa sobre un amor prohibido. La Scala

será. Y con la historia de esta canción cerramos Las Viejas de la Invasora, hoy lunes, en la 96.7 y 107.9 en el show del Padrino.

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1: Entramos al segmento de Farándula Invasora. Hoy día lunes, saludamos en esta nublada o mediodía a Dulce la Chilanga Flores. Chilanga, buenas tardes.
2: Hola, muy buenas tardes, padrino. Espero que hayan tenido un excelente fin de semana. Y pues sí, se nos vino la lluvia, pero pues bueno, a echarle todas las ganas del mundo. Pues padrino, precisamente esta noticia que te voy a contar, pues con esta lluviecita creo que todavía pone más nostálgica esta noticia. Pues resulta que el actor neerlandés Sam Neill, que bueno, más conocido probablemente por algunos de ustedes como el paleontólogo Alan Grant de la saga de Jurassic Park, desgraciadamente ha perdido la vida a los 78 años de edad. Esto sucedió el día lunes en Sydney. La noticia, pues bueno, fue confirmada por su familia. Pues se descubrió que el fallecimiento fue algo repentino e inesperado, y se aclaró que el actor estaba libre de cáncer cuando murió. Bueno, a él se le había detectado años anteriormente de que estaba pues teniendo una batalla contra un cáncer en la sangre, pero ya no presentaba signos de esta enfermedad, ya la había librado, por así decirlo. Pero pues sí, realmente es algo que fue algo muy inesperado de parte de su familia, porque no se veía venir, sobre todo cuando ya se había recuperado de este cáncer. Y pues bueno, no se ha informado hasta este momento la causa verdadera de su muerte. Yo creo que bueno, van a seguir haciendo autopsia, y ya que se tenga esa información, igual se las haríamos saber aquí. Pero bueno, Neill deja 4 hijos, 8 nietos y pues obviamente un legado cinematográfico que marcó varias generaciones de espectadores. Porque bueno, aunque lo conocemos más a lo mejor probablemente por esas películas de Jurassic Park, donde pues él era el paleontólogo, tuvo una carrera de muchísimos años, si no me equivoco alrededor de 50. Entonces pues bueno, sí es una gran pérdida para la industria del cine, pero pues bueno, que descanse en paz, Neill.
1: Bueno, pues así es la vida, ¿no? De repente estás totalmente sano y pues esas muertes repentinas son lo más duro, ¿no? Porque nadie se lo espera, y aparte su legado, pues sí fue gran actor, ¿no? Y pues la saga de Jurassic Park creo que emocionó a muchas familias, sobre todo a los niños, casualmente, ¿no?
2: Sí, demasiado. Yo de hecho, pues sí, yo creo, esa es de las primeras películas que yo recuerdo desde que era niña. Entonces pues sí, uno crece, ¿no? Viendo esos actores, reconociéndolo ya que ya estoy grande y que puedo ver el talento de algunos, digo, era un gran actor. Y pues sí, muy muy triste, pero pues bueno, lo bueno es que siempre será bien recordado. Y pues alguien que también siempre lo recordamos, pero porque anda siempre del chongo con todo el mundo y no se diga con su papá, nada más y nada menos que pues Emiliano Aguilar, que pues ya no está de raro. Ahora resulta que acaba de protagonizar una pelea brutal a golpes. Esto sucedió el día de ayer domingo, esto durante el Festival de Corridos Bélico Fest 2026, que se celebró en el BMO Stadium de Los Ángeles, California, donde pues bueno, hay varios videos ya muy viralizados en las redes sociales donde muestran al hijo de Pepe Aguilar pues enfrentándose físicamente con otro hombre en la planta baja del recinto, en un área cercana a la zona de camerinos y producción. Entonces bueno, esta riña pues sí obviamente causó un gran alboroto entre los asistentes y pues obviamente los elementos de seguridad que tuvieron que venir a separarlos. Ya después Emiliano vino a decir las declaraciones, dijo que supuestamente este otro individuo lo había estado amenazando por un año entero, y que bueno, ya sabemos, ¿no? Emiliano Aguilar no se deja y dijo, yo no me voy a dejar, no me le voy a rajar, y ganamos la pelea. Eso fue lo que él después comentó en sus redes sociales. Pero la verdad que digo, o sea, ya con este muchacho todo se puede esperar uno. Si se peleó con el papá, que no se pelee con alguien más, ¿verdad?
1: Bueno, es de mecha corta, la verdad, ¿no? Se pelea con todo mundo, pero pues debería de bajarle 2 rayitas al tigre, porque pues sí, eso le va a venir afectando, ¿no?
2: Bastante, bastante, diría yo. Yo entiendo que uno no se tiene que dejar, pero también creo que hay un límite, y pues también ser un poquito más tolerante, porque en una de esas pues puede ser que pueda causarle algo peor, y más ya teniendo una niña. O sea, tiene que pensar que tiene que ser un hombre de ejemplo. Es lo que yo pienso, en mi humilde opinión, Emiliano Aguilar, no te vayas a enojar conmigo también.

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2: Iniciamos la semana con temperatura máxima en 85 grados, mínima en 73. Alguna probabilidad de precipitación para mañana martes, 87 la máxima, mínima 73 y 57% la posibilidad de lluvia. Para el miércoles, 89 la máxima, mínima 73 y 25% la posibilidad de precipitación. El jueves, 92 la máxima, mínima 74 y permanece alguna mínima probabilidad de lluvia. Para La Invasora, con pronóstico del tiempo, Juan Martino Valle, el padrino de La Invasora.

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En datos del Mundial te cuento que España llega como con la defensa más sólida a semifinales. España no ha recibido gol en la fase de eliminación directa y ahora tendrá enfrente a una selección que ha sido de las más goleadoras del torneo. 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

0: 107.9, ahí escuchaste Banda El Recodo y su primer éxito comercial, una banda de pues mucha historia, pero este fue el primer tema, bueno, le pegaron varios de hecho, pero fue como el arrancar la moda de las bandas en el regional mexicano. El tema Te Presumo, lo escuchaste en la doble tocada. Saludamos a Dulce La Chilanga Flores, quien nos adelanta qué tenemos en el segundo segmento de Farándula Invasora Chilanga.
1: Muchas gracias, padrino. Así es, pues resulta que ahora los socios del Ritmo y la Sonora Dinamita estarían haciendo historia juntos. Escuchemos esos detalles más adelante, al igual que Pepe Aguilar nos confiesa que México lo...

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1: Entramos al segundo segmento de Farándula Invasora en este día lunes. Saludamos de nueva cuenta a Dulce La Chilanga Flores, que ya nos tiene el informe de este segmento. Chilanga, adelante.
2: Gracias, padrino. Pues sí, resulta que la Sonora Dinamita de Lucho Argaín y Elsa López, junto a los socios del ritmo, han anunciado que van a tener una colaboración histórica titulada Leyendas de la Cumbia. Eso se me hace algo impresionante, algo muy bonito, que digo yo que me encanta la cumbia. Así que bueno, escuchemos los detalles de cómo será esta gran colaboración.
3: Planeamos cantar Sonora Dinamita, canciones de Socios del Ritmo, Socios de Sonora Dinamita.
4: Estamos en planes de cómo va a ser la fusión, cómo la vamos a manejar. Con la nueva tecnología y la inteligencia artificial va a ser una cosa mágica. Lo estamos pensando y creo que esto va a ser algo diferente. Porque la cumbia siempre ha estado de moda y ahora sigue estando de moda y vamos a hacer algo que la ponga en mejor lugar.
1: De lujo, pues, las colaboraciones es lo de ahora, ¿no? Y pues es colaborar dos de los grandes grupos, Socios del Ritmo, no solamente ha cantado cumbias, tienen su historial también canciones románticas, ¿verdad? Empezó así como grupo romántico, incluso creo que empezó como grupo de rock and roll, ¿no? Ya tiene muchísimos años, ¿no? Entonces, pues es una unión interesante, ¿no, Chilanga?
2: Sí, muy interesante, me parece muy bien la idea, me encantaría escucharlos bailar a sus ritmos mezclados y todo. Lo único que sí, te voy a ser bien sincera, padrino, eso de que utilicen la inteligencia artificial, como que yo soy como que dicen old school, o sea, de la vieja escuela. A mí me gusta que sea todo muy orgánico, muy muy natural, muy muy sincero, y siento que el utilizar la inteligencia artificial, aunque se escucha muy bien en ocasiones, claro, mejora las cosas, pero digo, a final de cuentas creo que tiene que ser puro el talento, y ellos no necesitan de eso porque lo tienen, pero digo, bueno, igual y me sorprendo y mejor ya me voy a callar la boca.
1: Quizá no, quizá se referían a, no sé, no creo que en voz, porque obviamente la voz la tienen, el talento lo tienen, en su repertorio lo tienen, etcétera, a lo mejor eso en otro tipo de recursos, ¿no?
2: Sí, pudiera ser, a lo mejor para poder modular mejor el audio, qué sé yo, ojalá que así sea. Y pues bueno, en otras cosas, hablando de gente talentosa, pues como siempre le he dicho, Pepe Aguilar, a pesar de los líos en los que se han metido la familia últimamente, el talento nadie se lo quita. Y aunque bueno, este talentoso nos ha dicho que el Tri de México pues le ha roto de nuevamente el corazón, lo han desilusionado pues con este mundial. ¿Tú crees? A ver, ¿qué nos dice Pepe Aguilar? Escuchémoslo.
5: Y mira, uno que ha sufrido durante décadas y décadas y décadas las desilusiones, yo dije, así como cuando se te muere un perro, que sí, dices, ya no vuelvo a tener un mendigo perro jamás en la vida, porque se duele mucho, ¿no? Dije, no, pues yo la última vez dije, no me vuelvo a enamorar. O sea, dije, jamás en la vida vuelvo a caer a ilusionarme con la selección. ¿Por qué? Pues porque sufre uno mucho, la neta.
1: Bueno, yo creo que la participación reciente es diferente. Primero, estaban en casa. Segundo, creo que vimos una selección que le puso todo el corazón, le puso pues las ganas. A veces veías selecciones, creo que la del mundial de hace 4 años ni siquiera pasó de grupos. Entonces, pues sí fue una desilusión total, pero esta participación creo que dejó un sabor diferente, ¿no, Chilen?
2: Exactamente, es lo que yo también me he dado cuenta. En otras ocasiones, pues sí, nos rompían el corazón, llegaban y a veces hasta los abucheaban. En esta ocasión llegaron, no sé, salían de los juegos y todo, siempre les aplaudieron y todo, creo que sí lo dieron todo. Y hasta puedo decir, y lo puedo como casi casi confirmar, de que siento que México le dio más batalla a Inglaterra que los propios
1: chicos, noruegos,
2: los últimos, que los noruegos, exactamente. Y digo, esos, y luego estás hablando de más chaparritos y que pues a lo mejor no tienen esa condición física como a lo mejor la tienen en Europa, pero la verdad que sí hicieron un excelente desempeño, que pues desgraciadamente pues sí, no salió a su favor, pero pues al menos ya nos están dando más ilusión de que podemos llegar más adelante en los próximos años, que ojalá así sea. Así que en esta ocasión pues sí entiendo la desilusión, o que le rompieron el corazón, porque obviamente queremos que nuestro equipo gane. Pero pues bueno, al menos nos están dando más esperanza que en otros años pasados.
1: Ahora que le anularon un gol a Egipto por una falta que ocurrió 80 metros atrás, ahora están revisando todo y dijeron que el primer gol de Inglaterra contra México debió anularse porque el saque de banda fue equivocado y bueno, pero pues no era Argentina, México, ¿verdad?
2: Exactamente.

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1: Avanzamos en la programación del día de hoy a través de la Invasora. Un par de anuncios de servicio público. Hay las fiestas del Carmen 2026 en la iglesia San Pedro Claver. Hay una novena del 7 al 15 de julio, 6:30 p.m. Rosario, 7 p.m. misa y novena. Domingo 12 de julio, 8:30 a.m. Bueno, fue el fin de semana pasado, pero este jueves 16 de julio, 6:30 Rosario, 7 p.m. misa de fiesta e imposición de hábitos, consagración y entrega de escapularios en la iglesia San Pedro Claver en Tyler, Texas. Y tenemos también un anuncio de servicio público. El Club Rotario de Kilgore está entregando zapatos nuevos para la escuela. Padres y abuelos son bienvenidos. Esto va a ser el viernes 24 de julio, 8:30 a.m. a 4 p.m. El sábado 25 de julio, 8:30 a.m. a 12 p.m. Son zapatos gratuitos para estudiantes desde pre-K al 12. Esto va a ser en la iglesia Saint Luke, iglesia metodista, en el centro familiar Family Center, 401 East Main Street, en Kilgore, Texas. Y los estudiantes que califican

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1: A esta hora nos echamos un rapidín para platicar de lo que parecía un momento cotidiano, terminó convirtiéndose en una escena de enorme tensión cuando una camioneta perdió el control, invadió la banqueta y estuvo a punto de arrollar a una familia en Veracruz. Cámaras de seguridad captaron el instante exacto en el que un niño logró apartarse apenas unos segundos, milésimas de segundos, antes del impacto, provocando que el video se volviera viral por lo cerca que estuvo de ocurrir una tragedia. Las imágenes generaron cientos de reacciones porque muestran lo impredecible que puede ser un accidente de tránsito, incluso cuando las personas se encuentran caminando por una zona que en teoría debería ser segura. En otra nota te platico acerca de un accidente de tránsito que dejó una escena digna de una película de acción cuando un motociclista salió proyectado por los aires tras un choque y terminó aterrizando dentro de un automóvil. Las imágenes se hicieron virales por lo inusual del momento y por la rapidez con la que ocurrió todo. Quienes presenciaron el accidente apenas pudieron reaccionar mientras el conductor desaparecía de la motocicleta y aparecía dentro del vehículo. Más allá del impacto visual, el caso vuelve a recordar la importancia del uso del casco, la velocidad moderada y el respeto por las normas de tránsito. En cuestión de segundos, un trayecto cotidiano puede convertirse en una experiencia completamente inesperada. 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

vamos al segmento de deportes para platicarte que ya todo está servido para que mañana arranquen las semifinales del Mundial 2026. Francia en cuartos de final venció a Marruecos de una manera también caminando prácticamente, 2-0. Fue de los partidos menos competitivos del fin de semana. Y pues Francia llega con 0 goles que le han anotado en la etapa de eliminación directa. Llega a esta fase así. Y bueno, España venció a Bélgica 2-1, un partido que parecía que se iba a tiempos extras, pero terminó pues con un gol ya en los últimos minutos de España por sobre Bélgica para ganar 2-1. En tanto, el sábado fueron los últimos partidos de cuartos de final con Noruega perdiendo con Inglaterra 2-1 y pues también algún tipo de duda en algunas decisiones arbitrales y por supuesto Argentina ganó a Suiza 3-1 con también decisiones arbitrales muy polémicas, una expulsión de un jugador que fingió una falta, pero la falta no era para un penalti, sino en medio de la cancha. Y no recuerdo yo que alguien lo hayan expulsado por esa razón. Lo expulsaban cuando se hacía, ya tenía una amarilla y se hacía caer en las canchas, en la dentro de la portería o en el cuadro de la portería para tratar de que le estuvieran marcando un penal, ¿verdad? Pero bueno, ahí está, más decisiones extrañas, ¿no? Cuando juega Argentina. Bueno, mañana en Dallas, el último partido que recibirá Texas es de este Mundial, Francia contra España. Va a ser un partidazo, veremos quién llega a la final de estos dos. Y el miércoles será Inglaterra contra Argentina y bueno, pues un partido que obviamente le pone también más sabor al caldo porque hay cuestiones políticas que históricamente han tenido Inglaterra y Argentina por aquella guerra de las Malvinas.

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1: Vamos al segmento de consejos profesionales. Hoy te traigo Pregúntale a tu doctor.
2: ¿Es normal ir al baño cada rato? Aquí me imagino que estamos hablando de ir a orinar con más frecuencia. La respuesta es ¿hasta cuántas veces es normal ir a orinar? Obviamente que depende de las cantidades de líquido que estés tomando en el día a día. Si tomas una cantidad moderada, tendrías que estar yendo a orinar cada 3 o 4 horas aproximadamente. Sin embargo, si sientes que estás yendo a orinar muy frecuente y que las cantidades de líquido son muy pequeñas, eso sí podría hablarnos de una vejiga hiperactiva. Ahora, si en la noche te estás levantando en múltiples ocasiones, más de 3 o 4 veces, también podría ser un problema. Algunas veces, el problema no es simplemente urológico. A veces problemas como la glucosa elevada puede generar que las personas vayan más frecuente al baño. Entonces, aquí de rigor, si crees que estás yendo a orinar más veces de las que deberías, o la cantidad de orina que expulsas al momento de orinar no es tanta como el deseo que tienes, entonces es momento de ir a checarse.

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Hoy en Aplicaciones para la Vida te traigo como recomendación una que se llama ADA. Es la aplicación que te ayuda a entender tus síntomas. ADA es una aplicación de salud que utiliza inteligencia artificial para hacerte preguntas sobre cómo te sientes y ofrece una orientación sobre las posibles causas de tus síntomas. No hace un diagnóstico médico, pero puede ayudarte a decidir si lo que presentas parece requerir atención urgente, una consulta médica o simplemente observación en casa. ¿Cómo funciona? Cuando abres la aplicación te pregunta qué síntomas tienes, desde cuándo comenzaron, en qué parte del cuerpo lo sientes, qué edad tienes, tienes enfermedades previas o tomas medicamentos. En base a tus respuestas, ADA continúa haciendo preguntas, muy parecido a como lo haría un médico durante una consulta. Al final te muestra posibles causas de tus síntomas, qué tan urgente podría ser buscar atención médica, recomendaciones generales sobre el siguiente paso. ¿Para qué sirve? Puede ser útil para entender mejor un síntoma nuevo, saber si conviene pedir una cita médica, llevar un registro de cómo evolucionan algunos síntomas, prepararte para una consulta médica con información más organizada. Pero recuerda que cualquier aplicación tipo médica no reemplaza a un médico ni a los servicios de emergencia. Si tienes dolor intenso en el pecho, dificultad para respirar, pérdida de conocimiento, signos de un derrame cerebral u otra emergencia, pues no hay que preguntarle a una aplicación, sino hay que llamar inmediatamente a urgencias. 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

0: Lo mejor es que nos llevemos a un manicomio.
1: Ahí es donde deberían de estar.
2: Prefirió limpiar la cocina antes que sufrir viendo el partido. Hay personas que viven el fútbol con tanta intensidad que necesitan terapia. Y luego están los que agarran la escoba. Durante el partido entre Argentina y Suiza, una mujer dijo: "Yo no aguanto esos nervios", y en lugar de quedarse frente al televisor, se fue a limpiar la cocina mientras se jugaban los minutos más emocionantes del encuentro, eso sí, con el volumen a todo vuelo, para enterarse de qué estaba pasando. El video se volvió viral porque muchísima gente confesó hacer exactamente lo mismo, o otros señalaron que caminaban de un lado a otro, cambiaban de canal de vez en cuando, para no salar al equipo. Algunos se tapan los ojos, y están los que de repente descubren que el baño necesita una limpieza profunda justo cuando hay un penal. Lo más curioso es que cuando termina el partido regresan como si nada y preguntan: "¿Qué pasó? ¿Quién ganó?". Pero durante esos 90 minutos dejaron la casa brillando. Al final, cada quien maneja los nervios como puede. Unos rezan, otros gritan y otros aprovechan para sacar el trapeador. Lo importante es que gane tu selección y, de paso, que quede impecable la cocina.

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6: Iniciamos la semana con temperatura máxima en 85 grados, mínima en 73. Alguna probabilidad de precipitación para mañana martes, 87 la máxima, mínima 73 y 57% la posibilidad de lluvia. Para el miércoles, 89 la máxima, mínima 73 y 25% la posibilidad de precipitación. El jueves, 92 la máxima, mínima 74 y permanece alguna mínima probabilidad de lluvia. Para La Invasora, con el pronóstico del tiempo, Juan Martino Valle, el padrino de La Invasora.
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1: Avanzamos en la programación del día de hoy. Algunos de tus comentarios a la pregunta del día completa la frase, además de alguien coma y no engorde, ¿qué otras cosas te generan envidia? Dice por acá, mi esposo es que se despierte 5 minutos antes de entrar al trabajo y aún así llegue a tiempo. Dice Joel, la gente que se duerme en cuanto toca la almohada. Dice acá por mensaje, los que nunca hacen fila porque siempre llegan en el momento exacto. Y Evangelina dice, una familia unida con amor y respeto. Manuel, recibir pago sin trabajar. ¿Dónde hay de esos, verdad, para ir? Bueno, completa la frase, si volviera a un lugar donde fui feliz, volvería a... Manuel dice, mi ranchito. Vamos a el tú qué harías si sabes que te han sido infiel. ¿Qué es más difícil, perdonar u olvidar? Evangelina, perdonar por mi bienestar y tranquilidad. Estela, si perdonas de corazón, vas olvidando con el paso del tiempo, pero la cicatriz queda en el corazón. Pili dice, perdonar. Ahí está, pues. En tus comentarios a la pregunta del día completa la frase, ¿usted qué haría?

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Vamos a una reflexión final. Esta se llama Hubo un tiempo. Hubo un tiempo en el que no había mensajes, pero había miradas que lo decían todo. Donde no existían los likes, pero la gente se conocía y se saludaba por la calle. Hubo un tiempo donde el consejo de un padre era mejor que cualquier búsqueda en Google y la historia de un abuelo era más cierta que cualquier referencia en Wikipedia. Hubo un tiempo donde no existía el correo electrónico, pero recibías notas, postales y cartas de amor. Tiempos donde nadie te insultaba escondido en el anonimato de una red social y era la barra de un bar, el lugar donde se discutía con argumentos, con respeto y compartiendo el vino. Hubo un tiempo en que la gente no aparentaba lo que no era, donde no existía el Photoshop, los filtros, y eran los años los que se encargaban de dibujar las arrugas. Sí, añoro aquellos tiempos donde todo era más sencillo, más de verdad, cuando nos vibraba el corazón y no el teléfono. Hasta aquí un servidor, Juan Martino Valle, el padrino. Te quedas con el Meño hasta las 7. Amenazo con volver mañana, si Dios no dispone de otra cosa, aquí en las frecuencias de la 96.7 y 107.9. Buenas tardes.

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Estamos tomando el control. Agradecemos al padrino por ceder micrófonos en esta tarde de lunes, aquí a través de la invasora, lo que inicia una semana lluviosa, ¿eh? Así que prepárese. A lo mejor no vamos a chambear si trabajamos a la intemperie, así que hay que irnos ahorrando el billetito porque se espera lluvia toda esta semana, pero también esperamos buena música aquí en la invasora.

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0: Alalayo, conquista es el niño.
1: Así es como arranca este día lunes hoy a través de la frecuencia. Somos La Invasora y en vivo en LaInvasora.fm. Un gustazo estarte acompañando, ¿eh? 1-866-306-6366 903-939-9670. 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Andamos todavía siguiendo ahí el mundial, decepcionados con lo que pasó. Pensamos que nos iban a hacer revancha, pero pues no, ¿verdad? Ay, pues, pero bueno, vamos a ver qué pasa. Oigan, y hablando de esto, vamos a empezar ya de lleno, hablando de esto del fútbol y todo el caos que está sucediendo. Pues fíjense que ahora está lo que es la Haaland manía. Obviamente hemos visto, y lo habíamos dicho en chiste, ¿no?, de que ya más personas iban a ponerle Haaland a su hijo, ¿no? Y bueno, se ha confirmado que en Perú 593 bebés han sido registrados con el nombre de Erling Haaland, de acuerdo con el registro civil. Este fenómeno obviamente se atribuye a la popularidad del delantero noruego, impulsada por su destacada actuación, ¿no? Y pues bueno, según el registro, indica que de los 468 niños que fueron registrados como Haaland, simplemente Haaland y Haaland Rodríguez, Haaland Pérez, y ¿verdad?, otros 91 recibieron el nombre de Erling Haaland Pérez. Bonito nombre, ¿verdad? Y cuatro fueron registrados como Erling Braut Haaland, replicando por completo la identidad del futbolista, ¿no? Eso está reflejando el impacto que el atacante ha tenido entre los aficionados peruanos y yo pienso que alrededor del mundo, no solamente los peruanos. Eso es solo la información que nos ha llegado de Perú, fíjate nada más. El informe también muestra que otros jugadores han impulsado miles de registros en Perú. Fíjate, Neymar encabeza la lista con 33.809 personas quienes registraron a su hijo con ese nombre, ¿no? Neymar Sánchez. ¿Tú sí eres fanático del fútbol a este grado de ponerle a tu hijo el nombre de un futbolista? ¿Haaland o no Haaland para ponerle Haaland al niño? Pero Haaland valió, ¿verdad? No llegó a hacernos revancha, pero en fin, ahí está la información. Vamos con buena música, tenemos esto y muchas otras cosas que platicarte, pero como siempre, acompañado de buena música en La Invasora y en LaInvasora.fm. En redes sociales, estoy como El Show de Maine.

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1: El pronóstico del tiempo en La Invasora.
2: Iniciamos la semana con temperatura máxima en 85 grados, mínima en 73. Alguna probabilidad de precipitación para mañana martes, 87 la máxima, mínima 73 y 57% la posibilidad de lluvia. Para el miércoles, 89 la máxima, mínima 73 y 25% la posibilidad de precipitación.

0: precipitación. El jueves, 92 la máxima, mínima 74, y permanece alguna mínima probabilidad de lluvia. Para La Invasora, con pronóstico del tiempo, Juan Martín Ovalle, el padrino de La Invasora.
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Seguimos con buena música aquí a través de La Invasora. En esta hora de las 3 de la tarde hay un 65% de lluvia en el este de Texas. Para usted que va manejando, hágalo con bastante precaución. 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Somos La Invasora.

Si eres rockero, hoy es tu día porque estamos celebrando el Día Mundial del Rock. Hoy también es Día Internacional del Sarcoma, Día Internacional del Director de Orquesta. Y también estamos celebrando, ni más ni menos que, el Día de la Apreciación a la Música en las Barberías. Cuando te vas a cortar el pelo, ¿qué tiene tu barbero? Es del tipo de barbería donde no puedes ni platicar porque tienen... O de las que están más calmaditas y puedes echar buena plática ahí. Día 13 de julio, en este

Verano, ya no tan ardiente porque nos cayeron las lluvias en el este de Texas, ¿no? Hoy en Estados Unidos se celebra National Beans and Franks. Son los frijoles revueltos con salchicha. Casi como nuestros frijoles charros, pero usted está a la güera, a la gringa, a la gringada. Se notan buenos. Pero también tienen su día, así que hoy lo celebramos aquí a través de La Invasora. Síguenos en redes sociales como El Show de Meño. Te platicamos y te comentamos muchas cosas en nuestra plataforma digital.

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del Mundial 2026 y ya puso la mira en la semifinal frente a Inglaterra. Medios como Ole, Clarín e Infobae destacaron el esfuerzo del equipo de Lionel Messi para superar un partido complicado, definido en el tiempo extra gracias a los goles de Julián Álvarez y Lautaro Martínez, además de resaltar la expectativa por un nuevo capítulo en la histórica rivalidad con Inglaterra. Y bueno, la FIFA abrió un procedimiento disciplinario para analizar posibles expresiones discriminatorias registradas en partidos de la Federación Mexicana de Fútbol durante el Mundial 2026. La investigación se inició a partir de reportes elaborados por Fair Network, encargada de monitorear este tipo de conductas en los estadios. Hasta el momento, el organismo no ha emitido una sanción ni ha determinado que exista una infracción. La Comisión Disciplinaria de la FIFA revisará videos, informes de observadores y otras pruebas antes de tomar una decisión. En caso de confirmar una violación del código disciplinario, la FMF podría enfrentar sanciones económicas u otras medidas previstas en el reglamento. Y bueno, el futbolista Gil

0: del grupo Caliente, Jorge Henk Ron, señaló que espera que el joven talento emigre a Europa la próxima temporada para continuar con su desarrollo, aunque reconoció que le gustaría verlo permanecer en solos. También afirmó que Moore está preparado para disputar todos los partidos del Mundial, aunque recibió un fuerte marcaje por parte de sus rivales. El mediocampista mantiene contrato con el conjunto fronterizo por 3 temporadas. Yo soy Gigi en vivo desde Las Vegas, Nevada, reportando para el show de Men.
1: Gracias por la información. Nosotros vamos a regresar a la música, éxito tras éxito. Aquí vamos en esta tarde de lunes.

Imagínate ir de viaje y que el berrinche de un niño de 3 años te retrase 1 hora. Eso pasó en Suecia, donde un niño de 3 años no quería permanecer sentado durante la preparación para el despegue y causó una demora de 1 hora. Imagínate. Obviamente el gran debate en redes sociales de qué debió de haber pasado con este niño y con esta familia y el comportamiento infantil en vuelos comerciales. Pero pues es que los que tenemos niños sabemos que esos mandan y no hay forma a veces de hacerlos que hagan lo que uno quiere. Tú querías. Vámonos con más de la música. En la próxima hora, lo que son los chismes, buena música, notas virales y mucho más.

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Al parecer, Carin León está haciendo un excelente trabajo promocionando Hermosillo, porque ahora están yendo desde República Dominicana a México a conocer. Además, el Museo Grammy ofrecerá entrada gratuita gracias a banda El Recodo. Te platicamos de esto en minutos aquí en El Mundo Detrás del Escenario.

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Vamos a ver qué está pasando con tus celebridades favoritas. Fíjense que Karim León está haciendo una buena chamba, ¿eh? Lo habíamos comentado que está promocionando Hermosillo, su estado natal, y pues bueno, el alcance internacional está creciendo y está ayudando, ¿no? Un grupo de seguidores de República Dominicana viajó hasta Hermosillo, Sonora, con el objetivo de conocer la ciudad donde nació el cantante y descubrir los lugares que forman parte de la historia. Al finalizar su visita, compartieron un emotivo mensaje en redes sociales en el que expresaron que se iban con un nudo en la garganta y el corazón lleno. Los visitantes destacaron la hospitalidad de los hermosillenses, asegurando que fueron recibidos como familia y afirmaron que ahora comprenden mejor el profundo vínculo que Karim León mantiene con su tierra natal. También señalaron que Hermosillo ocupa ya un lugar especial en sus corazones y dejaron claro que esperan regresar, ¿eh? Sin duda está demostrando que Karim León, pues bueno, está promocionando muy bien Hermosillo. Bueno, el Museo Grammy de Los Ángeles ofrecerá entrada gratuita este próximo 5 de agosto 2026 gracias al apoyo de la banda El Recodo como parte del Día de Verano Gratuito. La jornada incluirá una charla con la agrupación, una presentación acústica, un encuentro con fans, así como una exhibición temporal con instrumentos, vestuarios y otros objetivos que recorren la historia de la legendaria banda sinaloense. Además, banda El Recodo recibirá un reconocimiento especial por parte del Ayuntamiento de Los Ángeles por su aportación a la cultura y a la comunidad. El evento también contará con presentaciones de Mía Marcela y banda sinaloense de la LAUSD, mientras que los visitantes podrán disfrutar de las exhibiciones permanentes también del museo. Y marca MP lanzó Si Tú Supieras, un tema con el que incorporan elementos de house, sin dejar lado su estilo que los caracteriza. Producida por Gaby Music, la canción combina ritmos electrónicos con la esencia del regional mexicano para contar la historia de alguien que intenta olvidar una ruptura entre fiestas y excesos, pero sigue marcado por la nostalgia. El sencillo llegó acompañado de un video oficial grabado en Los Ángeles, California, donde Chato revive los recuerdos de un amor que no logra superar. Con este lanzamiento, Marca MP reafirma su intención de explorar nuevos sonidos y demostrar que la música mexicana puede fusionarse con otros géneros sin perder su identidad. Es el mundo detrás del escenario aquí a través de La Invasora. Recuerda que los chismes te los trae calientitos. 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Somos La Invasora y nosotros avanzamos con la buena música. Eso es lo nuestro y aquí te lo presentamos.

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10: Iniciamos la semana con temperatura máxima en 85 grados, mínima en 73. Alguna probabilidad de precipitación para mañana martes, 87 la máxima, mínima 73 y 57% la posibilidad de lluvia. Para el miércoles, 89 la máxima, mínima 73 y 25% la posibilidad de precipitación. El jueves, 92 la máxima, mínima 74 y permanece alguna mínima probabilidad de lluvia. Para La Invasora, con el pronóstico del tiempo,

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Notas que le dan la vuelta al mundo, notas insólitas. Te las platicamos aquí a través de La Invasora. Oigan, un hombre de 22 años ha sido identificado como Víctor González y fue sentenciado a 22 años de prisión después de declararse culpable del delito de abuso imprudente de un menor con resultado de muerte. Luego de que su bebé de 4 meses falleciera en el condado de Bernalillo, esto Nuevo México. De acuerdo con la fiscalía, el menor estuvo expuesto a metanfetaminas y murió por una combinación de intoxicación y asfixia accidental mientras dormía junto a sus padres, quienes admitieron haber consumido drogas la noche de los hechos. Autoridades informaron que el bebé ya había nacido con metanfetamina y fentanilo en su organismo, lo que evidenciaba una exposición previa durante el embarazo. Tras aceptar su responsabilidad, González recibió una condena agravada por antecedentes penales, mientras que la madre del menor también fue detenida y permanece a la espera del juicio. El fiscal del caso afirmó que la sentencia busca garantizar justicia por la muerte del menor y responsabilizar a quienes ponen en riesgo la vida de los menores. Imagínate, una mujer embarazada consumiendo drogas y después continúan, al final de cuentas, asfixiando a su bebé al compartir la misma cama. Cosas que tristemente suceden en el mundo. Vámonos con más de La Buena Música. En breve te vamos a traer los eventos en el calendario comunitario, el cual, pues bueno, hemos agregado más eventos de regreso a clases. Eso en minutos aquí a través de La Invasora.

Bueno, como sabemos, el regreso a clases está a la vuelta de la esquina y hemos agregado más eventos a nuestro calendario comunitario. El primer evento de las ferias de regreso a clases se lleva a cabo en Green Acres Baptist Church. Esto es el sábado 1 de agosto de 10 de la mañana a 2 de la tarde. Después de ahí, el día domingo 2, Back to School Rose City 1846. Va a haber mochilas gratis, comida, DJ, brincolines y cortes de pelo gratis. Esto se va a llevar a cabo en el MJ Scott Park, aquí en la ciudad de Tyler, Texas, de 12 del mediodía a 3 de la tarde. El mismo día domingo 2 de agosto, el Back to School en Salinas Event Center. Van a ser 300 mochilas, regalos, vendedores y mucho más. 345 Carretera 37 aquí en Tyler, de 2 de la tarde a 7. Esto va a ser en el Salinas Event Center. El día jueves 6 de agosto se lleva a cabo el evento en WT Brookshire's. Es el School is Cool, evento por parte de la ciudad junto con el distrito. Así que ahí están estos eventos próximos. Todo esto, si se te pierde la información, si no sabes dónde están, te los hemos ya preparado en un calendario en el showdemenio.com. Te vas a calendario y ahí va a estar la lista de eventos con direcciones, horarios y todo lo que necesitas para poder asistir a ellos. Y también escúchanos siempre en la invasora.fm. Nosotros estamos siempre al servicio de la comunidad.

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Somos La Invasora en punto de las 5 también, Los Corridos.

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Iniciamos esto que se llama Invasión de Corridos a través de la 96.7, 107.9. Mariscos DJ te va a presentar los próximos 60 minutos. Si tú quieres un corrido, 1-866-306-6366 o 903-939-9670. A la gente que nos sigue en las plataformas digitales, aquí estamos. Conéctate con nosotros porque tenemos buenos corridos en este momento. Y de una vez vámonos con algo de Roberto Luna, artistas nuevos que también están en el regional mexicano. Se llama Es Parte De, vamos a ver qué tal.

Esto es crimen, caos y caguamas. Y sin duda lo que sucedió en Houston ha causado tremendo caos, ¿no? Y la fiscalía de Houston, de hecho, que está investigando la muerte de este migrante mexicano, Lorenzo Salgado, luego de que recibiera el disparo por parte de un agente de ICE, denunció el día de hoy la falta de colaboración por parte del gobierno federal y señaló que aún no se conoce la identidad de los agentes involucrados. Durante la conferencia de prensa, Sean Terrence, fiscal encargado del caso, calificó la situación como inaceptable. La semana pasada, el condado de Harris inició una investigación independiente y paralela con DHS tras la exigencia de activistas, legisladores y la familia de Salgado para que se realizara una indagatoria imparcial, ¿no? Va a ser casi una semana y nadie a nivel estatal sabe quiénes eran los agentes ni dónde están, según ha dado a conocer el fiscal. El funcionario señaló que su oficina está siguiendo todas las vías posibles de investigación para identificar a los agentes de ICE que estuvieron involucrados en la muerte de Salgado, lo que incluye cámaras de vigilancia y testigos. Somos muy buenos en identificar a individuos que no quieren ser identificados. Creo que es increíble que en el año 2026 estemos hablando de agentes federales que no quieren ser identificados, pero es lo que hay, fue lo que dijo. Como sabemos y como ya se ha confirmado, Salgado no era la persona a la cual estaban buscando, y obviamente esto ha causado aún más indignación. Vamos con más de los corridos aquí a través de La Invasora 96.7 107.9, esta hora presentada por Mariscos DJ.

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7: Iniciamos la semana con temperatura máxima en 85 grados, mínima en 73. Alguna probabilidad de precipitación para mañana martes, 87 la máxima, mínima 73 y 57% la posibilidad de lluvia. Para el miércoles, 89 la máxima, mínima 73 y 25% la posibilidad de precipitación. El jueves, 92 la máxima, mínima 74 y permanece alguna mínima probabilidad de lluvia. Para La Invasora, con pronóstico del tiempo, Juan Martino Valle, el padrino de La Invasora.
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Y bueno, la final del Mundial tendrá por primera vez un espectáculo musical durante el descanso, con una apuesta global que mezcla estrellas del pop, fútbol y una causa educativa. Te platicamos de eso más adelante aquí en Invasión de Corridos, en La Invasora.

Este siempre ha sido uno de los grandes debates, ¿no? ¿Existen o no existen los extraterrestres? Pero bueno, la imagen de un ovni con mayor nitidez y claridad es parte del nuevo lote de archivos clasificados que ha liberado el Pentágono, y en el cual se ve una nave captada en el 2020 con un sensor infrarrojo, de la cual se observan detalles que detonaron diversas reacciones a nivel global, ¿no? Este objeto grande de 2 pisos fue descrito por los funcionarios como la imagen más clara hasta la fecha, pero también incluye uno grabado de Medio Oriente, donde hay una zona impactada y se aprecia el fuego, pero de pronto se acerca un objeto volador extraño, captado también en infrarrojo de forma y tamaño uniformes, pero que de pronto se compacta y cambia de dirección repentinamente. Y estos son archivos que obviamente está dando a conocer el Pentágono. Y obviamente son 7 archivos de texto y video y audio que se suman a otros 162 documentos de avistamientos de ovnis y posibles encuentros con vida extraterrestre que por fin el gobierno está dando a conocer. ¿Tú crees que realmente exista la vida en otro planeta? ¿Existan los extraterrestres, los ovnis? ¿Crees que nos han mentido todo este tiempo y por fin estamos mirando la realidad? ¿O crees tú que, pues que no? Cuéntanos, platícanos. Estamos en Invasión de Corridos aquí a través de La Invasora.

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0: Bueno, fíjense que el show de medio tiempo del Mundial, el cual será la primera vez, reunirá algunas de las figuras más grandes de la música en una final que busca combinar deporte, cultura y mensaje global, ¿no? El show de medio tiempo ya tiene una alineación histórica. Va a ser Shakira, Madonna, BTS y Justin Bieber, quienes serán los grandes nombres de una presentación que marcará un antes y un después en las finales del torneo, porque será la primera vez en que la FIFA lleve al descanso del partido un espectáculo musical de este nivel, ¿no? La final se disputará este domingo 17 de julio en New York, New Jersey Stadium, en las afueras de Nueva York. Ahí el fútbol no será el único protagonista. La FIFA y el Global Citizens preparan una presentación de 11 minutos que busca mezclar música, impacto social y una audiencia global de miles de millones de personas. Obviamente pensando en todos, eligieron a estos artistas. Y aunque Justin Bieber fue el nombre más reciente en sumarse al cartel, Shakira aparece como una de las figuras centrales del evento. La artista colombiana no solo será coestrella del espectáculo, sino que llega con una historia profundamente conectada al mundial, al fútbol y a la música latina, ¿eh? Así que vamos a estar ansiosos de ver esto. Y pues bueno, desde el Waka Waka, Shakira ha estado muy involucrada en lo que es el fútbol, ¿no? Y pues bueno, ¿te imaginas compartir con Madonna, con BTS y con Justin Bieber? Creo que todo esto va a ser un espectáculo musical que tendremos todos que ver. A ver, cuando me entero un corrido ahí por ahí, ¿eh? El corrido de... No, el corrido del mundial no, porque pues, ya salimos corridos del mundial. Mejor no hay que recordarlo. Vamos mejor con más de los corridos de la invasora.

El día de hoy la ciudad de Brownsboro está llevando a cabo una reunión para hablar sobre posiblemente adoptar el programa 287G en la ciudad. Nosotros te traeremos esa información en las plataformas digitales porque ahí estaremos para cubrir esta información. Somos La Invasora y siempre estamos al servicio de la comunidad, el Chalameño, conectando el este de Texas.

Oigan, sin duda creo que los compas los tenemos pues por todos lados de la vida, ¿no? Tenemos el compa que se pone sentimental a la hora de la borrachera. Y tenemos el compadre que se pelea hasta con su propia sombra, ¿no? Yo tenía uno así. No, ese Martincillo es un loquillo. Pero dice Carlos que tiene ese gran dilema cada que tiene una fiesta y o que quiere salir con los amigos porque ya no sabe si quiere salir con ellos o no. ¿Por qué? Porque tiene uno que es la misma historia. Siempre se pone sentimental, llora por el pasado, se acuerda de esto. Y pues ahí empieza y dice, y por el otro lado tengo al otro compadre que se anda peleando con todos y siempre busca bronca. Dice, ya no sé cuál está peor, meño, si el sentimental o el peleonero. ¿Y cómo le hago? Porque son mis compas, pero pues ya no me dan ganas de salir. No, fíjense que yo tenía un amigo peleonero, les digo. Y nosotros dijimos, no, ¿sabes qué? Pues, mire, es que uno cuando es tu compa de primero, y que no lo conoces, que pues le gusta pelear con todos, te metes, ¿no? Y buscas a veces hasta pleitos ajenos. Ya cuando nos dimos cuenta que este era bien peleonero y con todos se agarraba, dijimos, no, ¿saben qué? Mire, nosotros vamos a dejar lo que se pelea el solo. Ya cuando acabe, vamos y lo recogemos. Y dicho y hecho, así lo hicimos. porque siempre se peleaba con todos. Dije, oye, vamos a andar agarrando nosotros broncas ajenas que... pues, ¿para qué? Pero luego sí está el otro sentimental. Fíjate que yo no tengo un amigo... no tengo un amigo llorón. Tengo una tía llorona, ¿no? Esa tía se pone borracha y llora por todo. Hasta de que no le trajo el ratón ningún peso cuando se le cayó el diente. De seguro se acuerda mi tía, pero... compas así sentimentales, no. ¿Tú con cuáles batallas más? ¿Con los sentimentales o con los peleoneros? ¿O cuáles son, digamos, los malos hábitos de tus amigos en el momento de que se les pasan las copas? Platícanos en el 1-866-306-6366. Somos La Invasora.

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4: Iniciamos la semana con temperatura máxima en 85 grados, mínima en 73. Alguna probabilidad de precipitación para mañana martes, 87 la máxima, mínima 73 y 57% la posibilidad de lluvia. Para el miércoles, 89 la máxima, mínima 73 y 25% la posibilidad de precipitación. El jueves, 92 la máxima, mínima 74 y permanece alguna mínima probabilidad de lluvia. Para La Invasora, con el pronóstico del tiempo, Juan Martino Valle, el padrino de La Invasora.

Dice los mensajes del WhatsApp, dice, el sentimental es peor porque te habla al día siguiente como si nada y tú terminaste siendo el psicólogo. Dice por acá, yo pienso que el peor es el bravo. Al sentimental lo escucha 5 minutos, al bravo hasta en la cárcel puedes terminar por su culpa. Dice, depende, meño, si el sentimental empieza a marcarle a su ex, ya valió la noche para todos, ¿eh? Dice, los dos están mal, si necesitas tomar para sacar lo peor de ti o lo que nunca dices, tienes muchos problemas que resolver. Sí, ocupan terapia, hombre. Yo me pongo borracho y me pongo a bailar, hasta me subo arriba de las mesas y ando ahí. Pero para andarme peleando, no, pues imagínese, para andarme acordando del pasado, no me quiero acordar del pasado ni bueno y sano, menos borracho, imagínese. Desperdicio de cervezas.

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Y recuerda, en redes sociales estamos en vivo desde la Junta de Brownsboro, Texas, con el tema del 287G.

¿Con cuáles batallas más? ¿Con los peleoneros o con los sentimentales? ¿Cuáles te chocan más? Bueno, de acuerdo con el Instituto Nacional sobre el Abuso de Alcohol y Alcoholismo, el consumo excesivo de alcohol aumenta el riesgo de conductas impulsivas, agresión, lesiones y accidentes, ya que reduce el autocontrol y afecta el juicio. Y aquí en Estados Unidos, de 178 mil personas mueren cada año por causas relacionadas al consumo excesivo del alcohol, incluyendo por violencia. O sea, no necesariamente puedes morir por un accidente automovilístico, que también el automovilístico es todo esto, pero también por la violencia. El alcoholismo lleva a la violencia y, bueno, la violencia incita de repente el uso de armas y, pues, ¿para qué quieres? Y fíjate, nada más 178 mil personas mueren a causa del alcohol. Esto incluye automovilísticos y también por violencia. Y también se reporta que millones de adultos practican el llamado binge drinking, que es el consumo excesivo en una sola ocasión, una conducta asociada con un mayor riesgo de conflictos, peleas y decisiones impulsivas. Bueno, imagino que todo tiene que ver en la persona. O sea, eres persona peleonera cuando el alcohol entra, o eres una persona llorona. O sea, eres de eso sentimental. ¿Qué tipo de borracho eres tú? O nada más de los que guacarea por todos lados y ya se queda dormido. ¿Con qué borracho batallas más tú? ¿Cuál es el amigo que tú sabes que en una borrachera vas a batallar con él? Yo tengo amigos que entre ellos mismos se agarran a cachetadas, la pareja. Hay de todo en esta viña del Señor y el alcohol actúa diferente. ¡Feliz lunes! Muchos con resaca en esta tarde y acordándose del amigo peleonero. Y si no tienes un amigo peleonero, a lo mejor tú eres ese amigo peleonero.

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Ya llegó la hora de despedirnos. Oigan, todos tenemos un amigo que cambia cuando toma. O quizás alguna vez nosotros fuimos ese amigo, ¿eh? No hay que echarle la culpa siempre a otros. La verdadera amistad no es aguantarle todo a alguien. También es decirle la verdad cuando el compromiso, el comportamiento empieza a lastimar a los demás. Una buena fiesta deja recuerdos, no arrepentimientos. Así que de vez en cuando hay que hablar con los borrachitos y decirles cómo son las cosas. Así que hoy queremos saber tu opinión. ¿Qué es peor, el amigo que llora por todo o el que quiere pelear con todos cuando toma? Te platicamos más información y más de estos comentarios en mi red social. Sígueme como El Show de Meño en Facebook, Instagram y todo lo demás. Déjanos un comentario, mándanos un mensaje y conéctate con nosotros aquí a través de La Invasora. Mañana tenemos una cita en esta frecuencia 96.7, 107.9. Y recuerda, digitalmente estamos contigo, conectado en ni más ni menos que El Show de Meño.

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